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8: 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Usted y yo podemos hablar. 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Yo le devuelvo el llamado. Le hablo con verdad. 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Yo le envío los elementos. Yo le alumbro desde acá en un altar en cadena de oración al enfermo. Yo le ayudo a la distancia. La consulta no vale nada. Usted pregúnteme nomás, guerrero. ¿Por qué es que no ha prosperado en la vida? ¿Por qué no ha habido suerte? Usted dígame que tiene fe, que quiere salud, que quiere protección. Yo le regalo el paquete Putumayo. ¿Tengo un llamado? Vamos a ver a quién oriento. 9-4103-9660. ¡Aló! ¿Con quién hablo?
9: Ana Aguilera.
8: Gracias, hermana. Deme su fecha de nacimiento, por favor.
9: 24 de diciembre del 50.
8: Ponga en su mente y en su corazón lo que quiere saber. Vamos a ver y vamos a mirar huesito del Kusum. cosa buena, cosa mala que yo vea acá, le voy a hablar con el corazón. Inca, Maita, Guareya, Guachichamura, en el nombre sea de Dios. Mira, amiguita mía, el huesito del Cuzumbo me está mostrando de que hay mucha dificultad a su espíritu, en su corazón hay tristeza. Estoy viendo problemas y dificultades con una persona que usted quiere bastante, pero hay discordia, hay dificultad y quiere saber el motivo, el por qué ustedes se encuentran tan distanciados, tan alejados. ¿Es verdad o es mentira?
9: Es verdad.
8: ¿Cuánto lleva con su pareja?
9: 11 años.
8: ¿Cuánto?
9: 11 años.
8: Hijita de Dios, hay amor, pero hay envidias, y cuando las envidias llegan a una relación, la dañan, la terminan. Tiene que luchar lo que quiere, porque es un buen hombre, pero tanta discordia es porque han pedido y han deseado separación. Hay que limpiar cargas negativas de la casa, del hogar. Últimamente se ha presentado, últimamente hasta con problemas de salud. Ha estado enferma, ha estado decaída, se ha sentido débil últimamente. ¿Lo ha notado, hermana mía?
9: Sí, lo que pasa es que yo estoy aquí en Puerto Vara y lo que yo, mi pareja está allá en Viña del Mar.
8: Pero
9: usted, entonces yo me vine un tiempo para acá para ver a mi hija que está enferma.
8: Ustedes, y escúcheme.
9: No más de Dios.
8: Escúcheme, amor.
9: Solo allá en la casa de nosotros.
8: Ustedes están distanciados no por falta de amor, sino por las circunstancias de la vida. Pero han tenido mucha discordia. Escúcheme para que le pueda orientar. Han tenido problemas, han tenido dificultad. Es por causas negativas y los mismos problemas en la parte familiar. Le voy a enviar el paquete Putumayo. Se lo voy a regalar de mi parte, con amor, con cariño. Que me le vaya bien, que encuentre el progreso, que haya buena suerte. ¿Usted me lo recibe?
9: Claro.
8: Entonces, atenta, porque le voy a devolver el llamado y le voy a tomar los datos exactos para que le llegue allá a su ciudad. Yo le tengo que cortar, el tiempo se me ha acabado, pero gracias el minuto.
9: ¿No tengo que pagar yo?
8: No, el regalo se lo envío con cariño de parte de la Casa Indígena. Un abrazo, bendición, gracias por llamarnos.
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8: A través de las cartas del tarot estoy mirando la enfermedad que tiene, el problema que sufre. A través de los huesitos del Cuzumbo oriento, como lo hace un padre con hijo. Puedo ver qué enfermedad es, si es natural o es postiza, por qué del fracaso. Estoy orientando en este miércoles 5 de agosto. 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Deme su nombre.
11: Marisol.
8: Amiga Marisol, bienvenida, muchas gracias. ¿De dónde se comunica?
11: De Calera, de La Calera.
8: Deme su fecha de nacimiento, hágame el favor.
11: 29 de mayo de 1972.
8: Ponga en su mente y en su corazón aquello que me quiere preguntar. Voy a mirar tres cartas del tarot, Marisol, y que representen la salud, el dinero y que representen el amor. Vamos a mirar las tres energías más importantes de la vida, ¿correcto?
11: Ok.
8: Esta carta me está mostrando la preocupación por un hijo suyo. Una persona que está en su mente y en su corazón. ¿Cómo se llama él?
11: ¿Mi hijo?
8: Sí.
11: Roberto. Roberto Vergara Vera.
8: Sufres como madre por Roberto. Y la preocupación porque él no anda bien. Él se encuentra en el maldito mundo del licor, de las drogas. Está rodeado por malas juntas, malas amistades. Lo están llevando por malos caminos. Él vive bastante mal porque las drogas, el alcohol, acaban la vida de un muchacho de estos. ¿Qué edad tiene él?
11: Va a cumplir 16.
8: Mira, a él toca darle todo el apoyo, porque una persona en estos vicios necesita el apoyo de la familia. Hay que darle fuerza a su espíritu, porque él teniendo fuerza del espíritu va a poder vencer estos males, alejarlo de malas amistades, porque una fruta dañada daña las otras, ¿correcto?
11: Así es.
8: Le voy a regalar el paquete Putumayo para que se lo regalen a su hijo Roberto. Y que Dios me le bendiga. Allí viene el aceite Madre Selva. Es un sacramento de Dios para sus hijos. Y quiero que usted me le haga la unción pidiendo a Dios Padre, a Manitú del Cielo, a Mamita Virgen, la salud y que desprenda de este mal vicio. ¿Correcto? Yo le regalo estos elementos. ¿Usted me los recibe con cariño?
11: Ok, ok, Michael.
8: Le voy a poner en las cadenas de oración. Hay que limpiar la casa. Le voy a enviar medicina porque su fecha de nacimiento me habla hasta problemas de salud. Usted se encuentra cansada, agotada, tiene enfermedades a los huesos. Quiero regalarle el paquete Putumayo. ¿Me lo recibe con cariño?
11: Ok.
8: Yo le devuelvo un llamado, esté atenta. Y cuando le devuelva el llamado, quiero que me tenga listo un vaso con agua para hacerle la oración de la salud y poder mirar de dónde vienen estas malas energías, hacerlas a un lado. Le agradezco el minuto de su tiempo y le pido el favor, Marisol, no se conforme con este llamado. Gracias por haberse comunicado.
12: Yo lo vi.

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1: 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Estoy recibiendo llamados de Ibáñez, estoy recibiendo llamados de Cochran, a la gente linda de las juntas. 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
2: 22 horas, 1 minuto.

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Hablaron del poeta del pueblo, que escribía hermosos cuentos, y ahora resulta que es más grande con el paso del tiempo. Maestro, con su permiso.

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2: 23 horas, 1 minuto. 23 horas, 2 minutos.

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0: Buenas tardes.
1: Hola, no sé si pizzería o hablo con los gasistas, pero...
0: Es una pizzería.
1: Yo necesito tener gas. Soy el doctor Álvarez, tengo una familia respetable.
0: O sea, es una ridiculez eso,
1: ¿sabes? Porque... Claro, o sea, esto por teléfono no se puede hablar, tiene razón.
0: ¿Y
1: o sea,
0: hasta acá?
1: Y yo voy a pasar ahora porque imagínate que necesito tener gas ya.
0: No, mira,

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5: Son las 7 de la mañana, 8 minutos.
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1: Autoridades de gobierno en Aysén obtienen resultado negativo en test de drogas y reafirman compromiso con la probidad y la transparencia. Hospital Regional realiza primera colangioscopía con tecnología Spyglass y amplía la resolución de patologías biliares complejas. Delegado Presidencial Provincial de General Carrera destaca trabajo interinstitucional para la recuperación del turismo en Glaciar Exploradores.
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1: ¿Qué tal? ¿Cómo están? Bienvenidos a la revisión de las informaciones correspondientes a esta jornada de Diario Noticias para toda la red regional. Iniciamos la lectura de las informaciones preparadas por el Departamento de Prensa. Un importante paso para la salud pública de Aysén concretó el Hospital Regional de Coyhaique al realizar exitosamente por primera vez con equipo local una colangioscopía mediante la tecnología Spyglass, procedimiento que permite ver de manera directa y mínimamente invasiva enfermedades y lesiones en la vía biliar. La tecnología Spyglass que se ocupó en este procedimiento consiste en un sistema de visualización directa del interior de los conductos biliares y pancreáticos mediante un sistema endoscópico de alta definición, facilitando el diagnóstico preciso y el tratamiento de lesiones complejas que hasta hace poco requerían cirugías de mayor envergadura o derivaciones a otros establecimientos del país. El doctor Sebastián Cáceres, cirujano endoscopista del Hospital Regional, explica sobre la tecnología Spyglass.
7: Procedimiento que nos ayuda para poder observar por dentro la vía biliar. Esto es una pequeña camarita que se mete dentro de un duodenoscopio, que es el implemento que nosotros usamos normalmente para hacer estos procedimientos. La diferencia es que esto nos permite ver directamente la sospecha de alguna lesión que puede ser habitualmente benigna o maligna de la vía biliar, y nos permite tomar biopsias. Y además, en caso de encontrar cálculos, nos permite hacer una litotripsia por láser y resolver todo en un mismo procedimiento. La gran ventaja de esto es que permite obviamente evitar que los pacientes tengan que ser trasladados, y ahora ya que tenemos la capacidad resolutiva para poder hacer este procedimiento en nuestro hospital cuando sea requerido.
1: Por su parte, Juan Azócar, uno de los primeros pacientes en haber recibido este procedimiento, cuenta que después de continuos malestares que incluyeron la realización de un escáner y resonancia magnética, las que dieron cuenta de un quiste en la vesícula biliar, sin la claridad sobre si se trataba de uno benigno o maligno. En ese contexto, se convirtió en uno de los pacientes ideal para el uso del Spyglass, según nos relata.
8: Yo estoy muy agradecido de este procedimiento que se hizo, y lo lógico sería que este tipo de procedimientos sean permanentes en el hospital. Y el costo que tiene es bastante alto, pero el resultado que entrega es bastante bueno. Entonces uno queda tranquilo, se va, ¿no es cierto?, a su casa con una conclusión.
1: La intervención, que fue desarrollada exclusivamente por profesionales del Hospital Regional Coyhaique, refleja el fortalecimiento y el permanente desarrollo de los profesionales que permiten aumentar la resolutividad como único centro de alta complejidad en la región, sobre todo considerando la alta tasa de patologías asociadas a problemas gástricos en Aysén.
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9: Son las 7 de la mañana, 17 minutos.
1: La anhelada recuperación de las operaciones turísticas en el glaciar Exploradores avanzó luego de que el Consejo Regional de Aysén aprobara los recursos para ejecutar un programa de monitoreo del ventisquero liderado por la Dirección General de Aguas, DGA, que, entre otros puntos, contempla una infraestructura de soporte para el acceso. Este avance tiene un encuentro clave en abril, cuando se llevó a cabo una reunión liderada por la delegada presidencial regional Luz María Vicuña en Puerto Río Tranquilo, entre distintas entidades públicas y los fiscalizadores del glaciar Exploradores, para buscar alternativas para el desarrollo turístico en la importante mesa de hielo al interior del Parque Nacional San Rafael. Como parte del resultado de las coordinaciones iniciadas en esa instancia, la Dirección General de Aguas, con el apoyo de CONAF, el SBAP y Cernagiomín, creó una propuesta técnica para abordar los desafíos asociados al monitoreo y desarrollo turístico del glaciar Exploradores, la que posteriormente continuó su tramitación en la Comisión Regional de Infraestructura, Transporte y Medio Ambiente del Gobierno Regional. En dicha etapa participó el delegado presidencial provincial de General Carrera, Jorge Abello, antes de que la iniciativa fuera sometida a votación y aprobada por el Consejo Regional.
10: Este sendero, ubicado al interior del Parque Nacional Laguna San Rafael, puede incorporarse al uso público y al desarrollo de actividades turísticas de manera segura y sustentable. Esta iniciativa fue planteada con mucha fuerza por las pymes, por los operadores turísticos de Puerto Río Tranquilo desde hace un buen tiempo, y quienes se vieron afectados en su actividad producto del retroceso del glaciar y la imposibilidad de continuar con las tradicionales caminatas sobre hielo.

0: nos ha solicitado y nos solicitó en su momento impulsar las coordinaciones necesarias para buscar una solución a esta situación, promoviendo el trabajo conjunto entre los distintos organismos que tenían competencia en esta materia. Y por ello quiero destacar especialmente el liderazgo de la DGA, Dirección General de Aguas, y la coordinación técnica desarrollada junto a CONAF, el Servicio de Biodiversidad y Áreas Silvestres Protegidas, SBAP, y CERNEGEOMIN, instituciones que apoyaron con el respaldo técnico necesario para el sustento de esta iniciativa y hacer posible este importante avance. Este es un ejemplo de cómo el trabajo coordinado entre los servicios públicos y el gobierno regional puede transformarse en soluciones concretas que protegen nuestro patrimonio natural y al mismo tiempo generan oportunidades para el turismo sustentable y el desarrollo local.
1: Por su parte, Jorge Oquintons, director regional de la Dirección General de Aguas, explicó que el programa contempla un sistema permanente de monitoreo del glaciar, la generación de información glaciológica y la elaboración de protocolos técnicos para apoyar la gestión de las actividades que se desarrollen en exploradores.
2: Este programa tiene tres líneas principales. Una que tiene que ver con el monitoreo de detalle en el glaciar. Para eso nosotros desarrollamos distintas técnicas para poder describir con el mayor detalle que para nosotros sea posible la evolución de este glaciar, específicamente en su frente. También hay una línea que tiene que ver con transferencia de la información, de poder explicar detalladamente a la comunidad y a las personas que están involucradas directamente cómo se están dando estos fenómenos y poder adaptarnos a través de establecer protocolos de uso en el glaciar, información que será suministrada a la autoridad competente, a los administradores del parque, para que en el futuro se puedan ir tomando las mejores decisiones. Y hay una línea también significativa, principalmente en términos de inversión, que tiene que ver con el desarrollo, la construcción de un sendero por el borde este del glaciar, que se suman a los 2,5 kilómetros que ya están construidos, con otros 5 kilómetros, que involucra la construcción de senderos, pasamanos, escaleras, plataformas, etcétera, que conducen estos 5 kilómetros hasta un punto de observación estratégico en un lugar donde el glaciar presenta mayor estabilidad. En ese lugar construiremos una plataforma de observación instrumentalizada, un pequeño refugio, y con esto se completan las obras que dentro de los próximos 36 meses tenemos proyectado desarrollar ahí en el glaciar Exploradores.
1: De esta forma se da un paso más en la reactivación de uno de los puntos de interés turístico de mayor relevancia para Puerto Río Tranquilo, que atrae turistas amantes de la naturaleza de todas partes del mundo.
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4: Son las 7 de la mañana, 22 minutos.
1: Para exponer la cartera de proyectos e iniciativas que impulsa el Ministerio de Obras Públicas para este segundo semestre y del año 2027, el secretario regional ministerial de Obras Públicas, Luis Prieto Epullao, junto al director regional de Arquitectura del Ministerio de Obras Públicas, Marcelo Levín Vidal, se reunieron con dirigentes e integrantes de la Cámara Chilena de la Construcción, filial Coyhaique. Detrás de cada empleo hay una familia que mejora sus ingresos, un trabajador que recupera oportunidades, una empresa que crece y una comunidad que accede a mejor infraestructura para desarrollarse. Todas razones por las cuales las autoridades del Ministerio de Obras Públicas aceptaron la invitación que les hiciera llegar la Cámara Chilena de la Construcción, Coyhaique, para exponer una extensa cartera de iniciativas, muchas de ellas que integran el plan Ruta Austral Soberanía que conecta, según informó lo referido a este proceso el seremi del MOP, Luis Prieto Epullao.
5: Como ministerio estamos trabajando en el plan Ruta Austral Soberanía que conecta, y por ello es importante presentar la cartera de proyectos de nuestra Dirección de Arquitectura, ya que vienen a complementar con distintas obras de infraestructura en la cual somos mandatados para levantar iniciativas que fortalezcan lo que es nuestro plan estratégico de inversión. Estas obras de infraestructura generan empleo de calidad para Chile.
1: Con una cartera de proyectos que considera cerca de 20 iniciativas y una inversión.
6: La Universidad de Aysén, la Escuela España, la Escuela Melinca, entre otros. Y tal vez una de las importantes iniciativas que vamos a desarrollar y ejecutar dice en relación con infraestructura en las áreas silvestres protegidas, en los parques nacionales, Queulat, Genimeni, Laguna San Rafael. Y por supuesto que la invitación era a programar, entregar información de la programación de licitaciones de que se va a efectuar, ¿cierto? Y la invitación a participar a los asociados a la Cámara Chilena de Construcción en este proceso de licitaciones que se vienen en el 2026, lo que resta el 26 y el 2027.
1: Las autoridades del Ministerio de Obras Públicas realizaron una invitación abierta a los asociados de la Cámara Chilena y a todas las empresas constructoras a participar en los procesos de licitación que se desarrollarán este segundo semestre 2026 y en el año 2027 para avanzar juntos en mejorar el bienestar de los aiceninos.
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1: Son las 7 de la mañana, 30 minutos.
2: Continuamos revisando las informaciones preparadas por el Departamento de Prensa de la Red Ventisqueros. Con el propósito de fortalecer el conocimiento y la corresponsabilidad ciudadana frente a la contaminación atmosférica, el Seremi del Medio Ambiente de Aysén, a través de la Seremía en la región, invita a la comunidad regional a inscribirse en el curso e-learning, calidad del aire y educación ambiental, impartido por el Ministerio del Medio Ambiente a través de la Academia de Formación Ambiental Adriana Hosman. La capacitación es gratuita, está dirigida a toda la ciudadanía y no exige conocimientos previos. La convocatoria contempla 75 cupos para la región de Aysén y permanecerá abierta hasta el 11 de agosto de 2026, aunque el proceso podrá cerrarse antes si se completa la totalidad de las vacantes disponibles. El Seremi de Medio Ambiente en la región de Aysén, Eugenio Canales, destacó la importancia de acercar estos conocimientos a la comunidad, especialmente en una región donde la calidad del aire forma parte de la experiencia cotidiana de numerosas familias.
3: Mejorar la calidad del aire no depende únicamente de los programas que ponemos a disposición de la comunidad, sino que requiere también de una ciudadanía informada, capaz de comprender cómo se produce la contaminación, cuáles son sus efectos y qué decisiones podemos adoptar para reducirla. Este curso es una excelente oportunidad para adquirir herramientas concretas y fortalecer esa corresponsabilidad ambiental que necesitamos para avanzar hacia ciudades más saludables y sustentables. Así que les invitamos a todos a inscribirse en este curso de nuestra plataforma Academia de Formación Ambiental Adriana Hosman.
2: El programa comenzará el 26 de agosto y tendrá una duración total de 12 horas distribuidas en 4 módulos. A través de sus contenidos, las personas participantes podrán conocer los principales conceptos asociados a la contaminación atmosférica, el origen y clasificación de los contaminantes, las condiciones geográficas y meteorológicas que influyen en su dispersión y sus efectos sobre la salud y los ecosistemas. La capacitación también abordará las políticas públicas implementadas para enfrentar este fenómeno, incluyendo las normas de calidad ambiental y de emisión, el monitoreo del aire, los planes de prevención y descontaminación atmosférica y la gestión de episodios críticos. El último módulo estará dedicado a la gestión de la calidad del aire y a los distintos mecanismos utilizados para controlar las emisiones provenientes de fuentes industriales. Las postulaciones permanecerán abiertas hasta el 11 de agosto o hasta completar los 75 cupos asignados a la región de Aysén. La Academia de Formación Ambiental Adriana Hosman fue creada en 2015 por el Ministerio del Medio Ambiente y se ha consolidado como una plataforma de referencia para la formación ambiental ciudadana. Su oferta entrega conocimientos actualizados y herramientas prácticas en materia como educación ambiental, cambio climático, economía circular, biodiversidad, humedales y calidad del aire. La plataforma lleva el nombre de la destacada bióloga, botánica y ecologista chilena Adriana Hosman Jacobi, cuyo trabajo en defensa del medio ambiente, la conservación del bosque nativo y la educación ambiental continúa inspirando a nuevas generaciones comprometidas con la sustentabilidad.
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1: Son las 7 de la mañana, 34 minutos.
2: Con la entrega de las llaves de su vivienda a Jorge Morales y Tomás Núñez, ambos derivados de la residencia para la superación, los participantes comenzarán una nueva etapa con el apoyo permanente de un equipo profesional. La Seremi de Desarrollo Social y Familia a través de su titular, Luz Valeria Villegas, destacó que acceder a una vivienda representa el primer paso para que las personas puedan alcanzar una mayor estabilidad y avanzar en la construcción de un proyecto de vida con mayor autonomía.
4: Hoy no solo entregamos una vivienda, abrimos la puerta a una oportunidad para dos personas que han vivido por años en situación de calle. Sabemos que tener un hogar entrega seguridad, tranquilidad y la posibilidad de volver a empezar. Como Ministerio de Desarrollo Social y Familia, los acompañaremos en este proceso para que fortalezcan su autonomía y puedan construir un proyecto de vida con mayor estabilidad. Y tal como nos ha encomendado el gobierno del presidente José Antonio Kast, seguiremos impulsando políticas públicas que entreguen soluciones concretas a quienes más lo necesitan.
2: El programa considera una inversión regional de 280 millones de pesos y tendrá cobertura en las comunas de Coyhaique y Puerto Aysén. Con 7 años de implementación a nivel nacional, ha consolidado un modelo que prioriza el acceso a una vivienda como punto de partida para favorecer procesos de inclusión social y fortalecer la vinculación con las redes de salud y protección social. Para Tomás Núñez, uno de los beneficiarios, contar con una vivienda propia marca el inicio de una nueva etapa.
5: Y yo en la calle prácticamente estuve 2 meses viviendo y después en la residencia estuve 4 meses, 4 años en la residencia. Después de ahí, bueno, empecé a trabajar. Me fui desde muy chico de acá de Chile a la Argentina y bueno, y volví de vuelta. Y bueno, como le digo, es todo para mí algo muy grande, que sentido de que nunca tuve la posibilidad de que alguien me dé la posibilidad que yo pueda vivir en una casa como debe ser.
2: El programa Vivienda Primero busca entregar una respuesta habitacional integral a personas en situación de calle, favoreciendo procesos de recuperación, inclusión social y fortalecimiento de su autonomía desde la seguridad que brinda un hogar.
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1: Son las 7 de la mañana, 40 minutos.
2: Continuamos avanzando en la revisión de las informaciones preparadas por el Departamento de Prensa de la Red Ventisqueros para toda la región de Aysén. Como una señal concreta de transparencia y responsabilidad en el ejercicio de la fundación y formación y función pública, la delegada presidencial regional de Aysén, Luz María Vicuña, los delegados presidenciales provinciales de Aysén, Capitán Prat, General Carrera, junto a la totalidad del gabinete regional, se sometieron a exámenes toxicológicos para la detección de consumo de sustancias ilícitas, obteniendo un 100% de resultados negativos. La medida responde al compromiso del gobierno con los más altos estándares de probidad y al convencimiento de que quienes ejercen cargos en representación pública deben actuar con total responsabilidad, transparencia y apego a la ley. La delegada presidencial regional de Aysén, Luz María Vicuña, destacó que este procedimiento busca fortalecer la confianza de la ciudadanía en las instituciones y respaldar las acciones impulsadas por el Ejecutivo para combatir el narcotráfico y elevar los estándares éticos del servicio público.
10: Reconocemos y valoramos la importancia de la iniciativa de este gobierno, que busca establecer que estos controles se realicen de manera permanente para las autoridades del Estado, porque fortalecer la probidad es también fortalecer la confianza de las personas en sus instituciones.
2: La autoridad regional agregó que este tipo de acciones contribuye a consolidar una gestión pública basada en la transparencia, la responsabilidad y el cumplimiento irrestricto de los deberes que implica ejercer un cargo de representación del Estado. Esta iniciativa se enmarca en la agenda de probidad impulsada por el gobierno del presidente José Antonio Kast, quien presentó una reforma constitucional que propone establecer la obligatoriedad permanente de los exámenes toxicológicos para diversas autoridades del Estado, además del cese de funciones para quienes obtengan resultados positivos. Con este procedimiento, la Delegación Presidencial Regional de Aysén reafirma su compromiso con una gestión pública íntegra, transparente y al servicio de las personas, fortaleciendo la confianza ciudadana mediante acciones concretas que resguardan la probidad en el ejercicio de la función pública.
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1: Son las 7 de la mañana, 43 minutos.
2: Con el propósito de fortalecer las capacidades para anticipar y enfrentar los efectos de las amenazas climáticas sobre la agricultura, la Red Agroclimática Nacional impartirá una nueva versión del curso eLearning, información en tiempo real para la gestión de riesgos y la adaptación climática en la agricultura, que se desarrollará entre el 4 de agosto y el 8 de septiembre de este año 2026. La capacitación es gratuita, de carácter asincrónico, y está orientada a fortalecer las capacidades profesionales de la detección temprana de amenazas climáticas que afectan al sector silvoagropecuario. Entre sus principales objetivos se encuentran desarrollar competencias para usar e interpelar e interpretar la información agroclimática disponible y aplicar los datos del sistema de alerta temprana en la toma de decisiones a nivel predial. El programa contempla 7 módulos que abordan la Red Agroclimática Nacional, el acceso y uso del portal Agromed, la consulta de información agroclimática por periodos de tiempo, el funcionamiento del sistema de alerta temprana, las principales variables meteorológicas, la importancia de la acumulación térmica para el desarrollo de los cultivos y algunas recomendaciones para el manejo del ganado y las colmenas. El curso está dirigido a todo público vinculado al agro, especialmente a productores, asesores y consultores del sector, además de docentes, estudiantes y otros profesionales interesados en la gestión agroclimática, tanto de Chile como del extranjero. Al respecto, el Seremi de Agricultura de Aysén, Jordi Sea, España, recalcó la importancia de esta capacitación.
11: Busca entregar más herramientas para la toma de decisiones en la gestión de riesgos que involucran a la agricultura y a la ganadería de la región de Aysén. Cabe señalar que para anticipar decisiones técnico-productivas es siempre conveniente contar con la mayor cantidad de información posible, y este instrumento está diseñado precisamente para esto.
2: La metodología contempla una duración aproximada de 4 semanas con una dedicación diaria de no más de 15 minutos. Los participantes contarán con el apoyo de una persona que coordina el curso y soporte informático, y serán evaluados mediante 5 pruebas en línea con una exigencia mínima de aprobación del 70%. Quienes aprueben recibirán una distinción o un diploma digital. Los participantes también podrán compartir experiencias en foros de discusión. Esta iniciativa forma parte del trabajo que desarrolla la Red Agroclimática Nacional para fortalecer la gestión del riesgo de desastres y la adaptación al cambio climático, entregando herramientas prácticas para que productores y profesionales puedan tomar decisiones oportunas con información de calidad, reduciendo la vulnerabilidad de la agricultura ante amenazas climáticas.
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2: Son las 7 de la mañana, 50 minutos.
3: Llegamos al tramo final de la revisión de las informaciones preparadas por el Departamento de Prensa en la red de Antisquiros. Una importante noticia para la región de Aysén se confirmó este martes luego de que quedara aprobada la mega reforma y la Contraloría General de la República diera luz verde al aumento del bono de calefacción. Con ello, el beneficio pasará de 100.000 a 125.000, permitiendo que las familias que ya recibieron el subsidio obtengan un pago complementario de 25.000 pesos. Así lo informó el senador Miguel Ángel Calixto, quien valoró la aprobación de este incremento, recordando que durante las últimas semanas realizó diversas gestiones junto a autoridades regionales y nacionales para concretar este aumento.
4: Bueno, después de muchas gestiones que realizamos en Contraloría, junto al gobernador, la delegada, la Seremi, los ministros, finalmente se va a incrementar el bono de calefacción de 100.000 pesos a 125. ¿Qué significa? Que aquellas personas que ya recibieron 100.000 pesos, son cerca de 40.000 familias, un número bien importante, van a recibir ahora un incremento de 25.000 pesos más en sus cuentas. Eso es lo concreto, eso es lo que salió de la Contraloría. Nosotros queríamos más, porque era lo que habíamos hecho en la gestión para que se aumente los montos. Sin embargo, este incremento nos parece que también es positivo frente a la nula reajustabilidad del bono en los años anteriores. Nos parece que esto es un avance y esperamos de que desde aquí en adelante este bono siga en aumento porque beneficia a las familias más humildes de nuestra región.
3: Y en ese contexto, y por parte del ministro secretario general de la Presidencia, se confirmó también que el incremento ya fue aprobado por la Contraloría y destacó que el beneficio comenzará a materializarse para las familias beneficiarias próximamente.
5: Me es grato informar que ya ha sido aprobado por la Contraloría General de la República el aumento de los recursos para el bono de calefacción en Aysén.
3: Finalmente, el parlamentario, el senador Calixto, agradeció el respaldo del gobierno para sacar adelante la iniciativa y destacó que este aumento llega en uno de los inviernos más fríos que ha enfrentado la región de Aysén.
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3: Con entusiasmo, compromiso y una activa participación de su cuerpo docente, INACAP sede Coyhaique que desarrolló recientemente la Semana de la Formación Docente 2026, una instancia institucional que invitó a reflexionar, experimentar y crear nuevas formas de enseñar. Durante 4 jornadas, las y los docentes salieron de los formatos tradicionales para vivir experiencias de aprendizaje centradas en el liderazgo, la colaboración, la inclusión educativa, la innovación y la mejora continua de las prácticas pedagógicas. Las actividades comenzaron en un taller de liderazgo pedagógico desarrollado mediante una metodología práctica, activa y colaborativa. La jornada permitió fortalecer el rol de las y los docentes como líderes dentro del aula, promoviendo la participación, la motivación y el compromiso de los estudiantes con su aprendizaje. Además, se entregaron técnicas y estrategias metodológicas que enfrentan diversas situaciones del contexto educativo y abordar el manejo de emociones, considerando la diversidad de perfiles estudiantiles y una perspectiva centrada en la inclusión. El vicerrector de INACAP, sede Coyhaique, Patrice Van Demel Silva, destacó el valor de generar espacios que permitan a los equipos docentes actualizarse y enfrentar de manera conjunta los desafíos de la educación actual. Mediante el trabajo entre pares, la experimentación, la reflexión conjunta y el intercambio de experiencia, los docentes revisaron sus propias prácticas, exploraron nuevas metodologías y fortalecieron herramientas para diseñar experiencias de aprendizaje más activas, significativas y centradas en el estudiante. La Semana de Formación Docente concluyó con una experiencia creativa y experimental realizada en el comedor didáctico de la sede. En esta jornada, los docentes participaron en la preparación de pastas como parte de una dinámica orientada a la reflexión y al análisis de la elaboración de secuencias didácticas en diferentes contextos pedagógicos. La actividad permitió integrar planificación, creatividad, colaboración y experimentación, demostrando que el aprendizaje puede seguir en escenarios diversos y transformarse en una experiencia significativa cuando existe un propósito pedagógico absolutamente claro. La jornada se desarrolla en un ambiente distendido y de acompañamiento, favoreciendo el intercambio de ideas y la reflexión sobre el rol docente en la construcción de experiencias formativas que permiten el interés, la participación y la curiosidad de los estudiantes. La Semana de Formación Docente reafirmó el compromiso de INACAP Coyhaique con el desarrollo profesional de sus equipos y con una educación de calidad basada en los valores institucionales de integridad, excelencia e innovación. Más que una serie de capacitaciones, la instancia se convirtió en una invitación a mirar el aula desde nuevas perspectivas, fortalecer el trabajo colaborativo y continuar construyendo experiencias educativas capaces de transformar el aprendizaje y abrir nuevas oportunidades para las y los estudiantes.
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2: Son las 7 de la mañana, 58 minutos.
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3: Autoridades de gobierno en Aysén obtienen resultado negativo en test de drogas y reafirman compromiso con la probidad y la transparencia. Hospital Regional realiza primera colangioscopía con tecnología Spyglass y amplía la resolución de patologías biliares complejas. Delegado Presidencial Provincial de General Carrera destaca trabajo interinstitucional para la recuperación del turismo en Glaciar Exploradores.
8: Llegamos al final de Diario Noticias, edición central, lo más destacado del acontecer informativo regional.
3: Muy bien, y con estas informaciones estamos cerrando la edición de Diario Noticias que ha preparado nuestro departamento de prensa. Como siempre, agradecemos su sintonía y les invitamos a que siga con nosotros a través de la red Ventisqueros.
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2: Son las 8 de la mañana.

0: Son las 8 de la mañana, un minuto.
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2: El presidente José Antonio Kast realizó una cadena nacional en la que destacó la aprobación de la Ley de Reconstrucción Nacional y Desarrollo Económico y Social, iniciativa que calificó como un hito para el país. Durante su intervención sostuvo que la normativa permitirá acelerar la reconstrucción tras los incendios, fomentar la inversión y el crecimiento económico, además de generar nuevos empleos mediante incentivos tributarios, facilidades para la construcción de viviendas y medidas para impulsar el emprendimiento. Científicos chilenos lograron ensamblar por primera vez el genoma completo del clavelito antártico, una de las dos plantas vasculares nativas del continente blanco. Este hallazgo permitirá comprender su supervivencia extrema y aportará a crear cultivos resilientes frente al cambio climático. OpenAI acordó pagar 3,2 millones de dólares tras una investigación del Departamento de Justicia de Estados Unidos que determinó discriminación contra trabajadores locales al favorecer a extranjeros con visado. La empresa ocultó ofertas e implementó trabas para desincentivar postulantes estadounidenses.
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8: La diputada Andrea Macías, integrante de la Comisión de Desarrollo Social de la Cámara, manifestó sus reparos al proyecto de ley que busca devolver el IVA pagado por medicamentos y pañales a familias pertenecientes al 80% más vulnerable de la población. Si bien valoró el objetivo de reducir el gasto de bolsillo, advirtió que la iniciativa presenta vacíos importantes.
9: Compartimos plenamente el objetivo de aliviar el gasto que enfrentan las familias por medicamentos y pañales. Sin embargo, tenemos que asegurar que este beneficio sea realmente accesible y que no termine convirtiéndose en una ayuda que muchas personas tienen derecho a recibir, pero que en la práctica no les llega.
8: Durante la discusión en la comisión, la parlamentaria cuestionó algunos criterios utilizados para definir la cobertura del beneficio.
9: Hay señales preocupantes de desconexión con la realidad de las familias. Por ejemplo, el proyecto no considera una cobertura para personas postradas menores de 65 años de edad, y este tipo de situación no discrimina años. No se considera a personas con discapacidad y nos plantea además 24 meses para el beneficio en pañales, mientras estudios nos dicen que en promedio nuestros niños dejan de usar pañales a los 32 meses. bases. Si queremos hacer una buena ley, tenemos que basarnos en evidencia y no en supuestos.
8: La diputada también advirtió que los trámites y requisitos podrían transformarse en barreras para quienes más necesitan el beneficio, especialmente en regiones aisladas como Aysén, y llamó a ampliar la cobertura para personas con discapacidad o dependencia severa que requieren el uso permanente de pañales.
9: Cuando hablamos de medicamentos y pañales, hablamos de necesidades básicas, no de gastos opcionales. Por eso, nuestra responsabilidad es construir una ley que funcione en la realidad de las familias, no solamente sobre el papel.
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0: Son las 8 de la mañana, 10 minutos.
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Y vamos comenzando la mañana entre todos, acompañándole siempre con cada calorcito de su saludo, siempre con buena música, datos y por supuesto, la compañía aquí de Pablito Hernández, que siempre está en el Radio Control, quien les habla. Ya regresará pronto Eugenio, quienes se preguntan qué ocurre con Eugenio. Eugenio está en una pequeña pausa, saludable de un par de días, pero ya regresará, ¿no? También le mandamos un saludo a Eugenio, enviamos un cordial saludo, donde quiera que esté, ahí con su familia. Y también a Luchito Correa, pues, ¿eh? que también no ha estado presente aquí, pero es por un par de días. ¿Eh? Esperamos ahí que se mejore también Luchito Correa, le mandamos un cordial saludo. 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El círculo se rompe acá. 0 grados en Coyhaique. pH es Pablo Hernández, ¿no es cierto? Claro, no es para medir el nivel de acidez, sino que todo lo contrario. Aunque algo hay quizás, no lo sé, no lo sé, dependiendo de la hora. Dependiendo de la hora. ¿Quién está de onomástico el día de hoy? Usted que lo sabe todo siempre. Siempre tiene todo el control, por eso es Radio Control. Hoy día nadie. Mira. Debe ser alguien muy, pero muy santo. Tanto así que ya no hay nombre para poder nombrar. ¿Ah? Ayer era Osvaldo, ayer era, ¿no es cierto? Onomástico, pero dijo, no me alcanza para salto. Dijo, uno que yo conozco, ¿eh? Pueden ser muchos en Coyhaique. ¿Ah? Pero bueno, hoy día no tenemos ahí. Voy a encontrar uno. Vamos avanzando en la mañana. Si tienes alguna inquietud, algo que quieras saber, algún dato, a lo mejor, está siempre abierto el WhatsApp Ventisqueros, que es el 962-36-80-11. Mira, ahí nos enviaron mensaje al día de ayer, a última hora, pero hoy día los rescatamos igual, ya, aunque no estén nuestros auditores del aire, porque esto fue ayer, la tardecita. Pero igual hay cosas importantes que poder compartir, que será la intención de cada uno de los mensajes. Así que en un ratito más se los comparto. Vamos a la música, pausa y regresamos.

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3: El cierre del paso. Los Libertadores durante 22 días, debido a intensas nevadas, encendió las alarmas de los camioneros ante un eventual desabastecimiento y un alza en el precio de la carne trasandina. El desvío por rutas del sur ha incrementado los costos logísticos. El presidente José Antonio Kast realizó una cadena nacional en la que anunció una nueva agenda para enfrentar el crimen organizado y reforzar la seguridad pública. El mandatario aseguró que impulsará proyectos para ampliar las atribuciones policiales, endurecer las sanciones contra las bandas criminales, fortalecer el control de las fronteras y consagrar en la Constitución el deber del Estado de proteger la seguridad de las personas. El Banco Central reportó un consumo híbrido en el país. Las transferencias y las tarjetas dominan en supermercados y servicios, mientras que el efectivo lidera en el comercio local, las ferias y el transporte. Su inmediatez y costo cero garantizan la convivencia entre el formato físico y el digital.
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Satisfecha, señora. Saludo para todas las bellas señoras también, señoritas y señores también, por no, sí, pues sí, para todo igual, pues. ¿No? ¿No, Pablo? De mi parte no, dice Pablo, ya, ok. No hay problema, pero saludamos a todos y todas quienes están. Sí, pues para todos, ¿no? ¿Ah? Quienes están conectados a la red Ventisqueros 97.7. Y si quieres mandar algún saludo a alguna persona en particular, ¿no es cierto? Pero te dice, oye, pero no le llega la señal de radio porque está lejos de acá. Bueno, está la señal online. Tú buscas en internet, en señal online Ventisqueros, y se puede escuchar en cualquier parte del mundo. Esa es la ventaja, oye, del internet. ¿Qué te parece? Estamos en todas partes del mundo. Siempre hay un patacón. Siempre hay un patacón. Oye, veamos lo que es el clima, porque a esta hora en Coyhaique hay 0 grados de temperatura. Actualicemos rápidamente, esto es muy rapidito. Mira, vamos a Melinca, hagamos un barrido del clima en la región de Aysén para el día de hoy. Pero en particular, de manera general, te puedo decir que Coyhaique va a estar despejado durante la semana en general, ya. Lo mismo que en Puerto Aysén va a estar un poquito más fresco, un poquito de chubasco y nieve probablemente, o agua nieve quizás. Vamos más al detalle para el día de hoy. Por ejemplo, Melinca. Comenzamos por Melinca. La máxima es de 9 grados y se esperan chubascos durante todo el día, mañana, tarde y noche. Lago Verde, máxima 2 grados de temperatura. Durante la mañana va a estar nublado, por la tarde chubascos y en la noche nieve, fíjate. Y esto se extiende hasta mañana. Mañana, en la mañana y durante la madrugada también, sí. Ahí mañana, eso sí, vamos a alcanzar menos 4 la mínima en Lago Verde, con un poquito de nieve. Puerto Cisnes, se espera una máxima de 4 grados de temperatura, agua nieve por la mañana, por la tarde y noche chubascos. Siendo el pronóstico para mañana en la madrugada, ¿no es cierto?, en Puerto Cisnes, menos 2 y una máxima de 2 grados, para que tengan una idea. Y mañana también se espera nieve durante la mañana y madrugada. Vamos a Coyhaique. En Coyhaique se espera una máxima de 5 grados de temperatura. Durante la mañana, nubosidad parcial. Por la tarde, un poquito de lluvia, chubascos, precipitaciones. Durante la noche se espera un poco de nieve. Y esto se extendería hasta la madrugada de mañana, con una mínima, ¿no es cierto?, el día de mañana, menos 3. Para que tengan una idea, y ya se despeja un poquito más. ¿Ya? Balmaceda, durante la mañana se espera un cielo tanto despejado, nubosidad parcial, máxima 3 grados de temperatura. Por la tarde y noche, lluvia. Y para mañana en Balmaceda, en la madrugada, se espera un poco de nieve, siendo la mínima a alcanzar menos 4 grados. Puerto Ingeniero Ibáñez, una máxima de 3 grados para el día de hoy. Durante la mañana, nubosidad parcial. Por la tarde, lluvia. Por la noche, agua nieve. Eso sí, durante la madrugada va a estar nublado, para el día de mañana, me refiero a la mañana, madrugada, y con una mínima esperada de menos 6. Chile Chico, máxima 3 grados de temperatura para el día de hoy. Se esperan chubascos durante la mañana y la tarde. Por la noche, agua, nieve. Para mañana en la madrugada se espera menos 3 grados. Cochrane, 3 grados la máxima para el día de hoy, es lo que se espera. Mañana, durante la mañana, se prevé un poquito de nieve. Por la tarde, agua, nieve. Y por la noche, un poquito de nieve también. Por la madrugada en Cochrane, para mañana se espera menos 6. Nublado, sí. Caleta Tortel, durante la jornada de hoy, 4 sería la máxima. 4 grados por la mañana. Se espera un poquito de lluvia en la tarde y en la noche, durante todo el día. Y para mañana en la madrugada se espera un poquito de nieve casi todo el día. Ya, tarde y noche también un poquito de nieve, siendo la mínima para mañana en la madrugada en Tortel de menos 3 grados. Y nos vamos a Villa O'Higgins, en donde la máxima será 0 grados de temperatura, con pronóstico de nieve.
copos de nieve que caerían durante la mañana, tarde y noche. Solo para el día de hoy, para mañana se espera en la madrugada un cielo nublado, alcanzando menos 4 la mínima. Entonces, bueno, y para Coyhaique, volviendo a Coyhaique, ¿no es cierto?, se espera durante estos días cielo más bien cierto parcial, un poquito nublado, así, ¿no? Lo que se espera como en cuanto a chubascos es para el día de hoy en la tarde, reitero, y durante la noche y la madrugada, ¿no es cierto?, de mañana, ya sería un poquito de nieve. Pero estamos todavía ahí en las mañanas o en las madrugadas bajo cero, así que están fresquitas las madrugadas. Por lo tanto, quienes van a dejar a los más pequeños al colegio, a cuidarse, ¿no es cierto?, porque pueden estar las calles jabonosas, o más que jabonosas, ¿no es cierto?, escarchadas. Esa es la... Pero la consecuencia es como bien resbaladiza. Entonces hay que tener mucho cuidado de todas formas, porque estamos menos 4, menos 3, estamos bajo cero durante la semana. Es el pronóstico del tiempo. Y revisando, fíjate, los santos tienen toda la razón, Pablito. No puedo encontrar ningún santo para el día de hoy. El día estamos a 6 de agosto. Ah, puede ser, puede ser. San Salvador. Es que me encuentro tanto santo ahí. San Agápito. No me suena, no conozco ninguno, sí. ¿Ah? Puede ser. Vamos a seguir buscando algo que se acerque a lo que es la realidad chilena. Bueno, ese es el clima en nuestra región de Aysén. 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

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Vamos a la compañía musical de esta mañana entre todos.

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0: 9:39. Saludamos a todos quienes se integran a Radio Ventisqueros, quienes vienen llegando, quienes están sintonizando la radio, quienes se bajan de las camionetas 4x4 que vienen de lejos, a lo mejor por ahí, serpenteando el hielo, Punta y Co, y llegan igual acá hasta Coyhaique, pues, le mandamos un gran saludo ahí. Oye, y nuestra invitada el día jueves, siempre, cada jueves nosotros conocemos algo de lo que es nuestra salud mental, ¿no es cierto? Cómo prevenir, cómo cuidarnos, cómo estar atentos, tanto nosotros mismos, ¿no es cierto? Individualmente, una autopercepción en cuanto a la salud mental, pero también que nos rodean los más pequeños, familias, amigos. De repente uno tiene que tener una mirada un poquito más subjetiva y objetiva, quizás de algún compañero de trabajo, y poder ayudarlos, esa es la idea. Por eso, entre todos, ¿no es cierto?, nos ayudamos. Por eso está con nosotros la psicóloga terapeuta Karina Vidal, como siempre cada jueves. ¿Cómo estás? Bienvenida. Muy buenos días.
1: Hola, buen día. ¿Qué tal?
0: ¿Todo bien? Aquí atentos a aprender algo nuevo siempre cada jueves.
1: Ya, súper, súper. Me alegra mucho. Hoy día me gustaría tocar un temita que está muy en boga. Quizás no todas las personas lo han escuchado. Y nos vamos como a aproximar. Yo muy responsablemente digo que no soy experta en esta área, porque insisto, es un término que no se acuña hace muchos años. O sea, estamos hablando de los años 90, ayer, ¿ya? Es algo nuevo. Todavía no existe tanta literatura científica, pero es un término que se usa bastante como para dejar de estigmatizar tal vez condiciones de salud mental diferentes. Esta palabra es la neurodiversidad, y que luego deriva, ¿cierto?, lo que sería como la neurodivergencia, ¿ya? Quiero hablar un poquito de quién acuñó este término. Su nombre fue Judy Singer. No, ahí desconozco si es o fue. Judy Singer es una persona húngara, socióloga. Entonces, el paradigma que ella utilizó para referirse a los cerebros que piensan y se comportan diferente es desde un paradigma sociológico. Entonces, muy responsablemente hay que decir, aunque médicos, psiquiatras, neurólogos, psicólogos, terapeutas, etcétera, utilizamos esta terminología, las personas decimos así, personas neurodivergentes, esta es una persona neurodivergente, esta es una persona neurodiversa, no es avalado aún por la comunidad científica, totalmente.
0: Según lo que tú tienes entendido, la palabra en sí, neurodivergencia, ¿qué más o menos, qué podría ser?
1: Es un cerebro que procesa la información de una manera particular, de una manera diferente y distinta a lo, podríamos decir, a lo común, a lo normal.
0: Lo que es la mayoría.
1: Entendiendo, claro, entendiendo que todos los cerebros son diferentes. Pues claro. Todos tienen una estructura más o menos similar, con algunas estructuras neurobiológicas, ¿cierto? De mayor tamaño, de menor tamaño. Ahí hay cositas, por ejemplo, no sé, siempre hemos hablado acá, personas que sufrieron muchísima violencia física, muchísima violencia psicológica, pero estamos hablando de maltratos graves. Hay estructuras específicas del cerebro que tienen menor tamaño, por ejemplo, y que esto después le afecta al aprendizaje, bueno, una serie de cosas. Por eso los cerebros, se dicen, son diferentes.
0: Cada vez escuchamos más esa palabra neurodivergencia, neurodiversidad. Es cierto, ¿no es cierto? Más por yendo hacia la inclusión, ¿cierto? Pero consulta, cuando hablamos de una persona neurodivergente, ¿estamos hablando de una enfermedad?
1: No, muy buena pregunta. Justamente se usa el término neurodivergente para como excluirnos del concepto enfermedad, sino que siempre vamos a hablar de una condición, ¿ya? Y dentro de lo que hoy día se conoce, hay ciertos diagnósticos, ciertas aproximaciones clínicas que están como, que caben dentro, por así decirlo, de la neurodivergencia hasta el momento, que es lo que más ha estudiado. Y los tipos comunes serían, por ejemplo, una persona autista, las personas que son TEA, las personas que tienen TDAH, trastorno con déficit de atención con hiperactividad, dislexia, las personas con dislexia y dificultades del aprendizaje, y personas con altas capacidades, ¿ya?
0: hay, esos son términos que tampoco nosotros en mis tiempos, Maya, ahí se me va a caer el carnet, ya no voy a decir mi edad, pero no existía el término TDAH, por ejemplo, menos neurodivergente, ¿no es cierto? Autismo sí, existía autismo, dislexia, esos eran términos que en mis tiempos eran comunes, ¿no es cierto? Quizás las personas que están escuchando ahora también, si hay alguna consulta al propósito, WhatsApp en Tiqueros 962-36-8011. Entonces eran palabras que nosotros no escuchábamos. El TDAH, eso, trastorno de déficit atencional, es subjetivo, igual, no es una enfermedad tampoco, ¿no? Es una condición.
1: No, es una condición. Si bien está catalogado por el manual de diagnósticos clínicos, ¿cierto? Y se dice, es un trastorno, porque por algo es TDAH, se llama trastorno. A mí, en personal, yo nunca ocupo la palabra, trato de no ocuparla porque la palabra me parece horrenda.
0: Trastorno, suena un poco.
1: Me parece, claro, porque me parece que es muy estigmatizante y es como para entender que al final todas estas complejidades son condiciones, todos estos diagnósticos son condiciones. La persona tiene autismo, pero la persona tiene TDAH, pero es una condición, no es una enfermedad.
0: ¿Cómo podría Karina Vidal, a propósito, quienes se conectan ahora al 97.7 en Coyhaique o bien en Facebook, Radio Ventisqueros, también pueden hacer las consultas ahí? Karina Vidal, psicóloga terapeuta, hablando un poquito de lo que es la neurodivergencia, ¿cómo se puede dar cuenta una familia, por ejemplo, que está preocupada de los más chiquititos, de los hijos, por ejemplo, o en particular de los más chiquititos? ¿Cómo se pueden dar cuenta que un niño podría necesitar una evaluación, en lo práctico a lo mejor? ¿Hay algún indicador?
1: Sí, hay varios indicadores. Lo que pasa es que, como ya mencionamos, como cabe, por ejemplo, aquí está dentro el autismo o el TDAH, son diagnósticos diferentes. Por ejemplo, un niño que hace, no sé, muchas repeticiones con su, como psicomotora, si se golpea, si se muerde, pero muy seguido, y que esto ya obviamente pasa a ser un problema, si se muerde continuamente, si se golpea la cabeza, en movimientos repetitivos, si el niño ordena de tal forma las cosas de una manera como muy, muy, muy estructurada y tiene su propia estructura desde muy pequeño y le cuesta como salirse de esa estructura, le genera irritabilidad, le genera llanto, le genera hacer una crisis, por ejemplo, eso en el caso pensando como autismo, tiene dificultad para mirarte a los ojos, para socializar. Son como pequeños indicios, ¿cierto? Que las familias empiezan a detectar como algo pasa con mi hijo, con mi hija, que pareciera ser que no se adapta como él, entre comillas, la común mayoría de las personas.
0: Claro, como sí, la mayoría, pero eso no quiere decir que, como bien tú dices, que sea como una enfermedad, sino que es cosa de una forma distinta de hacer las cosas, digamos.
1: Sí, claro, sí. Y obviamente hay dentro del autismo hay tres niveles. Hay nivel 1, nivel 2, nivel 3. El 3 es como, obviamente, el más complejo, por así decirlo. Y el 1 quizás vemos a estas personas, porque hoy día es interesante que hay personas adultas. Antes se creía, no, que solo los niños tienen autismo. No, hay personas adultas que son autistas y que se diagnosticaron, les dan el diagnóstico de adultos. Si tú les preguntas a estas personas, porque tú dices, pero son personas altamente funcionales, tienen amigos, ¿cachai? Tienen amigos, trabajan, se sostienen, tienen estabilidad económica, etcétera. Pero si tú les preguntas a ellos cómo fue su infancia, cómo se sintieron en la etapa escolar, seguramente una gran parte de su historia te van a decir, ah, no, ¿sabes qué? Acá yo la pasé mal por esto, esto, lo otro, no me sentí nunca adaptado, me sentí excluida, etcétera, siempre me costó hacer amigos, como...
0: Sí. Oye, hay personas que dicen, porque esa era otra pregunta que tenía, ¿no es cierto? Que si es algo que se detecta solamente en la infancia, tú dices que no, confirmas que igual hay otros también, pero hay personas que dicen que, frases, ¿no es cierto? Como, oye, que todos somos un poco autistas, todos tenemos un poco de TDAH, ¿es como correcto decir eso? ¿Todos tenemos algo o hemos tenido algo de eso? No sé si autista, pero hay frases como que de repente las lanzan así, nomás, sin responsabilidad, pero es muy común, yo escuchaba eso.
1: Es común. Sí, sí, yo creo que todos también lo hemos pensado, lo hablábamos antes de salir al aire también, que uno suele como sentirse a veces identificado con ciertas cosas. No, mira, sinceramente no sé si es correcto o no es correcto decirlo, creo que es bueno, creo que el... Es parte del ser humano saber cómo sentirse parte de algo o algo. Tiene que ver con algo de identidad. Pero sí, cómo hacerlo de forma responsable. O sea, creo que no hay como respuesta correcta o no correcta. Pero quizá uno, la única forma quizás como de, entre comillas, detectar es investigar cada vez más. E investigar, investigar, investigar.
0: Oye, ¿la neurodivergencia limita a una persona o también puede traer fortaleza? Ya, porque a lo mejor hay un miedo ahí de los papás a atender ese tipo de, a lo mejor, cosas que vean tanto diferentes. Por ejemplo, en un niño en la sala de clase, por ejemplo, como lo, un poquito más lo clásico para identificar, ¿no es cierto? Si se tapa los oídos, si le molesta mucho el ruido, ahí puede haber algo, ¿no es cierto? O si un niño, hablamos de los más pequeños, ¿no es cierto? Mira los ojos cuando conversa, mucho, o un tic, no sé. Trae fortalezas, como igual derribando un poquito los mitos, ¿no es cierto?
1: Sí, claro. Yo creo que con... Bueno, ahí aquí entra quizá como el tema de quizás la importancia hasta cierto punto de un buen diagnóstico. Si hay un diagnóstico y es detectado a tiempo, yo creo que sí hay fortalezas porque las familias suelen cambiar la mirada. O sea que ya no es, mi hijo no es desordenado porque no se está mañoso. No, porque tiene una condición diferente, porque tiene, piensa diferente, porque su cerebro actúa diferente. Entonces eso le da tal vez más herramientas a los padres como para actuar de otra manera. Esto no quiere decir, porque quizás uno piensa como, ay, pero ahora tenemos que dejarle pasar todo. No, siempre van a ser necesarios y son importantes los límites, siempre, siempre, desde que somos niños y no importa la condición que tenga, solo que en algún punto es necesaria la adaptación, hay que adaptarse a las diferentes condiciones humanas, si al final es eso. Entonces, una fortaleza, claro que sí, yo siempre, por ejemplo, pienso que tanto una persona autista como una persona TDAH son, no sé, muy dados para el arte, son muy dados para el arte generalmente, les encanta. Entonces, como eso puede ser una fortaleza, o pensar una persona con TDAH tal vez puede hacer varias cosas a la vez realmente, o sea,
0: pues le va muy bien en clase, ¿no es cierto? O se encierra a estudiar y cumple muy bien, le gusta estudiar, pero a lo mejor evita las reuniones, por ejemplo. Sí. no quiero ir para allá, y se encierra quizás.
1: Sí, totalmente.
0: A lo mejor hay que tener un trato diferente. Y los errores, ¿cuáles son los errores que comúnmente cometemos? Porque yo creo que todo en algún momento, no hemos, como no está esto, no se habla mucho, los errores que hemos cometido como comunidad, como sociedad, de repente al relacionarnos con personas que no sabemos que tienen algún neurodivergencia, etcétera. ¿Cuáles son los errores que nosotros
1: Yo creo que los peores errores es la discriminación. Eso es un error que me parece gravísimo en este punto de la sociedad, como de señalar, ¿cierto? De excluir. Esos son los errores que generalmente se cometen con estas personas. Yo lo excluyo y generalmente, lamentablemente hoy día, si no hay mucha información, como todavía se excluye al rarito, entre comillas, a la persona rara. Y eso, o sea, uso este término obviamente siendo sarcástica, ¿no? Porque por algo estamos usando estos términos. Son personas diferentes, son personas...
0: afectas a bullying, ¿no?
1: Neurodivergente, claro, que son, hay personas, tanto personas, la neurodivergencia en general es un punto, es un blanco de acoso escolar o de bullying, exactamente. Entonces, por eso, y cuando las personas de repente se pueden preguntar, los más antiguos, quizás personas más mayores, pero ¿por qué se usa tanto término? Ahora todos son TDAH. No, no es que todo. Ayer escuchaba, yo estudiando en realidad, a una persona decía, sí, es que hay una cosa como de evolución, o sea, como a la sociedad también algo pasa que sí, o sea, hoy día la crianza es diferente, vemos la vida de otros puntos de vista. Ya no se está avalando en la gran mayoría, ¿cierto?, el maltrato como se avalaba antes y que se normalizaba. Entonces, obviamente va a haber un cambio. Porque también la neurodivergencia tiene que ver con la alta sensibilidad. Hay personas, o altas capacidades que se dice, y también las personas con mucha sensibilidad.
0: A ver, hablemos un poquito en cuanto a los signos para ir identificando. Tanto lo que algunos podrían llamar positivo, porque eso cuál es relativo, positivo y negativo. A ver, como es relativo, ¿no? Pero, por ejemplo, tú puedes decir, ¿sabéis qué? Es que no le va bien en matemáticas, pero hace bien otra cosa. O le va bien en matemáticas, pero no es bueno para salir o para juntarse con amigos. Entonces, ¿es relativo?
1: Es que,
0: ¿cuáles
1: por
0: son los signos que uno puede ver?
1: Ya, para mí también es relativo lo que es como negativo y positivo.
0: Claro.
1: Por ejemplo, una persona con TDAH, con trastorno de déficit con atención con hiperactividad, obviamente es negativo para el profesor como para la familia.
0: Exacto, a veces para el papá, porque dijo, oye, este cabrón,
1: que el niño
0: ¿por qué así? Y no hace esto,
1: sí,
0: no
1: claro.
0: Hace esto otro como los demás. Entonces es negativo para los papás.
1: Es negativo para los papás, pero para el resto, ¿cachai? Es negativo, por ejemplo, en que el niño o la niña juega la pelota dentro de la casa, no se puede quedar quieta, siempre quiere bailar, está siempre con inquietud psicomotora, que es una característica muy típica de los TDAH.
0: Como que está con movimientos todo el rato.
1: Siempre está con movimiento. ¿Eso a quién le molesta? Eso le molesta a los adultos. Eso le molesta a los adultos muy neurotípicos. O los adultos que están, claro, que están muy acostumbrados, quizás, yo diría, como estas palabras, como la heteronorma. En terapia yo conversaba con una madre que, claro, su hija está como con una aproximación ahí al diagnóstico, y yo lo primero que le decía, pero calma, porque a mí no me molesta que ella se esté moviendo todo el rato mientras nosotras hablamos, no es un problema. Nosotras estamos hablando y a mí no me molesta, a ti no te tiene por qué molestar, porque es un espacio seguro. La niña como, la mamá como, pero hija, entonces tenemos también, o sea, para mí todos estos términos sirven un poco, siquiera para cuestionarnos, porque de repente una persona a 40, 50 años dice como, ay, pero todos son exagerados. Eso es un error. Si me preguntabas de errores, eso es un error. Decirle a una persona que siente diferente, que actúa diferente, que se comporta diferente, que es exagerado o exagerada, porque finalmente tú ahí estás invalidando tu emoción. Eso es un error.
0: Oye, ¿cuál es la diferencia entre una pataleta, por ejemplo, o una sobrecarga que ya sea de manera sensorial, que ya, por ejemplo, hablemos de los más pequeñitos siempre, o preadolescente, que a lo mejor tiene una sobrecarga sensorial, muy sensitivo a lo mejor, y explota, y una pataleta versus una pataleta, igual es difícil de repente.
1: Es que la pataleta no está clínicamente,
0: claro.
1: No es como que se descarta, o
0: ya.
1: Sea, un psicólogo más
0: ya.
1: Clínico duro te diría, no, pues que no existe
0: no
1: la
0: existe
1: pataleta,
0: la
1: existe crisis de rabia, existe una como alta sensibilidad. Hay niños que, claro, por ejemplo, hacen crisis porque no se ha identificado tal vez que tienen como una hiperacusia, entonces son sensibles a los sonidos, son sensibles a los sonidos fuertes, a que hablen fuerte, a que hablen todos al mismo tiempo. Eso es algo que muchas personas no, cierto, no soportan, y empiezan a sentir síntomas físicos.
0: Oye, igual es algo que a mí me ha pasado en algún momento, quizás pasa, que dentro del desorden, de repente, viste, cabrón, tan desordenado, a lo mejor dentro del desorden tiene su orden.
1: Sí.
0: ¿Puede ser o no puede
1: totalmente,
0: ser?
1: Totalmente.
0: Sí. Pero tiene su orden dentro del... Es su forma de... No sé.
1: Es su forma, sí, totalmente. Es que no hay una forma, es que hay que entender eso también, si para mí estos términos sirven un poco. No hay una sola forma de hacer las cosas, no hay una sola forma de vivir, no hay una sola forma de ver la vida. No hay una forma de ver la vida que esté bien y una forma de ver la vida que esté mal.
0: ¿Tú crees que en el trabajo, cómo hay dificultades en el trabajo para las personas adultas? Que sean, que a lo mejor tengan un orden, a lo mejor una estructura. En la mañana yo me tomo un café a esta hora, yo hago esto, y tiene una estructura de trabajo, a lo mejor no las pega.
1: Sí,
0: hago
1: sí.
0: Esto, pongo el computador así, No, es que no puedo yo sin, ahí depende del trabajo, ¿eh? No puedo yo sin ponerme los audífonos porque me molesta el ruido, cancelación de ruido, o escucho música, dependiendo del trabajo. y yo no puedo y no sé.
1: Sí, claro, en ese sentido sí hay obviamente como limitaciones por esta misma susceptibilidad a factores externos como el ruido, como los movimientos, como los estímulos. Hay personas que se adaptan muy bien a trabajos que son que tienen una estructura todos los días y que las cosas se hacen de tal manera y que pueden adaptarse de alguna u otra manera en esos lugares, y hay personas que no se adaptan simplemente.
0: Mira, si una igual la pregunta a lo mejor que pudiera hacer los más grandes con relación a los más chiquititos, ¿una persona neurodivergente puede llevar una vida normal? Esa es una pregunta. Oye, qué pucha que tiene este tic, no sé, me tinca, que a lo mejor tiene, como hablamos delante, una enfermedad, ¿no? Una enfermedad. ¿Puede llevar una vida normal? Si una persona cree que uno de los más chiquititos que tiene en su núcleo familiar, sobrino, nieto, a lo mejor tiene algo ahí y es que se puede identificar, que de lo que hemos hablado, ¿cuáles serían los pasos a seguir? O los más adultos.
1: Bueno, siempre si hay como muchas dudas, y quizá porque generalmente las personas llegan a consulta cuando estas condiciones diversas, ¿cierto?, o diferentes, afectan de alguna u otra manera al entorno. No quizá de una forma tan negativa, pero sí generan revuelo, por así decirlo. No, hay que consultar, pues siempre consultar profesional. Psicopedagogos, terapeutas ocupacionales, neurólogos, médicos, psicólogos, psiquiatras. En realidad buscar, yo diría como buscar hasta que encuentres quizá un profesional que te hace sentido.
0: Oye, mira, llegó una consulta, Paulina, dice lo siguiente. Dijo, mi hijo es TDAH, está con psiquiatra, él es más impulsivo, pero muy analista para sus cosas, es decir, muy analítico, ¿no? ¿Qué se puede hacer cuando se enrabia y le da lo impulsivo? O como quien dice, ¿no es cierto?, le da la rabieta.
1: Una rabieta.
0: ¿Qué se puede hacer ahí?
1: Ahora, al vuelo, se me ocurren como dos cosas. O sea, porque me imagino que esto ha pasado varias veces, pero contención emocional, o sea... hay niños que se dejan, por ejemplo, que la mamá puede ir y ponerse a su altura, no sé cuántos años tendrá el niño, ponerse a su altura, no tocarlo mucho, ni abrazarlo, ni contenerlo, ni decirle como ya, cálmate, cállate, sino como invitarlo un poco como a respirar, o sea, y agarrarle sus manitos, como agarrarle sus manos, quizás con fuerza, no con violencia, pero con fuerza, hasta que se logre contener un poco la respiración. Como en la respiración siempre es fundamental, y esto es como en general. Si no, darle su espacio, obviamente, como para que exprese su emoción. ¿Estás enojado? Ok. ¿Quieres como preguntarle también? Como, ¿qué es lo mejor en este momento para ti? ¿Quieres que te abrace? ¿Quieres que te tome las manos? ¿O quieres como irte a tu pieza un momento hasta que el enojo baje? Eso es súper válido, independiente si tiene el niño 6, 7, 8, 9, 10, 11 años. Como darle su espacio para que esa emoción florezca en el fondo y no suprimirla. En ningún caso recomendaría como, oye, pero no te enojes.
0: O pastillas.
1: O cállate. Uf, pastillas.
0: Porque lo que pasa es que dice que tiene 20 años y está con psiquiatra. Entonces yo imagino, mira, psiquiatra no es psicólogo. Psiquiatra igual puede medicar. Entonces,
1: el psiquiatra puede medicar, obviamente. El psicólogo no puede medicar.
0: La terapia un poquito es diferente.
1: Ya, eso. O sea, yo no sé si esta madre que comentó ahí... si está solamente con psiquiatra y con farmacología, yo recomiendo, siempre la farmacología tiene que acompañarse, aunque sea unos meses, con psicoterapia, porque no sirve de nada. Y la impulsividad y la rabia, y de dónde nace la rabia, o las crisis de ira, que se le llama, se puede trabajar. Y se puede trabajar comprendiendo su historia de vida, analizando su historia de vida, ya que dice que es una persona analítica. Entonces, si eso es una fortaleza, por ejemplo, la que me preguntaba. Si es una persona analítica, en este caso, autoobservación. Así que, eso, psicoterapia, acompañamiento, terapeuta ocupacional.
0: Muy bien. Karina, ¿algo más que quieras recalcar? ¿O hay algún llamado?
1: Dos cosas. Las personas neurodivergentes casi siempre, como un tip, se sienten muy fuera de lugar, como si no pertenecieran a este mundo, así. No todas las personas se sientan así. A veces, como decíamos fuera del aire, uno pues, se puede sentir, ay, a veces yo me siento así, que no soy comprendido, ocurre la adolescencia. No, pero una persona neurodivergente toda la vida se sintió fuera de lugar, toda la vida se sintió distinto, toda la vida prácticamente se sintió incomprendido. Eso es como una, y la otra simplemente es dar justamente un aviso importante que el próximo sábado 15 de agosto yo voy a estar dando un taller para expresar nuestras emociones a través de algo muy divertido que me apasiona mucho y se llama Taller de Freestyle, donde vamos a jugar con palabras, rimas, unos beats de música de la cultura hip hop, obviamente, para expresar emociones, y que está especialmente, y por eso traje este tema hoy día acá, dirigido a personas neurodivergentes y a cuidadores o cuidadoras de personas con neurodivergencia. Es gratuito, es el 15 de agosto en el Centro Cultural, de 11 a 1 de la tarde. Para que lo tengan ahí, igual voy a subir, no he subido nada todavía a mis redes sociales, pero voy a subir prontamente.
0: ¿Y tu red social es Karina Vidal Álvarez? Dice Psico Karina, ¿no?
1: Psico de psicología, Psico, sí. Psico. ¿Ya? Punto Karina Vidal.
0: Eso.
1: Sí.
0: Psico. Punto Karina Vidal.
1: Sí.
0: Y ahí está entonces las redes sociales, si quieren contactarla, también hay informes, ¿no es cierto? Ahí está el teléfono incluso, ¿eh? Sí. Las redes sociales. Y en tus historias, ahí vas a ir subiendo lo que es, última vez, ¿puedes comentar lo que, la invitación?
1: La invitación es el 15 de agosto, el próximo sábado, en el Centro Cultural, de 11 a 1 de la tarde, taller de freestyle para familias neurodivergentes y cuidadores, sí, cuidadores de personas neurodivergentes. Es gratis.
0: Gratis. Eso también es sí. Bueno. Así que, bueno, Karina, oye, muchas gracias, Karina Vidal, psicóloga, terapeuta, siempre cada jueves trayendo un tema, ¿no es cierto?, que a veces es cotidiano, pero nos da un poquito de cosa hablar de esos temas, lo dejamos un poquito aislado, lo evitamos, ¿no es cierto? Como por ejemplo este tema que está muy nuevo y que es muy, pero muy cotidiano, y que todos en algún momento hemos tenido parte de eso, o quizás lo tenemos y a lo mejor hemos sabido convivir con eso. Entonces se agradece. Karina, muchas gracias y nos vemos el próximo jueves en la mañana entre todos.
1: Muchas gracias.
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5: El gobierno nombró a la periodista Karen Lind Aguilar como nueva seremi de las culturas de la región de Los Lagos. Asumió en reemplazo de Eduardo Leiva, quien renunció tras dar positivo en un test de drogas, resultado que el ex seremi calificó como un falso positivo. El Congreso aprobó por unanimidad la ley antipelotazos, que sanciona con hasta 3 años de presidio el lanzamiento de objetos hacia las cárceles. La norma penaliza el intento incluso si el paquete no es recuperado, buscando frenar el ingreso de drogas y armas. El presidente José Antonio Kast aprovechó la cadena nacional para reafirmar las prioridades de su gobierno, asegurando que el foco seguirá puesto en la seguridad, el crecimiento económico y la generación de empleo. Además, realizó un balance de la respuesta frente a los recientes temporales, comprometió apoyo para los damnificados y afirmó que el Ejecutivo no cambiará el rumbo pese a las críticas o la contingencia política.
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3: Los egipcios lo llamaban Ra, los incas Inti, los mapuches Antú, y para los griegos era Helios. Y es que desde que la humanidad levantó su vista al cielo, contempló un protagonista imposible de ignorar, el sol.
4: Sol.
3: Culturas de la antigüedad lo veneraron como un dios, el cual regalaba el amanecer y aseguraba cada día el triunfo de la vida sobre la oscuridad. Y a lo largo de la historia se han dedicado cientos de libros a su divulgación científica y también a la ficción poética.
4: Poética.
3: Hoy sabemos que el sol no es una divinidad, y si bien es una estrella enana amarilla como millones en el universo, no es una bola de fuego común. Es una gigantesca esfera de plasma incandescente que flota en el vacío del espacio.
4: En el vacío.
3: Y ubicado a 150 millones de kilómetros de la Tierra, gobierna silenciosamente nuestra existencia.
4: Existencia.
3: Nació hace unos 4.600 millones de años, cuando una enorme nube de gas y polvo cósmico colapsó por gravedad. La temperatura aumentó tanto en su núcleo que comenzó un proceso extraordinario, la fusión nuclear.
4: Fusión nuclear.
3: Cada segundo, el Sol convierte cerca de 600 millones de toneladas de hidrógeno en helio. Una cantidad de energía difícil de imaginar, pero que lo mantiene vivo. Su núcleo alcanza una temperatura de 15 millones de grados Celsius, mientras la corona del Sol, la capa más externa e irregular de su atmósfera, puede superar el millón de grados Celsius que proyecta al espacio exterior.
4: Grados Celsius.
3: Pero, ¿por qué no se agota su energía? Porque con un diámetro de 1.4 millones de kilómetros y una masa tan gigantesca, a la fecha, el Sol solo ha gastado el 0,03% de su masa total.
4: 0,03%.
3: Esa energía vital de luz y calor viaja por el espacio a 300.000 kilómetros por segundo y tarda apenas 8 minutos en llegar a la Tierra.
4: 8 minutos.
3: Gracias a esa energía existen el clima, las estaciones del año, el ciclo del agua, el oxígeno que producen las plantas y prácticamente toda la cadena alimenticia del planeta. Sin sol, la Tierra sería una roca congelada de menos 240 grados Celsius. Y sin sol, nuestra existencia como la conocemos sería imposible.
4: Imposible.
3: Sin él, no conoceríamos de fenómenos impresionantes como los eclipses solares, eventos extraordinarios que responden a ciclos astronómicos muy precisos. En la Patagonia Aysén, por nuestra latitud extrema meridional y la geografía montañosa, el sol se presenta con características muy singulares debido a la inclinación con que nos recorre, ofreciendo en verano días extremadamente largos de hasta 16 horas de luz solar. En tanto, en el invierno patagónico, las horas de luz se reducen a apenas 8 o 9, regalándonos, sí, sombras alargadas durante gran parte del día y atardeceres mágicos de tonos rojizos y violáceos que se extienden mucho más tiempo antes de oscurecer en comparación con el norte o centro de Chile. Sin embargo, aquí en nuestra Patagonia fría y lluviosa, el sol nos impacta con altos índices de rayos UV por el adelgazamiento de la capa de ozono en el hemisferio sur, donde filtra menos los rayos dañinos y donde la alta nubosidad de Aysén genera una falsa sensación de seguridad.
4: Falsa seguridad.
3: Hasta ahora, los modelos astronómicos actuales indican que el sol se encuentra en la mitad de su vida, es decir, en unos 5.000 millones de años más agotará gran parte de su hidrógeno y comenzará a expandirse hasta convertirse en una gigante roja. Su tamaño podría crecer tanto que probablemente engulla a Mercurio y Venus y quizás también a la Tierra. Así, lo más fascinante es que siendo nuestra estrella más estudiada del universo, el Sol todavía guarda secretos y aún no comprendemos completamente cómo genera su magnetismo o por qué algunos ciclos solares son mucho más violentos que otros. Lo que sí sabemos es que el Sol no solo ilumina el mundo, cada árbol, cada océano, cada respiración en la Tierra es energía solar transformada. Asimismo, nos recuerda que nuestra vida planetaria es un fenómeno extraordinariamente frágil, sostenido por una estrella que algún día también desaparecerá.
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Yo sin ti, ahí estaba Eros Ramazzotti. Oye, buen tema, buena versión. Yo no lo había escuchado así tan medio salseado. Es la única versión que tiene Pablito. Tiene varias versiones, ¿cierto? Me gustó, ¿ah? Hasta cumbia ranchera, dice. Con farra sureña en la versión. Ya. Tanto va a ser ahora. 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

0: 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Nos encuentras, busca en internet Radio Ventisqueros, emisora online, y los encuentras, o bien en Facebook, fíjate, Radio Ventisqueros. ¿Por qué? Porque en este momento también te puedes conectar al en vivo, porque hay un despacho con JP que está en algún punto de Coyhaique. Le damos la bienvenida. Muy buenos días, JP, ¿cómo estás? ¿Cómo se ven las calles de Coyhaique?
1: ¿Cómo está, Eduardo? Muy buenos días. Hoy estoy cerquita de la radio, justamente acá en Simón Bolívar con Almirante Barroso. Estoy justamente ahí enfocando a unos chicos que están limpiando las veredas. Qué bueno que se está haciendo esa acción. Hay gente que se está ganando esa chambita también. Hay harta gente trabajando en eso, ¿eh? Buscando la oportunidad de poder limpiar veredas de gente que obviamente no puede hacerlo, algunos adultos mayores. Hay más personas de repente que ayudan en entrar leña y todo eso, están ahí también haciendo esta pellita. ¿Cómo amaneció usted? ¿Cómo está? ¿Cómo está la radio? ¿Está calentito por allá?
0: Sí, está agradable, siempre en buena compañía aquí de lo que es el ambiente radial, de la gente que está escuchando, que nos envía mensajes, saludando. Pero la mañana estaba un poquito, igual hay que tener cuidado, resbaloso, ¿no? Un poquito todavía. Se sienten grados bajo cero, por eso te preguntaba cómo estaban las calles, pero me doy cuenta, para que las personas se conecten a Facebook y puedan ir viendo también, y quienes no están en Coyhaique, que todavía queda un poquito de nieve.
1: Sí, la verdad es que acá por lo menos donde estamos nosotros se ve bastante nieve en algunas esquinas, ¿cierto? Y de hecho nosotros venimos a conocer hoy día, Eduardo, un local reconocido en Coyhaique que se nos perdió por un tiempo por situaciones de la vida, pero hoy día venimos a ver justamente en esta esquina, en Simón Bolívar, con Barroso, Barroso 553, restaurante El Casino.
0: Ah,
1: ex casino
0: sí,
1: de bomberos.
0: Claro, un clásico.
1: ¿Cierto? Sí. Oye, un clásico de las empanaditas ricas, sí. Buenas colaciones. Yo siempre tengo ese recuerdo de las plateadas. Bueno, todas las preparaciones deliciosas. Buenos pisco sour para la gente que obviamente
0: para la gente,
1: también sí. Se ha venido a dar una vuelta. Oye, y algo que se extrañaba bastante, ¿ah? ¿Eh? Hay que decirlo.
0: Se extrañaba, sí, pues pasamos por... Yo, a la hora de almuerzo, por ejemplo, en lo particular, siempre iba por alguna empanadita, porque sacan de apuro, porque son buenas, muy buenas las empanadas, la verdad, nada que decir. Yo creo que mucha gente comparte lo mismo y se va a la segura. Entonces pasó un tiempo en donde se desapareció. No sabíamos dónde estaba, no sabíamos nada de las empanadas clásicas del casino, porque así lo conocíamos nosotros, casino bombero.
1: Exactamente.
0: Ex casino bombero.
1: Oye, vamos a conversar con Sarita San Martín, tu dueña, insisto, ahora están instalados en Barroso 553 para que la gente pueda venir a degustar. Y sabes que una de las buenas noticias es que ahora usted puede disfrutar de esa rica empanadita durante toda la semana.
0: A ver, cuéntanos un poquito más. Ahí estamos viendo entonces cómo ingresa. Hoy está totalmente nuevo, esa esquina era diferente, ahora está, pero es tan nueva la esquina esa.
1: Totalmente reformada, claro. Eduardo. Bueno, aquí está Sarita, nos recibe. ¿Cómo le va, Sarita? Muy buenos días.
2: Muy buenos días.
1: Oye, primero felicitarla, por lo que está maravilloso. Muchas ya, gracias. Yo la verdad que no quiero hacerme que vengo por primera vez porque he venido a comprar empanadita hartas veces. Sarita, antes de irnos directo un poco a contar lo de la carta, mostremos un poquito el local, cómo está instalado. Bueno, vamos a ir conversando, por mientras a lo mejor nos puedes contar el horario de atención, mientras yo voy mostrando las imágenes del local.
2: Acá tenemos unas mesitas más, de a poco vamos a ir agregando más mesitas, ¿ya?
1: Oye, estamos hablando aquí, tienen aproximadamente unas 7-8 mesitas, Eduardo, y como siempre acá hay una sala de recepción, producto justamente de lo que estábamos conversando. La gente obviamente que viene a buscar su empanadita, gente que también viene a buscar su colación diaria, porque están haciendo colaciones todos los días, ya, así que un poco lo que uno siempre veía los fines de semana, hoy día lo tiene disponible todos los días. Sarita, cuéntanos un poquito el horario de atención del local.
2: Bueno, nosotros empezamos a las 11:30, con la venta hasta las 8:30 de la tarde.
1: Ya, esto, ¿de lunes a?
2: Todos los días, horario continuado.
1: Mira.
2: Sí, todos los días, hasta las 9 máximo.
1: Ya, impecable.
2: Después, en septiembre, yo creo que ya vamos a alargar el horario. Pero por ahora tenemos continuado.
1: Ya, Oye, mira, yo dentro de las cartas que veo, por ejemplo, está la clásica carta donde salen todas las opciones de la cantidad de empanaditas. Perdón, se me cayó algo, pero aquí está, mira, más fácil para calcularlo, ¿cierto? 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Deliciosas empanadas que siempre hemos probado de la mano de acá del casino. Y además tenemos colaciones todos los días también.
2: 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Hoy día, por ejemplo, es una crema de lenteja. Después tenemos una guatita a la jardinera con arroz o papa frita, al que le gusta la papa frita. Y un postre que va a ser una conserva. Mañana, como día viernes, tenemos la entrada de empanadas. Después tenemos un plato de cazuela de vacuno. Y postre, en realidad, empezamos con los picarones los días viernes.
1: Ah, también, mira, alternativa.
2: Sí. 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
1: Ya, o sea, cositas de repente en la tarde igual tienen.
2: En la tarde nosotros empezamos a trabajar la carta.
1: Ya.
2: Que tenemos toda una variedad de platos. ¿Ya? Platos más tradicionales.
1: Mira, bueno, yo aquí un poco lo que veo, bueno, las carnes, ¿cierto? 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
1: Sarita, ¿qué sorpresas vamos a tener más adelante? ¿Qué es lo que han ido evaluando? No sé, porque Pichangas, por ejemplo, la gente puede encontrar hoy día.
2: Sí, todos los días. Los días tenemos desde las 11:30 hasta las 8:30 con cocina abierta, digamos. Ya, si usted quiere una pichanga a las 2, a las 3 de la tarde, va a estar. Ya el plato de comida también, la carta también, todo. Ya. Dentro de ese horario nos comprometemos a tener los productos.
1: ¿Cuándo comenzaron con el local?
2: El 21 de mayo.
1: Mira, este buena año. Fecha.
2: El 21 de mayo fue.
1: ¿Y la gente cómo ha respondido, Sarita?
2: Súper, súper bien. Todo muy bien.
1: ¿Han empezado a volver de a poquito?
2: No, yo creo que ya han vuelto todo. Sí. Yo creo. Sí. El fin de semana es bastante movido.
1: Eduardo, Sarita, ¿está escuchando? No sé si tiene alguna pregunta desde el estudio.
0: Sí, el horario de atención también importante. Yo me acuerdo, oye, un paréntesis, yo me acuerdo que una vez fui a comprar una empanada, no alcancé ni a sentar a esperar una empanada porque sale muy rápido, ¿eh? La atención es muy rápida, eso también hay que destacarlo. En cuanto a las empanadas, por lo menos yo, te juro, me iba a sentar y ya estaban saliendo las empanadas. Una cuestión muy impresionante. Si uno va como con el tiempo justo a la hora del almuerzo, la atención es muy rápida. Y quería saber el horario de atención.
2: Desde las 11:30 hasta las 8:30. A veces, bueno, no se puede a las 11:30. Bueno, ahora que tuvimos mal tiempo y todo eso, tuvimos un poquito más de atraso. Pero a medida que se vaya mejorando el tiempo, yo creo que también la atención ya va a ser más en el horario que estamos publicando.
1: Sí, y como bien dices tú, Eduardo, ojo, la empanada sale tal cual como salía siempre los sábados, los domingos en el otro local. Va saliendo muy rápido. Yo no creo que haya estado más de 5 o 10 minutos esperando una empanada para que salga. De hecho, aquí hay una listoca, mira, aquí la tenemos para que usted se le haga agua a la boca. Solo para eso la dejamos acá. Ahí está, mira.
0: A ver.
1: ¿Cómo está, Matilda?
0: Abre un mordisco. Son ricas las empanadas, son clásicas. Clásica la empanada de. Ahora se llama casino, ¿no es cierto?
1: Casino, sí.
0: Hoy lo tenemos en redes sociales, una consulta, ¿eh? Para saber si alguien quiere hacer un pedido en particular de un plato para llevar o empanada, se puede hacer a través de, a lo mejor no se puede, ¿eh? Pero para quienes quieran saber y después lo pagan por internet y después lo van a buscar, ¿se puede o pasa a ver nomás?
2: La verdad es que te cuento que nosotros atendemos acá, los pedidos los tomamos acá. Las cartas las tomamos por teléfono,
0: ya,
2: pero lo de empanada no se puede. Es muy complicado de tenerlo, cuanto que se llama listo, y todavía se hace chico el espacio. Entonces nosotros no podemos tomar muchos pedidos, después llega su producto frío.
0: Eso.
2: La persona se puede atrasar y vuelve para acá y ya ha estado 15 minutos envuelta. Entonces, no, hay muchos factores que no nos permiten tener los pedidos acá por teléfono. Entonces, pues, por eso nosotros pedimos que sea presencial.
0: Claro, también cuidando lo que es el producto en sí, que se entregue calentito, que es la idea, pues tiene toda la razón. Y está bien, porque se proteja eso también.
1: Sí, un tema importante porque, en definitiva, como bien dice Sarita, se enfría el producto, tú no sabes si el taxi que llega a buscarlo lo va a dejar inmediatamente, ha pasado tanta cosa. Bueno, y eso le pasa también a muchas pymes también que se dedican a lo mismo. 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
0: Oye, el domingo, disculpa, también es al mediodía también está la picada, digo yo, porque la verdad que es infaltable. No. Yo creo que no hay coyhaiquino que no haya pasado en algún momento ir a almorzar al casino... ¿No es cierto? ¿Qué dices tú?
2: Claro, sí. No, si ya todos nos conocen.
0: No hay coyhaiquino
2: que... El día domingo es como el día que empezamos como a las 11, en realidad un poquito más temprano para que no se junte tantas personas a esperar sus pedidos. Por eso lo hacemos como una media horita antes. Hasta la hora que se termina el menú, hasta las 5, las 6, a veces más temprano. Pero después seguimos con cartas. Siempre va a haber algo para que puedan llevar.
1: Sí, importante es pensar también que el fin de semana, sábado y domingo, la gente al final no compra dos empanaditas o tres empanaditas, compra para toda la familia.
2: Claro. Igual que los menús del día domingo. Hay mucha gente que ya está acostumbrada.
0: Oye, ¿qué tenemos para el día de hoy menú? A ver, contemos un poquito, a ver.
2: Hoy día tenemos una cremita de lenteja y después tenemos guatitas a la jardinera, con arroz o papa frita y un postre.
1: Mira. Guatitas con guatitas. Esa me gusta a mí.
0: ¿Cómo?
1: Oye, qué rico. Importante también que son menús caseros, Eduardo. 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Queremos agradecerte, Sarita, desearte todo el éxito a ti y al equipo. Ahí vamos a pasar al garzón de siempre, pues, del local también, que es parte icónica de ustedes. 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Siga, por supuesto, eligiendo la calidad de los productos que ellos tienen y, insisto, desearle el éxito a ti y a todo tu equipo.
2: Muchas gracias, gracias a ustedes por acercarse y darnos la oportunidad de mostrar lo que estamos haciendo. Gracias.
1: Muy bien. Eduardo.
2: Chao, Eduardo.
1: Muy bien. Nos quedamos entonces aquí con la imagen de la empanadita. Ahí para que se saboree, amigo.
0: Ya, pues muchas gracias, JP. Saludos a Sarita igual, a todo el equipo también. Y ahí vamos a ir a hincar el diente en algún momento a alguna empanadita y lo vamos a ir a saludar. Así que muchas gracias por ese tremendo contacto, JP. Nosotros seguimos en la mañana entre todos, 10 de la mañana con 49 minutos. Vamos a la música, pausa, regresamos.

0: Ahí estaban los lazos.
1: Los lazos.
0: Algo así era, ¿no? Tremendo bozarrón. Ah, es de nosotros, pues de la región de Aysén. Los lazos nos acompañaban esta mañana entre todos. 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
3: Organizaciones como Fundación Iguales y Movil acusaron un quiebre del diálogo con el Ministerio de la Mujer. Señalaron que la Mesa de Trabajo de Género y Diversidades fue desactivada de facto durante 2026 y alertaron sobre un retroceso en las políticas públicas. Astronautas chinos en la Estación Espacial Tiangong cosecharon arroz a partir de semillas espaciales, buscando lograr 2 generaciones consecutivas en órbita. El experimento analiza cómo la microgravedad prolongada afecta la estabilidad genética, avanzando hacia una agricultura espacial autosuficiente. La selección chilena agendó 3 partidos amistosos en Norteamérica entre septiembre y octubre. Enfrentará a los 3 anfitriones del Mundial 2026. Jugará el 26 de septiembre contra Canadá, el 29 ante Estados Unidos y el 6 de octubre frente a México.
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0: Muy bien, 11 de la mañana con 12 minutos, 11 con 12 minutos, seguimos en la mañana entre todos y dentro de los tips e información que entregamos está la entretención, que lo hemos comentado durante la semana, siempre todas las mañanas, y me refiero a Casino Dreams Coyhaique, con toda la entretención del fin de semana, salón de eventos, etcétera, etcétera, Bar Lucky Seven, las promociones que hemos comentado. Pero para entrar un poquito más en detalle, está con nosotros, y para que ustedes se conecten también a las redes sociales, en Facebook, William Martínez, que es asistente, coordinador del departamento de marketing. ¿Cómo estás? Buenos días.
1: Bueno, Eduardo, muy bien, todo muy bien, muchas gracias, bienvenidos a todos. Hola, Coyhaique.
0: Hola, Coyhaique, hola, Coyhaique. La región de Aysén, ¿no es cierto?
1: Sí, estamos desde aquí hablando por Casino Dreams el día de hoy para hacer la invitación para el día sábado, viernes y sábado.
0: ¿Qué ocurre este viernes y sábado? A ver.
1: Bueno, el día viernes tenemos a tributo a Miguel Bosé. Así que también para que invitar a todas las personas románticos, a la gente que quiera ver buenos tributos, porque Casino Dreams hasta ahora ha traído tributos excelentes. Y también el sábado tenemos después cumbia con Luis Lambis.
0: Luis Lambis. A ver, yo he adelantado un poquito a Luis Lambis. A ver, ¿quién es Luis Lambis? ¿Algunas canciones clásicas?
1: Luis Lambis era el cantor de la Sonora Malecón. Así que,
0: de la Sonora Malecón,
1: pues, así justamente. Que sí. Ahora, de hecho, estaba escuchando unos temas ayer estos días, porque dentro de todo, sí, uno va escuchando música, pero no había escuchado Luis Lambis de vuelta, y no, hoy bien, así que empecé a poquito. Con la cumbia colombiana.
0: La cumbia colombiana clásica que más de alguno ha bailado. Y estuvo hace un tiempo atrás, hace, ¿cuánto? Un año, más o menos, unos meses atrás, y le fue muy bien, la verdad. Mucha gente bailando. María, María, te extraño todavía, María. Esa es un clásico,
1: de hecho,
0: ¿no?
1: Está también ahora Pícara Picarona, también lo estaba escuchando.
0: Esa, entonces... Pícara Picarona, esa es clásica, sí.
1: Es clásica. No, entonces en realidad súper bien. Ahora esperando que la gente participe, hemos tenido estos fines de semana, a pesar del frío y la nieve, hemos tenido sorpresas para todos. Hemos entregado consomé, navegado, y la gente para el frío. La gente también ahora ha podido participar en distintas instancias, en mecánicas de juego. Ahora hemos pagado hartos premios, así que la gente está contenta. Ahora ha participado harto. El sábado pasado con la Descendencia Chilena, que dentro de todo fue el próximo show que pudimos realizar, porque los otros shows fueron suspendidos por temas de las contingencias de la nieve, los vuelos que fueron cancelados. Pero la Descendencia Chilena explotó el casino. De hecho, ahí nos estuvimos viendo.
0: Sí, pues ahí estuvimos justamente presentando a la Descendencia Chilena. Fue repletó lo que es Bar Lucky Seven, rebalsó. Y fue un poquito más allá, llegó hasta el Salón de Juegos.
1: Sí, no, llegó medio casino lleno. Entonces, en realidad, la idea es que la gente participe, que vaya a los shows. Son solo 5.000 pesos la entrada del casino. Si no tiene tarjeta, por si acaso, la puede ir a sacar al mesón de atención al cliente, Club Dreams. Le regalan 5.000 pesos, primera inscripción, tiene un cupón de visita para todos los sorteos. De hecho, hubieron ganadores este fin de semana pasado que imprimieron solamente un cupón y participaron en la dinámica final, ya ganando 50.000 pesos adicionalmente, que fue un sorteo pasado, que era Monopodrins. Este fin de semana vamos a partir con un nuevo sorteo, que se llama el Cofre de la Fortuna. Todos ganan, eso es muy importante decir. Todos los ganadores que ganan dentro de las 10 y las 2 de la mañana participan en la dinámica final y ya como mínimo se van a llevar una tabla con dos tragos del Lucky Seven, o si no, 400.000 pesos, 300.000, 100.000, dependiendo del sobre que elijan y la suerte que tengan.
0: Y para participar es solamente con la tarjeta.
1: Con la tarjeta de Club Dreams. Así que la idea es que la gente vaya, participe, que todos tienen la instancia de ganar, como tú dices. Solamente un cupón se necesita para que la suerte te llegue.
0: Para que la suerte te llegue, tal cual. Oye, pero además de los sorteos, ¿qué puedes acceder tú con la tarjeta? ¿Solamente sorteos?
1: No, tienes descuentos también. Descuentos en el X7, en el Iken. Tienes también el beneficio de poder ir a ascender de categoría.
0: Ah, ya.
1: En cualquier caso...
0: Y hay más descuentos.
1: Sí, hay más descuentos también.
0: En la medida que tú vayas subiendo.
1: Exactamente. Y la idea es que también la gente participe en los sorteos, porque si usted jugó el día viernes, el día sábado... O inclusive si va los días domingos, que tenemos el Club del Boleto, que es una instancia que harta gente participa. También en la semana tú acumulas puntos. O sea, con lo que jugaste el fin de semana, acumulas puntos para la semana. Entonces, el día lunes, con lo que jugaste el fin de semana, imprimes cupones y participas en el sorteo del lunes, que es de las 9 a las 11 de la noche, y así sucesivamente, el día martes, el día miércoles. O sea, la acumulación de cupones siempre está. O sea, la acumulación de puntos, perdón. Pero la importante es que tú pases tu tarjeta, imprimas tu cupón, juegues en mesas, juegues en máquinas de juego, y así puedes participar por premios.
0: Oye, tú dijiste que estamos con William Martínez, asistente, coordinador de lo que es el departamento de marketing en Casino Dreams, entregando un poquito de lo que es la info de la entretención de este fin de semana en particular, pero en general, ¿ah? Con los sorteos. Tú mencionaste que se ha pagado harto, se ha pagado alguno.
1: Se ha pagado bastante.
0: ¿Cuánto más o menos lo que tú recuerdas que un día X, así el día, por ejemplo, un día más, miércoles, jueves o viernes, cuánto es lo que se pagó en un día, lo que recuerdes?
1: Mira, hubo un cliente y una clienta, para no nombrar tanto en realidad.
0: ¿Y en el día y tanto como por cliente?
1: Sí, no, pero es que eso fue exclusivo porque ponte eso, fue por el solo un cliente, se llevó cerca de 14 millones de pesos, 15 millones de pesos. Primero jugó, se
0: máquina?
1: Ganó como. ¿En máquina? Se ganó, ganó 7 millones 800 la primera. Y la segunda ganó cerca de como 5 millones.
0: Entonces,
1: 5 millones 6. Pero fue chistoso porque fueron como 5 minutos entre que primero jugó en una máquina, estábamos pagando el premio porque todo eso tiene un procedimiento donde nosotros le llevamos un premio adicional por la cantidad que haya ganado. Y además de eso, se cambió de máquina. Y a los 5 minutos me llaman de nuevo porque estábamos pagando 5 millones 800. Fui y era la misma persona, solo que se cambió de máquina. Y ese día, que bueno, solamente a esa persona le pagamos 14 millones, pagamos cerca de 35 millones en premios.
0: Ese puro día.
1: Ese puro día.
0: Entre otros premios que son que van entre 400, 500 mil, 600 mil, 900.
1: Un millón, dos millones, un millón y medio. De hecho, últimamente igual también hemos estado pagando varios premios y siempre suena una alarma que dice: felicidades al afortunado ganador. Ya como que lo tengo. Suena tanto que lo tengo ya incorporado.
0: Incorporado.
1: ¿Sí?
0: Oye, bueno, eso son lo que puedes ganar tú. Simplemente con tu tarjeta. Y un cupón ya. Ahora, hay sorteos por. Sorteos, digamos, con tómbola, que es con el cupón, ¿no es cierto? Y ahí ganas una cantidad de dinero que puedes jugarlo también, ¿no es cierto? Y con eso puedes jugarlo en las máquinas y ahí es otro tipo, hay dos tipos de premios. Y también están las mesas de juego.
1: Las mesas, sí, tenemos para las mesas de juego porque, por ejemplo, yo si pudiera ir al casino, estoy trabajando,
0: claro,
1: obviamente, pero si yo pudiera ir al casino, yo sería un jugador de mesas. A mí me gustan las mesas, o sea, porque realmente el póker, como que de hecho me aparecen de repente, cuando estoy viendo en YouTube, me aparecen como videos de póker.
0: Llama la atención.
1: Sí, pues yo digo, ay, sería bueno.
0: Oye, ¿en cuánto está el pozo acumulado del póker? A ver, más o menos.
1: Cerca de 144, 145 millones.
0: Sobre 140 millones.
1: Sobre 140 millones.
0: Eso quiere decir que si tú sacas la escala.
1: La escala real.
0: Real, 140. Y la otra escala, igual tienes un porcentaje, ¿no?
1: Tiene un porcentaje, si no me equivoco. Ahora lo desconozco realmente cuál es, pero si te soy sincero.
0: Es millonario.
1: Es millonario. O sea, y aparte que añadimos una nueva mesa, no hace tanto, cerca de como un mes y medio, dos meses, que era una mesa que pedían los clientes, que es muy importante que la gente que vaya al casino comente su opinión, que responda a la encuesta de satisfacción, que nos comente acerca de cuando también terminan los shows, escanee el QR, que nos diga qué les pareció. ¿Por qué? Porque nosotros estamos muy atentos a lo que dice la gente, de verdad, estamos muy atentos a lo que nos piden, a lo que necesitan. Si hay un tipo de mesa de juego, que por ejemplo fue esta de Texas Hold'em Poker, que la agregamos al mesón, a la sala de juegos, para que la gente participe, y es una escala real que ahora te incluye dos cartas, o sea, ya no hace una escala solo con cinco, puedes hacer una escala con siete cartas, entonces aumenta mucho más la probabilidad de sacar el pozo ganador y también la posibilidad de juego y armar distintas estrategias. Y por ejemplo los shows también, hay shows que a la gente le ha encantado y que nosotros ya estamos reagendando fechas. Hay otros shows que cambiamos también, siguen siendo muy buenos, pero no han tenido tal repercusión como otros, entonces los reagendamos para otras fechas y vamos todavía agendando nuestra cartelera. Este fin de semana en especial queremos también ver cómo ha sido la evolución de las actividades que hemos tenido en casino.
0: Hay una variante de póker entonces, son varias.
1: Sí, hay varias variantes.
0: Oye, y la apuesta mínima en mesas.
1: En mesas, 5.000.
0: 5.000. Y hay una, me he fijado que hay una que es ruleta.
1: Ah, la ruleta.
0: ¿Y cuánto esa?
1: 500 pesos.
0: Ya, esa es más fácil, entonces va más accesible para mí. Yo quiero, si pudiera ir al casino también iría por los 500 pesitos. Y ahí me dan un color.
1: De hecho, sí, porque tú cambias la ficha por 500 pesos, te dan un color de ficha y tú vas colocando y en la ruleta puedes hacer distintas apuestas. O sea, apuestas seguras, que de repente si es par, si no es par, si cae entre estos cuatro números, si es un color, si...
0: Ya, pero con 5 luquitas la puedo hacer.
1: Sí, con 5 luquitas lo puedo hacer.
0: Sí. Ya, pues ahí puedo empezar, porque ahí dijo un color y de ahí sigo apostando, ¿no es cierto? Ahí fui jugando. ¿Ya? Está bien en ruleta.
1: Sí, y por eso también, como las mesas millonarias, que es día viernes y sábado, nosotros en cualquier momento de la noche entregamos un premio de 50 mil pesos en fichas promocionales para que la gente juegue.
0: Ya.
1: Que es importante mencionar, en cualquier momento, de repente tú puedes estar

0: jugando, va a sonar un video, va a sonar una alarma en el casino, como atención, porque estamos pagando mesas millonarias y son 50 mil pesos a la persona que salga posición o color de la ficha.
1: 50 mil en fichas promocionales. Exacto. Entonces, para mesas de juego, con tu mesa favorita. Hay sí. gente que no se da ni cuenta, que está ahí nomás, de repente, pum, no sabe, no sí. tiene idea de porque está enfocada en su juego y de repente, como un plus, le llegan 50 mil sí. más para seguir ahí la entretención.
0: Sí, entonces es por eso mismo que invitamos a la gente que participe en el casino y que también dejemos, reitero, como le he dicho en otras notas de prensa, es súper importante que dejar de ver el casino como un lugar de repente uno que tenga que ver tanta formalidad. O sea, obviamente todo lugar tiene su... No puedes ir sin ropa, por decir. Oye, ¿a qué hora es la foto? De hecho, antes de que yo le pregunte, oye, ¿a qué hora es la foto? Yo le dije, chiquillos, termina el show, descansan un poco lo que salgan del escenario y vamos con la foto.
1: Lo pasaron bien también ellos.
0: Lo pasaron bien, sí. De hecho, súper simpático en realidad. Si llegaron a escuchar acá, chicos, muchos saludos, muchas gracias por el fin de semana porque fueron impecables, en realidad, muy simpáticos.
1: Oye, Luis, me contagiaste, ¿viste? Miguel Bosé, el día viernes y el día sábado, la Sonora Malecón. Mira, yo tengo aquí una. A ver. Esta es como la Sonora Malecón. Esta es. Sí. A ver, mira, voy a. A ver. Seductora y tramposa, después que das amor. Sí. Picara, picara. Esta,
0: sí, esa picara, picara.
1: Esta va a estar esta misma voz. Va a estar el día sábado. El día sábado va a sí. estar. El día sábado, Luis Lambis. Pícara, picarona. Oye, ¿y durante el mes?
0: Ah, ¿durante el mes?
1: ¿Qué es lo que hay como para adelantar? A lo mejor hay personas que dicen, ¿sabes que no me gusta ni Miguel Bosé? Ni la cumbia de Luis Lambis.
0: Mira,
1: ¿cómo yo me puedo enterar qué pasa durante el mes en cartelera?
0: Nosotros tenemos la página de Instagram, que es Dreams Club Coyhaique Oficial. Y bueno, la próxima semana tenemos el viernes 14 a Supernova y el sábado 15 a Giolito y su combo. Para después la tercera semana del mes tenemos un tributo a Rafael, tenemos a Pablito Ruiz.
1: Pablito Ruiz.
0: Sí, tenemos a Pablito Ruiz.
1: Que ahora es Pablo Ruiz.
0: Exactamente.
1: Don Pablo.
0: Don Pablo Ruiz. Y yo confianzudo que digo a Pablito.
1: Es que antes era chiquitito. Po. Sí, po. Sí. Ahora ya no es tan chiquitito.
0: Y ahora para la última semana del mes. Tenemos realmente una semana regional con las Reinas del Sur, unas chiquillas que en realidad han hecho varios shows, que tienen una carta y están muy expectantes a realizar un buen show, me han preguntado cositas, vamos realizando ideas en realidad y ellas tienen todas las ganas de que la gente las conozca más aquí en Coyhaique, así que se va a abrir la instancia en el casino para que ellas participen. Viernes, las Reinas del Sur, y el sábado tenemos un tributo al Chaqueño Palavichino.
1: Tributo a Chaqueño Palavichino. Entonces tenemos espacio a lo regional también.
0: Sí, la idea es esa, que nosotros siempre tengamos un espacio regional en el Casino Dreams para que la gente conozca también a sus artistas y que potenciemos el arte también en la región. Porque Casino Dreams en el día de hoy busca ser un lugar para que tenga los mejores shows de la región.
1: Supernova, entonces, el viernes 14, Yolito y su combo el sábado 15, Tributo Rafael el viernes 21, Pablo Ruiz el sábado 22, Las Reinas del Sur, como tú comentabas bien, el viernes 28, aquí yo ya lo sigo, ¿viste? Enseguida me metí a Instagram y lo sigo aquí, Dreams Coyhaique Oficial, y el sábado 29, un tributo a Chaqueño Palavichino, y este viernes mañana ya, tributo a Miguel Bosé.

0: una recarga de la noche, así que, y no solo eso, la semana pasada estuvimos con navegado, así que
1: y eso fue, ¿ya?
0: Sí, estuvimos con navegado. Ahora estoy por confirmar que vamos a tener el navegado este fin de semana, pero la idea es que la gente sepa que nosotros aún así participamos y entregamos otras cositas, entonces así que pueda, de hecho también tenemos sorteos móviles donde de repente regalamos botellas. Sí, la cuestión es
2: ahí,
0: anda, participa, porque cualquier persona puede ganar. Inclusive para el día de, creo que fue un día que hicimos un show post, o sea, una escena post show donde hubo un duelo de chamamé. O sea, subimos como 5 o 6 parejas que vayan a bailar, fuimos haciendo el descarte y el ganador se llevó un Johnny Walker.
1: Así que, cállate palo,
0: de una. Y también hay otro sorteo que es cuando la gente vamos avanzando por la sala de juegos. De repente tenemos unas argollas, colocamos la botella, van tirando la argolla y si le dan, se la llevan. Entonces, y estuvimos regalando Johnny Negro, el de como 12 años. Entonces, en realidad son premios que la gente merece.
1: ¿Pero eso pasa ahí dentro?
0: Dentro del casino.
1: ¿Y cómo podemos llegar ahí dentro? ¿Hay que con la entrada?
0: Con la entrada, solo 5.000 pesos.
1: Oye, podría de repente, aquí los voy a amarrar, de repente dejarse caer con algunas entraditas acá para regalar así a la gente porque la gente a lo mejor que no conoce, dice, no, que no quiero pagar, entonces regalamos la entrada, anda a conocer cómo es, por último, el show.
0: Exacto, sí, de hecho, esa es la idea, o sea, yo también voy a empezar a dejar unas entraditas por radio, la idea es que la gente tenga para venir a retirarlas aquí y de a poquito empezar a conocer su destino.
1: Claro, y vea que lo que ocurre, que no es, para algunos no es solo juego, sino que es digamos, ir a pasarlo bien un rato.
0: Exactamente.
1: Y si quieren probar la suerte, bueno, bien, por lo mejor, quién sabe, les va espectacular, pero si no, va a ver el show, ¿no es cierto? Sería lo ideal.
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1: ¿En redes sociales de restaurante Iken?
0: Sí, restaurante Iken, tal cual. Restaurante Iken.
1: Ya.
0: Es tal cual. Así que para también que lo vayan a ver, de repente tenemos cierta... A veces tiene música... De hecho, no de repente, todos los fines de semana, uno de los días tiene música en vivo.
1: Ya. ¿Y qué significa buffet?
0: El buffet pueden tener desde cordero, pueden también tener aquí uno, a veces tienen papitas doradas, o sea, bueno, a veces se suelen ver papitas doradas, ceviche, carta de postres, ensaladas, hay varias, sale pollo, de hecho también la otra vez estaban haciendo un lomo saltado, entonces los invitamos el día de hoy porque el buffet es variado. Y
1: pues yo pago ahí y puedo comer cuántos postres.
0: Cosa tuya, pues sí.
1: Buffet abierto, sí.
0: Sí, buffet abierto.
1: Ya, uno va comiendo ahí lo que.
0: Exactamente, exactamente. Hasta las 4 de la tarde suele ser el buffet.
1: Ya.
0: Los fines de semana.
1: Ah, está bien, pues pago algo fijo y. El vestible, eso sí, no, sí.
0: El vestible no, el vestible ya, es aparte.
1: Entonces pago lo que yo quiero comer y ahí voy rodando.
0: O sea,
1: voy cambiando el plato.
0: Sí, pues el buffet y después de eso tú comes nomás.
1: Voy cambiando plato, claro.
0: Sí,
1: está bueno. ¿Eh?
0: Sí,
1: está bueno, eso me gusta. Y lo bueno es que hay un lugar en donde entonces se puede encontrar cordero, que no siempre se puede encontrar cordero.
0: Exactamente.
1: En Coyhaique, ¿cachai?
0: Sí.
1: Eso es como cordero al palo, asado, ¿no es
0: cierto? Cordero al palo, asado, de hecho, ahí se ve ahí mismo. Tú llegas a la Iken y lo ves ahí, además de la vista que tienes, espectacular.
1: Bueno, pues William, muchas gracias. William Martínez, asistente, coordinador del Departamento de Marketing de Casino Dreams. Y con la invitación para este fin de semana, shows en cartelera, en las redes sociales, Streams Coyhaique Oficial, restaurante Iken también. Y próximamente con algunas entraditas acá para ir compartiendo y haciendo mini concursos en este espacio en la mañana entre todos para que vayan conociendo lo que es la cartelera y el show de Casino Dreams. Así que muchas gracias y la invitación está hecha.
0: Muchas gracias, Eduardo. Así que un saludo a todos, un fuerte abrazo y nos estamos viendo. Los espero en el casino.
1: Nos esperamos y nos vemos. Mira, y nos vamos con lo que se viene este sábado, que es Luis.

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2: El aire festivalero de Viña del Mar escapa a toda edad o condición social. Por eso, nuevamente recordamos lo que ha sido este certamen que se presenta como el festival que hace trasnochar y se olvida de la política, la economía, el deporte y otros temas contingentes. Nos vamos al año 1962 y nos encontramos con la canción ganadora, Dime por qué, de la autora María Pilar Larraín. Intérpretes, Los Cuatro

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3: Bueno, ya falta muy poquito, faltan 15 minutos para las 12 del día, 15 minutos para el mediodía, 2 grados de temperatura en Coyhaique, que subió la temperatura, salió un poquito el sol, así que hay un poquito de calor, pero queda un poquito de nieve todavía en las calles. Y en las mañanas, un poquito escarchado también, un poquito, cada mañana todavía queda un poquito de escarcha, así que hay que tener cuidado en las mañanitas para salir a dejar los más pequeñitos al colegio, en fin. 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

0: Bienvenidas y bienvenidos a la presente edición de Negocio Redondo, 12 del día. Se regalan cachorros, raza mediana de 2 meses. Llamar al teléfono 95613-1967. Teléfono 95613-1917. Vendo automóvil marca Suzuki modelo Swift, año 2006. Vehículo funcionando perfectamente, con papeles al día. Tratar al teléfono 9-8947-1172. Teléfono 9-8947-1172. Se ofrece persona para trabajar en panadería o local comercial. Llamar al teléfono 9-95-72-74-35. Teléfono 9-95-72-74-35. Tratar con Adrián Aguilar.
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1: 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Se arrienda casa habitación en población Pablo Neruda para persona con trabajo estable, con un canon mensual de 450 mil pesos, con mes de garantía. 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Vendo automóvil marca Suzuki modelo Swift año 2006. Vehículo funcionando perfectamente con papeles al día. 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Teléfono 98947-1172. Se ofrece programador computacional nivel superior. Se ofrece como desarrollador de programas y software en sistemas de unired y multired, con conocimiento amplio en portafolios en software. Comunicarse al teléfono 9-9852-6225. Teléfono 9-9852-6225. Hasta aquí la presente edición de Negocio Redondo.
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1: 12 horas, 5 minutos.
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3: Vladimir Tkachuk, CEO de la fábrica rusa de drones Ural Dronzavod, quedó en estado crítico tras la explosión de su automóvil en Ekaterimburgo. Su conductor falleció en el presunto atentado contra el líder de la empresa que provee drones al ejército ruso. Especialistas alertaron por la venta ilegal en Chile de retatrutida, un fármaco inyectable experimental para bajar de peso. El producto carece de registro del Instituto de Salud Pública y de aprobación internacional, comercializándose en sitios web como péptido de investigación para evadir las fiscalizaciones. Un estudio reveló que la anorexia nerviosa es el trastorno psiquiátrico con mayor tasa de mortalidad, elevando el riesgo de muerte hasta 5 veces. Su letalidad responde a la desnutrición severa y al suicidio, por lo que especialistas enfatizan la importancia de la detección precoz.
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7: La diputada Andrea Macías, integrante de la Comisión de Desarrollo Social de la Cámara, manifestó sus reparos al proyecto de ley que busca devolver el IVA pagado por medicamentos y pañales a familias pertenecientes al 80% más vulnerable de la población. Si bien valoró el objetivo de reducir el gasto de bolsillo, advirtió que la iniciativa presenta vacíos importantes.
8: Compartimos plenamente el objetivo de aliviar el gasto que enfrentan las familias por medicamentos y pañales. Sin embargo, tenemos que asegurar que este beneficio sea realmente accesible y que no termine convirtiéndose en una ayuda que muchas personas tienen derecho a recibir. recibir, pero que en la práctica no les llega.
7: Durante la discusión en la comisión, la parlamentaria cuestionó algunos criterios utilizados para definir la cobertura del beneficio.
8: Hay señales preocupantes de desconexión con la realidad de las familias. Por ejemplo, el proyecto no considera una cobertura para personas postradas menores de 65 años de edad, y este tipo de situación no discrimina años. No se considera a personas con discapacidad y nos plantea además 24 meses para el beneficio en pañales, mientras estudios nos dicen que en promedio nuestros niños dejan de usar pañales a los 32 meses. Si queremos hacer una buena ley, tenemos que basarnos en evidencia y no en supuestos.
7: La diputada también advirtió que los trámites y requisitos podrían transformarse en barreras para quienes más necesitan el beneficio, especialmente en regiones aisladas como Aysén, y llamó a ampliar la cobertura para personas con discapacidad o dependencia severa que requieren el uso permanente de pañales.
8: Cuando hablamos de medicamentos y pañales, hablamos de necesidades básicas, no de gastos opcionales. Por eso, nuestra responsabilidad es construir una ley que funcione en la realidad de las familias, no solamente sobre el papel.

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Bienvenidos a La Pronta y como todos los días aquí acompañándole hasta la una de la tarde. Un abrazo a quienes están de onomástico, cumpleaños y seguimos como siempre con muy buen ánimo, con una mañana bastante movida, pero se nos viene una tarde que no te lo imaginas. Obviamente con buena música y obvio con buena programación, temas y mucho más. Estamos por la red Ventisqueros en el 97.7 y www.radioventisqueros.cl. Saludo también a toda la red. Somos la voz de Aysén. Aquí comienza tu Aperonte. 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Muy bien, vamos a la música y seguimos en el Apronte.

En la Fronte, a esta hora, compartiendo junto a Pablo Hernández en este fin de semana. 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

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Saludo a la familia España, un abrazo grande también para ellos por acompañarnos. Seguimos con este apronte en fin de semana.

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3: 12 horas, 37 minutos.
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5: Los egipcios lo llamaban Ra, los incas Inti, los mapuches Antú, y para los griegos era Helios. Y es que desde que la humanidad levantó su vista al cielo, contempló un protagonista imposible de ignorar, el sol.
6: Sol.
5: Culturas de la antigüedad lo veneraron como un dios, el cual regalaba el amanecer y aseguraba cada día el triunfo de la vida sobre la oscuridad. Y a lo largo de la historia se han dedicado cientos de libros a su divulgación científica y también a la ficción poética.
6: Poética.
5: Hoy sabemos que el sol no es una divinidad, y si bien es una estrella enana amarilla como millones en el universo, no es una bola de fuego común. Es una gigantesca esfera de plasma incandescente que flota en el vacío del espacio.
6: En el vacío.
5: Y ubicado a 150 millones de kilómetros de la Tierra, gobierna silenciosamente nuestra existencia.
6: Existencia.
5: Nació hace unos 4.600 millones de años, cuando una enorme nube de gas y polvo cósmico colapsó por gravedad. La temperatura aumentó tanto en su núcleo que comenzó un proceso extraordinario, la fusión nuclear.
6: Fusión nuclear.
5: Cada segundo, el Sol convierte cerca de 600 millones de toneladas de hidrógeno en helio. Una cantidad de energía difícil de imaginar, pero que lo mantiene vivo. Su núcleo alcanza una temperatura de 15 millones de grados Celsius, mientras la corona del Sol, la capa más externa e irregular de su atmósfera, puede superar el millón de grados Celsius que proyecta al espacio exterior.
6: Grados Celsius.
5: Pero, ¿por qué no se agota su energía? Porque con un diámetro de 1.4 millones de kilómetros y una masa tan gigantesca, a la fecha, el Sol solo ha gastado el 0,03% de su masa total.
6: 0,03%.
5: Esa energía vital de luz y calor viaja por el espacio a 300.000 kilómetros por segundo y tarda apenas 8 minutos en llegar a la Tierra.
6: 8 minutos.
5: Gracias a esa energía existen el clima, las estaciones del año, el ciclo del agua, el oxígeno que producen las plantas y prácticamente toda la cadena alimenticia del planeta. Sin sol, la Tierra sería una roca congelada de menos 240 grados Celsius. Y sin sol, nuestra existencia como la conocemos sería imposible.
6: Imposible.
5: Sin él, no conoceríamos de fenómenos impresionantes como los eclipses solares, eventos extraordinarios que responden a ciclos astronómicos muy precisos. En la Patagonia Aysén, por nuestra latitud extrema meridional y la geografía montañosa, el sol se presenta con características muy singulares debido a la inclinación con que nos recorre, ofreciendo en verano días extremadamente largos de hasta 16 horas de luz solar. En tanto, en el invierno patagónico, las horas de luz se reducen a apenas 8 o 9, regalándonos, sí, sombras alargadas durante gran parte del día y atardeceres mágicos de tonos rojizos y violáceos que se extienden mucho más tiempo antes de oscurecer en comparación con el norte o centro de Chile. Sin embargo, aquí en nuestra Patagonia fría y lluviosa, el sol nos impacta con altos índices de rayos UV por el adelgazamiento de la capa de ozono en el hemisferio sur, donde filtra menos los rayos dañinos y donde la alta nubosidad de Aysén genera una falsa sensación de seguridad.
6: Falsa seguridad.
5: Hasta ahora, los modelos astronómicos actuales indican que el sol se encuentra en la mitad de su vida, es decir, en unos 5.000 millones de años más agotará gran parte de su hidrógeno y comenzará a expandirse hasta convertirse en una gigante roja. Su tamaño podría crecer tanto que probablemente engulla a Mercurio y Venus y quizás también a la Tierra. Así, lo más fascinante es que siendo nuestra estrella más estudiada del universo, el Sol todavía guarda secretos y aún no comprendemos completamente cómo genera su magnetismo o por qué algunos ciclos solares son mucho más violentos que otros. Lo que sí sabemos es que el Sol no solo ilumina el mundo, cada árbol, cada océano, cada respiración en la Tierra es energía solar transformada. Asimismo, nos recuerda que nuestra vida planetaria es un fenómeno extraordinariamente frágil, sostenido por una estrella que algún día también desaparecerá.
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Nosotros en el apronte siempre acompañándole a esta hora, junto a Pablo. Oye, ¿cómo está la música? ¿Nos vamos a la música? Luego te cuento también más aquí en tu apronte, en la Ventisqueros.

0: se los paso volando. 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
2: Con profundo pesar, se comunica el sensible fallecimiento de don Ernesto Gutiérrez Rojas, acaecido en la comuna de Chilechico. Sus restos están siendo velados en la chacra Don Alberto. Se invita a familiares, amigos y a todas las personas que deseen acompañar a la familia en este momento de dolor a participar de sus funerales, que se realizarán mañana, viernes, a las 11 horas, luego de una liturgia que se celebrará en la iglesia Nuestra Señora del Carmen. Comunican esta lamentable noticia don Ernesto Gutiérrez Astete, su señora e hijo, quienes agradecen las muestras de cariño, compañía y apoyo brindadas en estos difíciles momentos.
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4: 13 horas, 3 minutos.
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7: Seremi de Salud refuerza medidas de autocuidado frente a confirmación de 2 nuevos casos por hantavirus. Diputada Alejandra Valdebenito valora que las familias deben volver a tener un rol en la elección del colegio. Esto luego de que la Cámara de Diputados aprobara la reforma al sistema de admisión escolar. Dirigente nacional destacó crecimiento del paracárate y felicitó a Vladimir Vergara y Moisés Hernández por su clasificación al nacional.
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0: ¿Cómo están? Bienvenidos a la revisión de las informaciones que prepara el Departamento de Prensa para la red Ventisqueros. El Ministerio de Desarrollo Social y Familia confirmó el aumento al subsidio de calefacción en la región de Aysén. Como respuesta al alza del costo de la vida, el gobierno entregará un aumento extraordinario del 25% al subsidio de calefacción que beneficiará a cerca de 37.000 hogares en la región de Aysén. La medida representa una inversión adicional de casi 1.000 millones y comenzará a pagarse a fines de agosto a las familias que ya reciben el subsidio. El Ministerio de Desarrollo Social y Familia anunció un aumento extraordinario del subsidio de calefacción para las familias en respuesta al mayor costo que significa calefaccionar los hogares en esta zona del país. La medida, informada por la ministra María Jesús Wolf, contempla un aporte de 25.000 pesos por hogar, que se suma al monto habitual que ya fue entregado de 100.000 pesos a partir del 23 de marzo pasado a los beneficiarios de la región.
1: Sabemos que en esta región calefaccionar el hogar no es un lujo, sino una necesidad. Y también sabemos que el alza en el precio de los combustibles ha significado un esfuerzo adicional para miles de familias. Por eso, este año reforzaremos el subsidio de calefacción con un aporte extraordinario de 25.000 pesos que se suma a los 100.000 ya entregados, alcanzando un total de 125.000 pesos por hogar beneficiario. Este pago adicional comenzará a realizarse a fines de agosto y llegará automáticamente a quienes ya recibieron el subsidio durante este año. Porque las políticas sociales también deben responder a la realidad de cada territorio y entregar apoyo cuando las familias más lo necesitan.
0: Gracias a este esfuerzo, cerca de 37.000 familias de la región de Aysén recibirán este apoyo extra, utilizando el mismo mecanismo del subsidio ya existente para que los recursos lleguen de manera oportuna. Este beneficio no requiere postulación y comenzará a entregarse a fines de agosto de este año 2026. El pago se realizará a través del mismo mecanismo del subsidio ya existente, a través del cual cada año el Ministerio de Desarrollo Social y Familia selecciona automáticamente las familias beneficiarias utilizando la información del Registro Social de Hogares y del Registro de Información Social.
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0: Tras la confirmación por parte del laboratorio clínico del Hospital Gran Benavente de dos nuevos casos por hantavirus en la región de Aysén, la Seremi de Salud continúa desarrollando acciones preventivas y educativas frente a esta enfermedad, donde la principal estrategia para no infectarse con esta enfermedad es el autocuidado en la población. Así lo manifestó el epidemiólogo de la Seremi de Salud Aysén, Marcos Acuña Briones.
3: Hoy tenemos la confirmación de dos nuevos casos de hantavirus por el laboratorio clínico del Hospital Gran Benavente, lo que nos lleva a reiterar a la población las medidas de autocuidado, especialmente en quienes viven o trabajan en sectores rurales de la región. Estas medidas son mantener limpio y aseado el entorno de la vivienda, revisar y sellar posibles accesos de roedores a las casas, mantener correctamente aislados los alimentos para mascotas o aves de la acción de los roedores, idealmente los en envases plásticos. Si realiza actividades de forrajeo de animales, es importante usar guantes, mascarillas y antiparras, que es la misma exigencia que quienes cumplen con faenas madereras y de despeje vial. Y en el caso de detectar la presencia de roedores en los inmuebles, ventilar las casas, dar un tiempo de unos 20 a 30 minutos y hacer el aseo con una solución de agua y cloro para humedecer las superficies.
0: Por su parte, el Seremi de Salud Aysén, Jorge Pérez Urra, hizo un llamado a la comunidad a consultar en los centros de salud si presenta síntomas asociados al antivirus y al mismo tiempo haber permanecido en sectores rurales con presencia de roedores silvestres y sus fluidos.
4: Tras la alerta sanitaria decretada recientemente por el Ministerio de Salud para distintas enfermedades, entre ellos el antivirus, queremos hacer un llamado como autoridad sanitaria a que la comunidad esté enterada acerca de las enfermedades. Hemos presentado este año 2026 5 casos de antivirus, 2 muy recientemente. Y en ese sentido, ¿qué tenemos que tener claro? Si presentamos síntomas respiratorios asociados a contacto con roedores, sus deposiciones, su orina y sus heces, como son los síntomas respiratorios de dificultad respiratoria, fiebre alta y dolor muscular y decaimiento, y además podríamos presentar síntomas gastrointestinales, debemos consultar inmediatamente un centro de salud para que se pueda hacer el diagnóstico oportuno y el tratamiento.
0: Desde el sector salud se señala que es importante que el Comité Regional de Antivirus volverá a sesionar dentro de los próximos días con la finalidad de reforzar acciones preventivas en toda la región de Aysén con un enfoque multisectorial. Desde el año 1996 a la fecha, se han registrado 109 casos diagnosticados por antivirus en la región de Aysén, con una tasa de letalidad del 28,4%, con 31 pacientes fallecidos. Durante el año 2025, se registraron 5 casos confirmados por antivirus, pacientes que se recuperaron sin producirse fallecimientos, mientras que en lo que va corrido de este año 2026, se han diagnosticado 5 casos con una persona fallecida a comienzos de este año.
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0: En el marco del programa de difusión tecnológica de Corfo, se desarrolló una nueva jornada de Aysén Tech, instancia que reunió emprendedores, empresas y actores del ecosistema tecnológico regional para conocer herramientas orientadas a mejorar la gestión, automatización y digitalización de las pequeñas y medianas empresas. Durante el encuentro se realizó el lanzamiento de la plataforma Automatización para Pymes, iniciativa que se suma a las etapas previamente desarrolladas de diagnóstico, de digitalización y elaboración de hojas de ruta para empresas. La nueva herramienta busca apoyar a las pymes en la resolución de problemas cotidianos relacionados con la gestión de proyectos, la administración de clientes y la coordinación de múltiples canales de comunicación. Sebastián Verdugo, de Aysén Tech, explicó que esta plataforma responde a desafíos que hoy enfrentan muchas empresas de la región, como la dispersión de información entre distintos canales de mensajería y la dificultad para mantener el seguimiento de proyectos, inventarios y procesos internos.
5: Se presentó el lanzamiento de una plataforma que se llama Automatización para Pymes y corresponde a la tercera patita de lo que se había ofrecido en un principio, que era el diagnóstico de digitalización de la empresa, ahora la automatización para pymes y las hojas problemáticas que la mayoría de las pymes de la región están enfrentando, que es el tema de estar recibiendo mensajes por diferentes canales al mismo tiempo y que obviamente rompe un poco el foco, por eso se desarrolló el módulo de omnicanalidad. Después está el tema de saber dónde está cada proyecto, en qué estado está, dónde está y el cuello de botella que está enfrentando. De ahí surge el módulo de flujo de procesos y después el módulo de dashboard, que en el fondo resuelve el problema de los datos, de poder resolver preguntas rápidamente con datos reales en tiempo real.
0: Carlos Astete, de Core DevX, presentó la plataforma NocoBus, una herramienta de gestión versátil y escalable que incorpora automatización e inteligencia artificial. Explicó que el sistema puede adaptarse a distintos usos, desde gestión de proyectos hasta ERP o plataformas de administración de clientes.
6: NocoBase es una herramienta que permite la gestión de proyectos y es tan versátil que yo puedo crearme un ERP, puedo generar un SAP, puedo generar un sistema de gestión de clientes, etc. Y todo viene acompañado, bueno, una de las grandes características de NocoBase, y por eso el nombre, es que es sin código. Todo se hace a través de la interfaz de usuario y lo hace bastante amigable y, como les decía antes, bastante versátil. Y en cuanto que se generen estas instancias, es sumamente necesario para motivar el avance tecnológico y y cerrar un poco la brecha entre lo tecnológico y a veces lo precario de ciertas organizaciones que siguen trabajando con herramientas básicas. Y tratamos de alguna manera traerles tecnologías de vanguardia que puedan ser útiles para el desarrollo de la comunidad.
0: Entre los asistentes estuvo Gerardo Salazar de Chi2Gis DevTech, empresa chilena especializada en inteligencia geoespacial, observación ecológica de precisión y modelamiento territorial mediante inteligencia artificial y teledetección. Salazar comentó que su trabajo considera modelamiento de suelos, vegetación, hidrogeología, geología y clima para sectores como la minería, agricultura, forestal y acuicultura, y valoró especialmente la posibilidad de integrar diversas bases de datos en una sola plataforma tecnológica.
7: Normalmente uso bases de datos, una para cada aplicación. Por ejemplo, para lo que es normativa y texto, uso JSON, por ejemplo. CSV para lo que es base de datos más estructuradas. El sistema que descarga información de Internet y la estructura usa SQL. Entonces, la aplicación que tenía que mostraron hoy aúna todas las bases de datos en una sola. Mi interés fue por ese lado, más que nada porque finalmente aunar todas las bases de datos en una sola es la panacea. Si la aplicación funciona en línea siempre era un problema, pero me indicaron que no. Lo puedo instalar en mi servidor, en mi centro de datos y no habría problema. Así que voy a llegar a casa a probarla.
0: El encuentro permitió compartir experiencias sobre digitalización empresarial, automatización de procesos e incorporación de inteligencia artificial, fortaleciendo el vínculo entre emprendimiento tecnológico, empresas tradicionales y especialistas del ecosistema regional de innovación. A través de iniciativas como Aicentech, se busca acercar tecnología emergente y capacidades digitales a emprendedores y pymes regionales, contribuyendo a mejorar su competitividad y promover una cultura de innovación en la región de Aysén.
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0: Continuamos avanzando en la revisión de las informaciones preparadas por el Departamento de Prensa de la Red Ventisqueros. El Servicio de Salud Aysén está fortaleciendo la atención rural con programas de telemedicina para reducir tiempos de espera. En Villa Mañiguales, autoridades regionales y del sector salud destacaron los beneficios de esta estrategia, que permitirá disminuir los tiempos de espera para consultas de morbilidad aguda, aumentar la disponibilidad de horas

0: La implementación del programa también incorpora nuevo equipamiento tecnológico que permitirá desarrollar atenciones remotas con altos estándares de calidad, además de fortalecer prestaciones domiciliarias como la teleelectrocardiografía, cuyos resultados podrán ser informados oportunamente por especialistas. Así lo destaca Jenny Obando La Torre, jefa del Subdepartamento de Salud Digital del Servicio de Salud AISEN.
1: Este es un proyecto GORE, Iniciativa del Servicio de Salud AISEN, con el gobierno regional, y tiene un valor de 334 millones de pesos, los cuales se distribuyen entre atenciones de morbilidad vía telemedicina y equipamiento. Logramos comprar 7 computadores de muy buena calidad, los cuales están distribuidos en postas de salud rural, como Melimoyu, Puerto Gaviota, el SECOF de Mañiguales y otros. El equipamiento va a permitir realizar telemedicina a también usuarios que les cuesta desplazarse hacia los centros asistenciales, es decir, personas con movilidad reducida y también para adultos mayores.
0: Por su parte, Jacob Sáez Abello, usuario de Mañiguales, valoró esta modalidad como una alternativa que permite resolver consultas médicas de manera rápida y oportuna.
2: A mi parecer es una atención súper rápida, muy agradable, muy cómodo, porque no hay que hacer una espera como pedir una hora presencial, que sí puede haber agenda más tarde, eso fue el mismo día, y yo lo considero de verdad una maravilla la atención.
0: En tanto, Ingrid Guzmán del Río, encargada del SOME del SECOF, destacó la positiva evaluación que ha tenido la estrategia por parte de la comunidad.
3: La estrategia de telemorbilidad acá en nuestro SECOF, la verdad es que ha sido un éxito. Nuestros usuarios todos han reportado muy buena atención inmediata. De hecho, hay algunos que a los 5 minutos ya los llaman, vienen a retirar sus medicamentos. Nos ha pasado también con los funcionarios o trabajadores de la CONAF, que vienen, los anotamos y los llaman y le entregan su certificado médico para entrega de orden de exámenes. La verdad es que ha sido muy, muy efectivo, muy bueno para acá, para nuestro SECOF, y la comunidad está toda muy agradecida y muy contenta.
0: Con esta iniciativa, el Servicio Salud AISEN y el Gobierno Regional continúa fortaleciendo un modelo de atención más oportuno, resolutivo y equitativo, acercando la salud a las personas mediante herramientas de innovación y transformación digital, especialmente en los territorios rurales y aislados de la región.
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2: Con profundo pesar, se comunica el sensible fallecimiento de don Ernesto Gutiérrez Rojas, acaecido en la comuna de Chilechico. Sus restos están siendo velados en la chacra Don Alberto. Se invita a familiares, amigos y a todas las personas que deseen acompañar a la familia en este momento de dolor a participar de sus funerales, que se realizarán mañana, viernes, a las 11 horas, luego de una liturgia que se celebrará en la iglesia Nuestra Señora del Carmen. Comunican esta lamentable noticia don Ernesto Gutiérrez Astete, su señora e hijo, quienes agradecen las muestras de cariño, compañía y apoyo brindadas en estos difíciles momentos. 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
3: Continuamos revisando las informaciones. Los deportistas de para karate de Puerto Aysén, en la región de Aysén, Vladimir Vergara y Moisés Hernández, tuvieron una destacada participación en el campeonato de la Macrozona Sur, desarrollado recientemente en la ciudad de Puerto Montt, donde ambos lograron subir al podio y asegurar su clasificación al Campeonato Nacional de Karate de Chile, que se disputará en diciembre en la ciudad de Santiago. María Antonieta Jofré Díaz, integrante del directorio de la Federación Deportiva Nacional de Karate de Chile, encargada nacional del para karate, destacó el esfuerzo, la disciplina y el compromiso que han demostrado los representantes de la región de Aysén.
4: Quiero enviar un afectuoso saludo y mis más sinceras felicitaciones a los deportistas de paracarate de la región de Aysén, a Vladimir Vergara y a Moisés Hernández, quienes lograron subir al podio en el campeonato de la Macro Zona Sur realizado el pasado fin de semana en la ciudad de Puerto Montt. Gracias a este destacado resultado, ambos obtuvieron su clasificación al Campeonato Nacional de Karate de Chile, que se disputará en diciembre en la ciudad de Santiago. En este campeonato vamos a recibir más o menos la cantidad de 2.000 deportistas de todo nuestro país en las modalidades de kumite, kata y para karate. Mi reconocimiento se extiende también a las autoridades comunales y regionales que han creído en estos deportistas y les han brindado el apoyo necesario para competir. Su compromiso fortalece el deporte adaptado y promueve la inclusión, la superación personal y la igualdad de oportunidades. Asimismo, quiero destacar el invaluable trabajo de sus familias, a quienes tuve la oportunidad también de conocer. También de su entrenador, don Marcos Coñeucar, y de todas las personas que impulsan el desarrollo del paracarate en su región.
3: La representante nacional afirmó además que pudo constatar el alto nivel de compromiso, disciplina y esfuerzo que existe detrás de cada logro obtenido por los deportistas aiceninos, calificándolo como un legítimo motivo de orgullo para toda la comunidad de la región de Aysén. Finalmente, reiteró sus felicitaciones a Vladimir Vergara, Moisés Hernández y a todo el equipo regional de para karate, deseándoles éxito en el Campeonato Nacional de diciembre e invitando a las nuevas generaciones a seguir acercándose a esta disciplina que continúa creciendo con fuerza en la región gracias al trabajo de sus deportistas, entrenadores, familias y organizaciones que apoyan su desarrollo.
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0: La diputada Alejandra Valdebenito destacó la aprobación del proyecto que modifica el sistema de admisión escolar, SAE, sosteniendo que la iniciativa responde a una preocupación permanente de padres y apoderados de comunas aisladas, donde la oferta educativa es limitada y las decisiones sobre matrícula tienen un impacto directo en la vida cotidiana de las familias. El texto continuará ahora su tramitación en el Senado. La parlamentaria afirmó que el debate sobre el SAE debe considerar especialmente la realidad de regiones extremas como Aysén, donde las distancias, el aislamiento geográfico y la disponibilidad de cupos escolares hacen que el acceso a determinados establecimientos sea una preocupación permanente para cientos de familias.
1: La aprobación de esta reforma al sistema de admisión escolar marca un cambio importante para miles de familias que por años han sentido que sus preferencias no son siempre consideradas. En Aysén, por ejemplo, donde las distancias y la limitada oferta educativa hacen más compleja la elección de un establecimiento, necesitamos un sistema que entregue más certezas, que escuche a los padres y que permita una mayor participación de las familias en la educación de sus hijos.
0: Asimismo, la diputada Valdebenito valoró que el proyecto incorpore herramientas para responder a las dificultades que han experimentado miles de estudiantes en distintos puntos del país y llamó a continuar perfeccionando el sistema durante su discusión en el Senado.
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2: Con profundo pesar, se comunica el sensible fallecimiento de don Ernesto Gutiérrez Rojas, acaecido en la comuna de Chilechico. Sus restos están siendo velados en la chacra Don Alberto. Se invita a familiares, amigos y a todas las personas que deseen acompañar a la familia en este momento de dolor a participar de sus funerales, que se realizarán mañana, viernes, a las 11 horas, luego de una liturgia que se celebrará en la iglesia Nuestra Señora del Carmen. Comunican esta lamentable noticia don Ernesto Gutiérrez Astete, su señora e hijo, quienes agradecen las muestras de cariño, compañía y apoyo brindadas en estos difíciles momentos. 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
0: Continuamos revisando las informaciones de Diario Noticias preparadas por el Departamento de Prensa de la red Ventisqueros. Continúa el compromiso municipal del municipio de la comuna de O'Higgins para llegar al sector de Lago Cristi, que es obligatorio adentrarse en sus aguas en embarcación, una travesía que refleja la condición extrema y disparidad y aislamiento de sus habitantes. Por primera vez en la historia del territorio se concretó un operativo integral encabezado por el Programa de Desarrollo Local PRODESAL a través del Programa de Articulación Social, fruto del convenio entre la Ilustre Municipalidad de O'Higgins e INDAP. La jornada, realizada a fines del mes de julio, rompió la rutina del sector rural con el desembarco de una comitiva multidisciplinaria compuesta por médica cirujana, cirujano dentista, TENS, kinesióloga, médico veterinario, el equipo de PRODESAL y un ejecutivo de INDAP. El objetivo fue directo para brindar atención a la salud humana, realizar procedimientos de kinesiología para adultos mayores, ejecutar manejos ganaderos y llevar a cabo desparasitaciones y atención clínica a perros, gatos, en sus propios hogares. El alcalde de O'Higgins, José Claudio Fica Gómez, resaltó el impacto de este convenio y la versatilidad de los profesionales que se desplazan en terreno.
10: Esto se compone cuando salen a terreno por varios equipos profesionales de la municipalidad, incluido el profesional de PRODESAL, y hacen varios trabajos, intervenciones médicas en el caso de salud, ¿no es cierto? En el caso de PRODESAL, lo que es la parte campesina, sale la kinesióloga del municipio, igual que hace intervenciones a aquellos adultos mayores o problemas que de la gente que tiene algún problema físico. Y así hay varios ramos que en diferentes visitas no van los mismos, siempre se van variando, así que es un programa muy bien evaluado por los pobladores y requerido también por el Consejo. Así que ese programa tiene una nota 7, PRODESAL lo está llevando de muy buena forma y nosotros como municipalidad estamos totalmente de acuerdo en que este programa siga adelante en la medida que los recursos así lo permitan.
0: La naturaleza integral del PAS permite atender no solo el aspecto productivo, sino también el bienestar humano. Al respecto, la directora de Desarrollo Comunitario, DIDECO, Yelín Riveros, enfatizó que en territorios pequeños la presencia del municipio representa la única cara visible del Estado.
11: El trabajo intersectorial es fundamental para responder a las necesidades de la comunidad y sobre todo en sectores aislados, tanto bueno, Lago Cristi, Lago Higgins, que es cuando se han hecho algunos operativos, el último obviamente que fue en el Lago Cristi, y las personas lo recepcionan de manera súper positiva porque en el fondo la respuesta del Estado en lugares como estos lo tienen los municipios. Los municipios son la única presencia del Estado en lugares o en comunas tan pequeñitas como esta, y debemos estar sí o sí al servicio de la comunidad. Entonces es importante responder a las necesidades de esa comunidad, porque tal vez en lugares más grandes no, probablemente no vean el impacto, pero en lugares pequeños como este, visitar 2, 3, 4 familias en un lugar tan aislado como ese, con todos los servicios que se llevan a través del programa PAS, es un tremendo impacto para ellos. No tienen que venir a la ciudad, entre comillas, a recibir esos servicios, porque nosotros podemos movernos como Estado hacia donde ellos están.
0: Para las familias del Lago Cristi, que este invierno debieron enfrentar severas nevadas que complicaron el tránsito lacustre, la llegada de la comitiva representó un alivio tangible. El poblador Oreste Mancilla valoró esta jornada sin precedentes.
12: Que es el primer año que se hace esta visita, donde vienen los médicos a verlo a nosotros acá en los campos, los médicos, INDAP, Progresar y la municipalidad. Porque le da que sigan haciéndolo siempre así y que tengan, para nosotros lo sirve mucho que los visiten en terreno, así las personas, las autoridades ven en terreno la realidad, cómo uno vive, qué necesidades tiene. Pues nosotros estamos muy agradecidos por esa visita que hacen trimestral.
0: En esa misma línea, la vecina Elena Veroiza Cartagena, quien padece discapacidad y dependencia médica, expresó su profundo agradecimiento tras recibir atención en su propio hogar.
13: Dar las gracias a toda la gente que viene, los médicos, INDAP, que es algo de los primeros que han dado acá, que siempre los sirven, que los cooperan con los forrajes, con todo, y qué bueno que los médicos vengan igual, porque acá nosotros estamos aislados, y si no hay de repente como ser ahora que nevó, cómo pasar el lago, nadie nos viene a ver, así que aquí estamos muy agradecidos de ellos, y es una cosa que sirve harto, porque si uno se enferma, tal como yo que soy enferma de independiente y más encima soy discapacitada, tengo que ver dejo de repente pasar de cosas, la benzina, todo eso que uno no puede, y bueno, con la ayuda de ellos, que vengan los medios acá, es una buena fuerza. Lo único que pido es que ojalá sigan adelante, porque es una cosa buena.
0: Desde el municipio de O'Higgins, y tras el éxito alcanzado en esta navegación inédita hacia el Lago Cristi, el equipo del programa de articulación social PAS de Prodesal ya se encuentra afinando detalles de su próximo despliegue territorial, el cual tendrá como destino las familias que habitan el sector del Lago Higgins, reafirmando el compromiso de seguir acortando las distancias en los rincones más alejados de la Patagonia.
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0: Con un recorrido por 5 estaciones temáticas, juegos, aprendizajes y compromisos concretos con la protección de la fauna silvestre, estudiantes de distintos establecimientos de Coyhaique conmemoraron este miércoles el Día del Huemul en la Escuela Pedro Quintana Mancilla. La jornada fue organizada por la Seremi del Medio Ambiente, el SAG CONAF y la Fundación Rebuilding Chile, y apoyada por la Escuela Pedro Quintana Mancilla, el Servicio de Biodiversidad y Áreas Protegidas y el Servicio Local de Educación Pública y SEN. Y formó parte de las actividades regionales de la campaña nacional 100 años, 100 acciones para la naturaleza, impulsada por el Ministerio del Medio Ambiente con motivo del centenario de la creación del primer parque nacional de Chile. Desde tercero básico hasta primero medio, los niños, niñas y adolescentes recorrieron un circuito educativo utilizando un pasaporte Boarding Pass que registró su paso por cada estación. Durante la mañana conocieron las características del huemul, las amenazas que enfrenta, la importancia de conservar su hábitat y el trabajo desarrollado para proteger y recuperar su población en la Patagonia. La actividad contó con estaciones dirigidas por profesionales de la Seremi de Medio Ambiente, la Seremi de Agricultura, el Servicio Agrícola y Ganadero SAG, CONAF, el Parque Nacional Cerro Castillo y la Fundación Rebuilding Chile. El Seremi del Medio Ambiente AISEN, Eugenio Canales, destacó la participación de las comunidades educativas y el valor de acercar la conservación de la biodiversidad a las nuevas generaciones.
14: Es muy importante para nosotros la cantidad de alumnos que han llegado a visitarnos. Ustedes pueden ver que cada uno de ellos anda con su boarding pass, donde pasa por cada una de las estaciones, y para nosotros la educación ambiental a través de los estudiantes es clave para la conservación futura de nuestra especie protegida, que es el huemul. Además, es parte de nuestro emblema nacional, y esto lo conmemoramos también como ministerio a través de 100 años, 100 acciones por la naturaleza, y es clave este trabajo que se está haciendo. Hoy día estamos contentos de que hayan venido tantos alumnos y esperamos una segunda delegación que va a seguir recorriendo cada uno de los stands donde hay instituciones públicas y privadas como Fundación Rewilding, que están haciendo un tremendo trabajo de la protección y conservación de nuestra especie protegida, que es el huemul en la región de Aysén.
0: Con esta actividad también se recuerda que Aysén es uno de los últimos territorios del país donde el huemul aún puede encontrarse en estado silvestre. Por ello, las estaciones abordaron tanto su valor ecológico como algunas amenazas cotidianas, entre ellas los atropellos en caminos y carreteras, la presencia de perros asilvestrados, la pérdida de hábitat y otras alteraciones provocadas por la actividad humana. Una de las participantes fue Calfumalén Muñoz, estudiante de la Escuela Víctor Domingo Silva, quien recordó haber observado un huemul cuando era pequeña, mientras su padre realizaba una investigación.
15: Cuando pequeña mi papá estaba haciendo una investigación y vi un huemul entre los árboles. Hoy día aprendí que hay muchas diferencias entre los machos y hembras, que también hay cosas que les molestan los huemules y cosas que no les molestan los huemules. En la carretera, por ejemplo, cuando pasan los autos, en parar cuando estemos con un vehículo, y también que podemos protegerlos.
0: La jornada concluyó con un mural colectivo en el que cada estudiante dejó por escrito una acción para cuidar la naturaleza. Luis Urra, alumno de la Escuela Nieves del Sur, resumió su compromiso en evitar los atropellos de fauna, reducir la contaminación y promover el buen trato hacia los animales. La profesional de Educación Ambiental de la Seremi de Medio Ambiente, Ana Velázquez, comentó.
16: Recibir hoy día a más de 200 niños y niñas desde tercero básico a primer año medio de distintos centros educativos de Coyhaique, la Víctor Domingo Silva, la misma Pedro Quintana Mancilla, a quien le agradecemos por abrirnos sus puertas, son los dueños de casa y nos han ofrecido este espacio para poder realizar la actividad. todos los establecimientos que participan están certificados ambientalmente, los que les da una oportunidad de presentar esta actividad como evidencia para sus procesos de revalidación y también de certificación ambiental.
0: Por su parte, el director de la escuela Pedro Quintana Mancilla, Cristian San Martín, valoró la oportunidad de recibir la actividad mientras el establecimiento avanza hacia un nivel avanzado de certificación ambiental.
17: Para nosotros, construir un sentido vinculado a que los estudiantes reconozcan la importancia del medio ambiente es trascendental. Estamos en este minuto avanzando en certificar a nivel avanzado. Y no solamente eso viene con la intención de nuestra escuela, sino que nuestro servicio local, dentro de sus pilares valóricos, el aprendizaje en el medio ambiente es trascendental. Tener la oportunidad de ser anfitriones del Día del Buen Mundo para nosotros es de relevancia y nos sentimos muy afortunados de que nos hayan considerado, no solamente por reconocer a un animal de la zona, sino que aprovechar que esta instancia para visibilizar el entorno maravilloso en el que vivimos y siempre a poder enseñarle a los niños el espacio que los rodea. Yo creo que esa es la relevante importancia de poder tener a distintos actores que hoy día van a transmitir en esos pequeños la importancia de reconocer el espacio donde están.
0: Esta conmemoración se integró a 100 años, 100 actividades, 100 acciones por la naturaleza, campaña que durante julio y agosto despliega actividades ciudadanas y ambientales en todas las regiones del país, incluyendo jornadas de restauración, limpieza, reciclaje, educación ambiental y protección de la biodiversidad. Las instituciones públicas, privadas y organizaciones sociales que desarrollen durante agosto actividades ambientales abiertas a la comunidad pueden sumarlas a la campaña escribiendo a 100acciones@mma.gov.cl.
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19: 14 horas, 4 minutos.
0: Seremi de Salud refuerza medidas de autocuidado frente a confirmación de dos nuevos casos por hantavirus. Diputada Alejandra Valdebenito valora que las familias deben volver a tener un rol en la elección del colegio. Esto luego de que la Cámara de Diputados aprobara la reforma al sistema de admisión escolar. Dirigente nacional destacó crecimiento del paracárate y felicitó a Vladimir Vergara y Moisés Hernández por su clasificación al nacional.
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1: Llegamos al final de nuestra presente edición noticiosa de Diario Noticias en Radio Ventisqueros. Muchas gracias por su atención. Hasta pronto.
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22: Catorce horas, 6 minutos.

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1: 14 horas, 9 minutos.
2: La diputada Andrea Macías, integrante de la Comisión de Desarrollo Social de la Cámara, manifestó sus reparos al proyecto de ley que busca devolver el IVA pagado por medicamentos y pañales a familias pertenecientes al 80% más vulnerable de la población. Si bien valoró el objetivo de reducir el gasto de bolsillo, advirtió que la iniciativa presenta vacíos importantes.
3: Compartimos plenamente el objetivo de aliviar el gasto que enfrentan las familias por medicamentos y pañales. Sin embargo, tenemos que asegurar que este beneficio sea realmente accesible y que no termine convirtiéndose en una ayuda que muchas personas tienen derecho a recibir, pero que en la práctica no les llega.
2: Durante la discusión en la comisión, la parlamentaria cuestionó algunos criterios utilizados para definir la cobertura del beneficio.
3: Hay señales preocupantes de desconexión con la realidad de las familias. Por ejemplo, el proyecto no considera una cobertura para personas postradas menores de 65 años de edad, y este tipo de situación no discrimina años. No se considera a personas con discapacidad y nos plantea además 24 meses para el beneficio en pañales, mientras estudios nos dicen que en promedio nuestros niños dejan de usar pañales a los 32 meses. Si queremos hacer una buena ley, tenemos que basarnos en evidencia y no en supuestos.
2: La diputada también advirtió que los trámites y requisitos podrían transformarse en barreras para quienes más necesitan el beneficio, especialmente en regiones aisladas como Aysén, y llamó a ampliar la cobertura para personas con discapacidad o dependencia severa que requieren el uso permanente de pañales.
3: Cuando hablamos de medicamentos y pañales, hablamos de necesidades básicas, no de gastos opcionales. Por eso, nuestra responsabilidad es construir una ley que funcione en la realidad de las familias, no solamente sobre el papel.
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7: Fiscalía abre investigación de oficio tras telefonazo de la alcaldesa de La Cruz, donde cuestiona hallazgo de marihuana. Informe de la OCDE: jóvenes chilenos de 15 años son quienes más tiempo pasan en las redes sociales. Y los anuncios del presidente José Antonio Kass en materia de seguridad. En el Congreso hay posturas divididas. Vamos a revisar también los anuncios del mandatario.
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7: Con esos titulares comenzamos el programa de este día jueves. Bienvenidos y bienvenidas a la revisión de las noticias. Mi nombre es José Miguel Mardones, conductor de CNN Chile, y en conjunto con radios regionales revisamos las informaciones del día. Comenzamos. También lo destacamos en los titulares, un informe reveló que los jóvenes chilenos son quienes pasan más tiempo en las redes sociales en países de la OCDE, promediando alrededor de 45 horas a la semana, algo que según un especialista puede afectar la salud mental. De todo esto nos cuenta a esta hora el periodista Javier Vera en el siguiente informe.
8: Un informe de la Organización para la Cooperación y el Desarrollo Económico, OCDE, reveló que los jóvenes chilenos de 15 años son quienes pasan más tiempo en redes sociales. Son alrededor de 45 horas semanales las que dedican los adolescentes a estas plataformas, influyendo en su bienestar y el rendimiento académico. Además, el informe detalla que el 95% de los estudiantes se informa por redes sociales y el 88% reporta comunicarse o compartir contenido a diario en estas plataformas. La psicóloga infanto-juvenil de la Clínica Universidad de los Andes, Susana Sarabia, explicó los efectos que trae esta rutina.
9: Un aspecto también importante es lo que tiene que ver con la comparación social, ya que las redes sociales muchas veces se muestran estereotipos o ideales de belleza en una etapa en donde la autoestima suele ser fluctuante, en donde los adolescentes buscan pertenencia, y entendiendo esta vulnerabilidad, eso puede influir en que, por ejemplo, los adolescentes puedan tener mayores niveles de insatisfacción corporal, mayores niveles de comparación, esta sensación muchas veces de no ser suficiente o no pertenecer.
8: Dentro de los otros países que fueron parte del estudio, Chile se posiciona en primer lugar, pese a que existe una prohibición del uso de teléfonos móviles en las escuelas. En contraparte, Japón es el país donde los jóvenes pasan menos tiempo en redes sociales, con un promedio inferior a las 26 horas. Otro detalle particular es acerca del tiempo que los jóvenes pasan comunicándose entre ellos a través de las plataformas, ya que el 20% de los adolescentes pasan al menos 5 horas compartiendo contenido digital durante la semana.
6: ¿Qué le pasa a Santiago? No le pasa a Chile. ¿Qué pasa en Chillán?
7: La región de Ñuble registró un superávit de precipitaciones del 13,8% y una importante recuperación en ríos y embalses. Pese al aumento en las lluvias, la zona mantiene un déficit del 19% en acumulación de nieve.
6: Arica.
7: Un ciudadano venezolano falleció en el sector de Cerro Chuño, en Arica, tras recibir una descarga eléctrica y caer desde la altura mientras sustraía cableado de cobre. La PDI investiga el hecho.
6: Carahue.
7: Vecinos reportaron la caída de nieve en diversos sectores rurales de Carahue, en la cordillera de la costa. El fenómeno se produjo debido a un sistema frontal.
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7: Y la Comisión de Hacienda aprobó los 3 vetos ingresados por el gobierno al proyecto de reconstrucción nacional. ¿Qué viene ahora? Revisamos las próximas etapas junto a Ornella Mellado, que ha preparado el siguiente informe con todos los detalles.
10: Lo adelantábamos ayer. La Comisión de Hacienda de la Cámara de Diputados y Diputadas aprobó los 3 vetos ingresados por el gobierno al proyecto de reconstrucción nacional. Sobre esto habló el ministro de Hacienda, Jorge Quirós.
11: Y por lo tanto quedó bastante claro que si bien la motivación de estas iniciativas puede parecer correcta, en la práctica cada una de ellas genera resultados más bien adversos y contraproducentes, y en tal sentido celebramos la aprobación de 10 contra 3, digamos, 10 a favor, 3 opuestos a los 3 vetos propuestos por el Ejecutivo.
10: En detalle, los vetos aprobados son el fin del anatocismo, la eliminación del olvido financiero y las excepciones para el pago a 30 días para las pymes, algo que desde la oposición cuestiona. De hecho, el diputado del PS, Daniel Manucheri, se refirió a las repercusiones de aprobar estos vetos.
12: Yo no sé si de verdad los 2.500 pesos de los pañales valían el restar, el aprobar esta mega reforma, el rechazar el olvido financiero, el darle un portazo a los endeudados. Eso es algo que el PDG va a tener que explicarle a los chilenos, si valía la pena o no valía la pena por estos 2.500 pesos de los pañales para un grupo reducido de gente, el afectar materias tan importantes como hoy día era el olvido financiero, que es ir en ayuda de la gente que está endeudada, que tiene deuda, que no es justo a la gente que se le persiga por deuda de hace 25 años.
10: Ahora el cronograma del proyecto denominado Mega Reforma está en su recta final para quedar en condiciones de ser promulgada. Los vetos se discutirán el próximo lunes 10 de agosto en la Cámara de Diputados y Diputadas para luego tener su votación definitiva en la Sala del Senado en la jornada del martes.
7: Lo decíamos en los titulares, el presidente José Antonio Kast presentó más de 30 proyectos de seguridad. Hay reacciones divididas en el Congreso y las vamos a revisar junto al periodista Carlos Maturana.
13: Diversas reacciones dejó la cadena nacional del presidente José Antonio Kast, donde presentó más de 30 proyectos centrados netamente en la agenda de seguridad, afirmando que impulsará una lista de iniciativas. Los parlamentarios del oficialismo fueron enfáticos en que apoyarán los proyectos presentados por el gobierno, señalando que la seguridad y combatir el crimen organizado debe ser una prioridad para el Ejecutivo. Habla la jefa de bancada de senadores RN, María José Gatica.
14: La seguridad debe ser prioridad absoluta. El presidente Kast ha presentado una agenda firme para combatir el crimen organizado que incluye la colaboración de las Fuerzas Armadas con las policías. Esta nueva herramienta permitirá que los militares puedan estar en la calle bajo un marco legal. Desde el Congreso, estas iniciativas contarán con todo mi respaldo para que se conviertan pronto en ley y podamos devolver la tranquilidad a las familias chilenas.
13: Sin embargo, no todos los parlamentarios están en la misma línea. Algunos desconfían de los anuncios y promesas realizadas por el gobierno. Habla el diputado del PDG, Fabiano Sandón.
15: Pero los chilenos, y especialmente quienes vivimos en la región de Antofagasta, ya hemos escuchado demasiados anuncios y promesas. Hoy existe una legítima desconfianza, porque la gente quiere resultados, no discursos. Ahora estos anuncios deberán convertirse en proyectos de ley. Los revisaremos uno a uno y respaldaremos todo lo que sirva para enfrentar con decisión al narcotráfico, al crimen organizado y la delincuencia.
13: Desde la oposición criticaron enfáticamente los proyectos presentados por el presidente, tildándolos como ideas que buscan solo aumento de penas de cárcel y no más herramientas de persecución criminal. Así lo comentó el diputado PS Raúl Leiva, integrante de la Comisión de Seguridad.
16: Los anuncios que realiza el presidente dan cuenta de manera inconexa de muchos proyectos de ley que están en actual de tramitación y otros proyectos que esperamos poder conocer. Idealmente, el haber tenido un trabajo prelegislativo con las comisiones de seguridad de manera transversal en ambas cámaras hubiera sido ideal para avanzar. Sin embargo, esperamos conocer los proyectos de ley, darles una adecuada tramitación, pero proyectos que entreguen mayores herramientas de persecución criminal y no solo un aumento de penas que, en definitiva, no tiene una sanción efectiva.
13: Entre las iniciativas presentadas por el presidente destacan el aumento del plazo para detención en flagrancia, reforzar el control fronterizo, perseguir organizaciones criminales y promover una reforma constitucional para fortalecer la protección de las personas. El presidente enfatizó al momento de terminar la cadena nacional que los ejes del gobierno son claros. Además, afirmó que estos son seguridad, economía y empleo.
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7: Les cuento que la Contraloría Regional de Valparaíso solicitó antecedentes al municipio de La Cruz tras la filtración de un audio de la alcaldesa Filomena Navia, donde cuestionó a un funcionario por encontrar una plantación de marihuana con ayuda de un dron. El organismo busca determinar si se cumplió la obligación legal de denunciar el hallazgo. Vamos a saludar a la periodista María Belén Araya, que nos comenta todo el detalle de esta información. María Belén, bienvenida, ¿cómo has estado?
17: Hola, ¿cómo están? Así es, la Contraloría General de la República ofició a la Municipalidad de La Cruz para esclarecer las actuaciones adoptadas tras el hallazgo de una plantación de marihuana luego de la difusión de una llamada telefónica en la que la alcaldesa Filomena Navia cuestiona el sobrevuelo de un dron que encontró la droga. El organismo fiscalizador indicó que investiga eventuales irregularidades administrativas relacionadas con el incumplimiento de la obligación que tienen los funcionarios públicos de denunciar hechos que pueden constituir delitos, conforme al Estatuto Administrativo para Funcionarios Municipales. La Contraloría Regional de Valparaíso otorgó un plazo de 5 días hábiles para que el municipio informe si el hallazgo ocurrió efectivamente y qué medidas adoptaron, y en particular, si se presentó una denuncia penal y en qué fecha. A lo anterior se suma la apertura de 2 investigaciones de oficio encabezada por la Fiscalía de La Calera. Al respecto, habla el fiscal jefe de La Calera, Juan Sebastián de la Fuente.
18: Están abiertos de oficio dos investigaciones por parte de la Fiscalía Local de La Calera. La primera por el delito de tráfico ilícito de drogas y plantación de especies vegetales, en particular cannabis sativa, debido a que tomamos conocimiento que en predios cercanos a la comuna de La Cruz estarían realizando o cometiendo este tipo de delito. La segunda investigación, relacionada con la primera, es una investigación por omisión de denuncia, ya que también tomamos conocimiento que una autoridad de la comuna de La Cruz, en conocimiento de estos antecedentes de plantación y tráfico de drogas, no realizó las denuncias pertinentes.
17: Tras la filtración del audio, la alcaldesa sostuvo que la responsabilidad de denunciar recaía en los funcionarios que detectaron el cultivo mediante un sobre.

0: de vuelo con dron y anunció un sumario administrativo y acciones legales contra quienes difundieron la conversación. Desde Chile Transparente, su director ejecutivo, Michel Figueroa, señaló que la obligación de denunciar alcanza a todos los funcionarios públicos que toman conocimiento de un posible delito y advirtió que el caso podría derivar en responsabilidades administrativas e incluso motivar una investigación por eventual notable abandono de deberes.
1: Muchas gracias a la periodista María Belén Araya. Nos escuchamos en un próximo capítulo.
2: Lo que le pasa a Santiago no le pasa a Chile. ¿Qué pasa en Lautaro?
1: Un hombre fue condenado a presidio perpetuo por el femicidio de su pareja de 29 años ocurrido en Lautaro. El tribunal acreditó que el sujeto atacó a la víctima con un arma cortopunzante tras una discusión.
2: Valparaíso.
1: Un nuevo deslizamiento de tierra bloqueó la pista derecha de la Avenida España hacia Viña del Mar, a la altura del Club de Yates en Valparaíso. Carabineros ha resguardado la zona tras el derrumbe y tras los anegamientos provocados por las lluvias.
2: San Carlos.
1: Un ciclista ebrio fue formalizado en San Carlos tras chocar a un motociclista que perdió un ojo por el impacto. Quedó con arresto domiciliario total y prohibición de salir del país.
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1: Y el Instituto Nacional de Estadísticas compartió las cifras del índice real de remuneraciones, que tuvo un crecimiento de 2.3% en lo que va del año. El informe además revela que se registró un alza del 8% en el valor promedio por hora trabajada. Auri Morales ha reporteado el tema, nos cuenta más en el siguiente informe.
3: El Instituto Nacional de Estadística, INE, dio a conocer las cifras del Índice Real de Remuneración, registrando un crecimiento de avance del 2.3% en lo que va de 2026, acumulando un crecimiento de 3.2% en 12 meses. ¿Pero qué significa esto? Lo explica Carlos Smith, docente investigador del Centro de Investigación de Empresas y Sociedad de la Universidad del Desarrollo.
4: El Índice Real Nominal mide la evolución mensual, cómo van cambiando las remuneraciones ordinarias y por hora ordinaria pagada a los trabajadores contratados en empresas e instituciones. El real es el mismo pero deflactado por el IPC. Finalmente lo que mide es poder adquisitivo, o sea, cuánto me alcanza a comprar eso, ¿ok? Y está el índice de costos laborales también por hora pagada, o sea, todo el gasto de la empresa en mantener contratada una persona, remuneraciones, horas extra, aportes patronales, bienestar, capacitación, etcétera.
3: Además, el INE compartió las cifras del índice nominal de remuneraciones y de costos laborales que registraron alzas en 12 meses de 7.7% y 8.4%. En detalle, la remuneración media por hora ordinaria se situó en 7.523 pesos, alcanzando un 8% de alza. Para las mujeres, el valor alcanzó 7.328, lo que significó una variación anual del 8.4%. Mientras que para los hombres se situó en 7.703, registrando un aumento del 7.7%. Por otro lado, el costo laboral por hora fue de 8.633, manteniendo un crecimiento de 8.5% en 12 meses, consiguiendo un crecimiento de 8.9% para las mujeres, lo que se traduce en 8.377. Y para los hombres, en el mismo periodo tuvo un aumento del 8.1, con un valor de 8.668 pesos.
2: Lo que le pasa a Santiago no le pasa a Chile. ¿Qué pasa en Quillón?
1: El Ministerio de Obras Públicas destinará 342 millones de pesos para reforzar la ribera del estero Collanco en Quillón. Las obras contemplan gaviones y enrocados de emergencia para proteger viviendas vulnerables ante eventuales crecidas del cauce.
2: Angol.
1: El ministro de Vivienda, Iván Poduje, anunció la reubicación y reconstrucción de tres villas en Angol tras ser anegadas por el río Rehue. Las 400 viviendas afectadas serán trasladadas fuera de la zona de riesgo gracias a terrenos donados.
2: Concepción.
1: El Ministerio de Transportes entregará más de 21.000 tarjetas gratuitas a adultos mayores en el Gran Concepción para el nuevo cobro electrónico en microbuses.

0: en el siguiente informe.
1: El Congreso, tras aprobar los informes de comisión mixta, despachó a ley proyecto de ley antipelotazos, que permitirá perseguir penalmente el lanzamiento de objetos hacia recintos penitenciarios. El diputado de la UDI, Omar Sabat, destacó esta iniciativa.
2: Durante demasiado tiempo tuvimos una situación absurda. Quienes lanzaban objetos hacia las cárceles podían quedar impunes simplemente porque no lograban recuperar lo que habían arrojado. Este proyecto corrige ese problema y establece que vulnerar clandestinamente la seguridad de un recinto penitenciario ya constituye un delito. Necesitamos cárceles donde la autoridad tenga el control y donde quienes intenten vulnerar su seguridad sepa que enfrentarán duras consecuencias.
1: En detalle, el proyecto modifica el artículo 304 del Código Penal y se establecen sanciones para quienes ingresen o intenten ingresar cualquier objeto o sustancia mediante lanzamientos desde el exterior o utilizando vías no autorizadas. Las penas establecidas serán desde presidio menor en sus grados mínimo a medio, en simples palabras, desde 61 días hasta 3 años. Las condenas pueden aumentar cuando el objeto que se ha lanzado pueda afectar a la seguridad de quienes se encuentren al interior del recinto o pueda facilitar la fuga de algún recluso. La iniciativa ahora está en condiciones de ser promulgada y espera ser publicada en el Diario Oficial.
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0: Y el gobierno anunció la salida del movimiento de países no alineados tras 55 años en la instancia. Especialistas explican las consecuencias que puede traer esta decisión. Las vamos a repasar junto al periodista del CNN Chile, José Ferrada.
4: El Ejecutivo, mediante una nota verbal enviada a las Naciones Unidas, oficializó la salida de Chile del Movimiento de Países No Alineados, MNOAL, tras 55 años en la agrupación. Pero, ¿qué es este tratado? Gilberto Aranda, profesor titular de la Universidad de Chile y académico del Instituto de Estudios Internacionales, nos lo explica.
5: Es una inflexión dentro de lo que es la estrategia de aperturismo e inserción internacional múltiple que Chile había ensayado particularmente desde los años 90, donde la cuestión ideológica y ideacional no pesaba, sino que, por una parte, el comercio, pero en este caso específico, la cooperación con distintos estados.
4: Esta decisión se convierte en la mayor determinación diplomática emitida por el gobierno del presidente José Antonio Kast durante su mandato. Entre las principales consecuencias, los especialistas advierten sobre posibles repercusiones en la postulación de nuestro país para recibir a la futura Secretaría del Acuerdo sobre la Biodiversidad Marina en Áreas Fuera de la Jurisdicción Nacional, o BBNJ. Sobre esto habla Boris Pastén, investigador y director de negocios internacionales de la UNAV.
6: La salida de Chile del Movimiento de Países No Alineados puede tener consecuencias principalmente diplomáticas para la candidatura de Valparaíso como sede de la Secretaría del Tratado de Alta Mar. Sí reduce un espacio donde Chile mantenía un diálogo permanente con más de un centenar de países, podrían ser decisivos al momento de respaldar una candidatura. Además, la decisión puede ser interpretada por algunos estados como una señal de mayor alineamiento con las potencias occidentales, alejándose de la tradición de autonomía y equilibrio que históricamente representó el Movimiento de Países No Alineados.
4: Chile se incorporó a Países No Alineados como observador en 1964 y obtuvo la calidad de miembro en 1971 en el gobierno de Salvador Allende. Durante la dictadura militar, Chile se mantuvo como observador hasta la vuelta a la democracia, reintegrándose como miembro activo. El movimiento empezó en 1955 en el contexto de la Guerra Fría, con el objetivo de mantenerse al margen y no alinearse con las dos superpotencias de la época. Actualmente se enfoca en combatir las desigualdades económicas y fomentar el multilateralismo.
0: Dejamos hasta acá el resumen informativo del día. Muchas gracias por la compañía. Mi nombre es José Miguel Mardones, de CNN Chile, y nos vamos a encontrar en una próxima edición en este informativo que, como les contamos todos los días, hacemos en conjunto a radios regionales. Que tengan un gran día jueves y un buen término de la semana que ya se acerca. Gracias otra vez.
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0: 14 horas, 34 minutos.
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0: Los egipcios lo llamaban Ra, los incas Inti, los mapuches Antú, y para los griegos era Helios. Y es que desde que la humanidad levantó su vista al cielo, contempló un protagonista imposible de ignorar, el Sol.
3: Sol.
0: Culturas de la antigüedad lo veneraron como un dios, el cual regalaba el amanecer y aseguraba cada día el triunfo de la vida sobre la oscuridad. Y a lo largo de la historia se han dedicado cientos de libros a su divulgación científica y también a la ficción poética.
3: Poética.
0: Hoy sabemos que el Sol no es una divinidad. Y si bien es una estrella enana amarilla como millones en el universo, no es una bola de fuego común. Es una gigantesca esfera de plasma incandescente que flota en el vacío del espacio.
3: En el vacío.
0: Y ubicado a 150 millones de kilómetros de la Tierra, gobierna silenciosamente nuestra existencia.
3: Existencia.
0: Nació hace unos 4.600 millones de años, cuando una enorme nube de gas y polvo cósmico colapsó por gravedad. La temperatura aumentó tanto en su núcleo que comenzó un proceso extraordinario, la fusión nuclear.
3: Fusión nuclear.
0: Cada segundo, el Sol convierte cerca de 600 millones de toneladas de hidrógeno en helio. Una cantidad de energía difícil de imaginar, pero que lo mantiene vivo. Su núcleo alcanza una temperatura de 15 millones de grados Celsius, mientras la corona del Sol, la capa más externa e irregular de su atmósfera, puede superar el millón de grados Celsius que proyecta al espacio exterior.
3: Grados Celsius.
0: Pero, ¿por qué no se agota su energía? Porque con un diámetro de 1.4 millones de kilómetros y una masa tan gigantesca, a la fecha, el Sol solo ha gastado el 0,03% de su masa total.
3: 0,03%.
0: Esa energía vital de luz y calor viaja por el espacio a 300.000 kilómetros por segundo y tarda apenas 8 minutos en llegar a la Tierra.
3: 8 minutos.
0: Gracias a esa energía existen el clima, las estaciones del año, el ciclo del agua, el oxígeno que producen las plantas y prácticamente toda la cadena alimenticia del planeta. Sin Sol, la Tierra sería una roca congelada de menos 240 grados Celsius. Y sin Sol, nuestra existencia como la conocemos sería imposible.
3: Imposible.
0: Sin él, no conoceríamos de fenómenos impresionantes como los eclipses solares, eventos extraordinarios que responden a ciclos astronómicos muy precisos. En la Patagonia Aysén, por nuestra latitud extrema meridional y la geografía montañosa, el Sol se presenta con características muy singulares, debido a la inclinación con que nos recorre, ofreciendo en verano días extremadamente largos de hasta 16 horas de luz solar. En tanto, en el invierno patagónico, las horas de luz se reducen a apenas 8 o 9, regalándonos, sí, sombras alargadas durante gran parte del día y atardeceres mágicos de tonos rojizos y violáceos que se extienden mucho más tiempo antes de oscurecer en comparación con el norte o centro de Chile. Sin embargo, aquí en nuestra Patagonia fría y lluviosa, el sol nos impacta con altos índices de rayos UV por el adelgazamiento de la capa de ozono en el hemisferio sur, donde filtra menos los rayos dañinos y donde la alta nubosidad de Aysén genera una falsa sensación de seguridad.
3: Falsa seguridad.
0: Hasta ahora, los modelos astronómicos actuales indican que el Sol se encuentra en la mitad de su vida. Es decir, en unos 5.000 millones de años más, agotará gran parte de su hidrógeno y comenzará a expandirse hasta convertirse en una gigante roja. Su tamaño podría crecer tanto que probablemente engulla a Mercurio y Venus, y quizás también a la Tierra. Así, lo más fascinante es que siendo nuestra estrella más estudiada del universo, el Sol todavía guarda secretos y aún no comprendemos completamente cómo genera su magnetismo o por qué algunos ciclos solares son mucho más violentos que otros. Lo que sí sabemos es que el Sol no solo ilumina el mundo, cada árbol, cada océano, cada respiración en la Tierra es energía solar transformada. Asimismo, nos recuerda que nuestra vida planetaria es un fenómeno extraordinariamente frágil, sostenido por una estrella que algún día también desaparecerá.
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4: Siento la presencia de mi Dios en mi voz, siento el calor, el amor de mi Dios.
5: El agradecimiento es la parte de la vida. Y la persona agradecida se gana el reino de los cielos gracias a la gente que da el testimonio, gracias al que ha recibido el paquete Putumayo. Estos elementos han sido llamadas herramientas de vida, medicinas del Señor. Por eso agradezco al que los recibe. Hoy saludo a la gente en Coyhaique, en Puerto Aysén, en toda la región. Gracias. Hoy jueves 6 de agosto. 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Pero vamos a orientar a través de la teléfono. Cada persona que me llama, me gasto 4, 5, 7, 10 minutos. Con la tranquilidad podemos hablar con mi guerrero. Cada persona que se comunica se prepara cuando yo voy y ya va listo con los elementos que le pido. Ya comenzamos un tratamiento desde el primer momento en que usted me llama, guerrero. Por eso lo invito a marcar, a que llame, porque la consulta más importante es la llamada, la primera llamada que usted me hace, es la primera consulta y es la más hermosa, porque allí es donde te das de cuenta, guerrero mío, con quién estás hablando, si es persona sabia, si sabe o no sabe. 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Que Dios bendiga al que se comunica. ¿Con quién hablo?
6: Yo me llamo Eligo Manuel Zambrano Araya.
5: Eligo, gracias amigo mío. La fecha de nacimiento tuya.
6: El 21 de enero de 1972.
5: Voy a ser muy cortito porque el tiempo es corto que tenemos acá. Regáleme un minuto de tranquilidad, silencio, para que yo pueda mirar. El ya. 21 de enero del 72, ¿verdad?
6: Sí.
5: Que Dios bendiga suerte, amor, salud, prosperidad y felicidad para usted y para sus seres queridos, hermano mío. Mira lo que me está marcando acá las cartitas del tarot. Usted se encuentra en este momento cruzado, estancado, impedido para salir adelante, Éligo.
6: Ya.
5: No hay progreso, una mala suerte que le acompaña varios tiempos. Está bastante enfermo, la salud que se le está perdiendo todos los días. No hay salud.
6: Ya.
5: Y la enfermedad a la próstata, a la vejiga, es enfermedad que se le puede salir de las manos. ¿Usted sabe que esa enfermedad produce cáncer?
6: Sí.
5: Y si usted no se cuida, puede llegar allí. Y nosotros somos descuidados con nuestra misma salud. Usted debería estar en un hogar, en una familia. Usted debería estar en una unión. Pero no, se encuentra solo, está deprimido, se encuentra afligido. Y no ha podido prosperar. Dígame si le estoy hablando verdad o le estoy mintiendo en algo.
6: No, sí, parece que me han salido verdades.
5: ¿Usted sabía que su suerte se la tiene en marchita, que le han hecho cosas malas?
6: Sí.
5: Creer en todo es malo, pero creer en nada es peor. Y aquí hay cosas negativas del pasado, una carga que le acompaña, unas envidias que desde el pasado le han marcado la vida suya. Es una dama, es una mujer, es una persona que quizás estuvo en su corazón. Me da pena ser tan honesto. ¿Es verdad o es mentira lo que le hablo?
6: Sí, verdad.
5: Alísteme una vela blanca, un vaso de vidrio. Quiero mostrarle a usted unas personas que lo tratan y por delante le hacen mal. Le sonríen por delante y a la espalda clavan puñal. Quiero que reciba el paquete Putumayo. Quiero, Éligo, que abra la puerta de la salud. Quiero que fortalezca la próstata, la desinflame. Le voy a enviar el Cholagoque Putumayo. Quiero que reciba la protección ancestral, que aplique el aceite Madre Selva y pida a Dios levantar, porque caerse para volverse a levantar no es caer. Y usted tiene derecho a levantarse. Es hijo de Dios. Naciste con un poder pensante y creativo y viniste a esta vida a vencer, Éligo, no a ser vencido. Hay daños que hay que retirar. Le voy a regalar el paquete Putumayo y usted me lo va a agradecer toda la vida. ¿Correcto?
6: Ya.
5: ¿Le hablé con verdades?
6: Sí.
5: Yo le pido un favor, alísteme una vela blanca o un vaso de vidrio, porque yo le devuelvo el llamado. Y ahí es donde vas a comprobar con hechos. Un abrazo, Éligo. Dios te bendiga. Gracias por escucharme.
6: Ya.
5: Y atento a mi llamado. Bendición.
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5: Quiero agradecer a la personita que se comunica en este jueves 6 de agosto. Voy a mirar las cartitas del tarot, los huesitos del Cuzumbo. Lo invito a marcar el teléfono de Don Tarcisio, los indios del Putumayo, los ticunas. 9-4103-9660. 9-4103-9660. Y tenemos un llamado en este jueves 6 de agosto. Aló, ¿con quién hablo?
7: Giovanna.
5: Gracias, Giovanna, que Dios me le bendiga. ¿Cómo se enteró de nosotros?
7: Por la radio.
5: Por la radio. Muchas gracias, la sintonía y la llamada que hoy nos hace. Deme su fecha de nacimiento.
7: El 4 de junio de 1986.
5: Ponga en su mente, en su corazón, todo lo que es su vida, Giovanna. Vamos a mirar las cartas del tarot. ¿Usted con quién vive?
7: Con mi esposo y mi hijo.
5: Que Dios me le bendiga. El hogar es lo más lindo. El tesoro hermoso de la vida es la familia. El que tiene familia tiene quien lo quiera. Una persona sin familia para mí es como un barco sin timón en el mar de la desgracia. Mira lo que me están marcando las cartas del tarot. Paz, prosperidad, felicidad se ha alejado del hogar suyo. Hay una tristeza en su corazón, hay un vacío. Se siente triste, se siente sola. Hay momentos de decaimiento al espíritu. El médico le llama depresión. Lágrimas y tristezas que vienen del pasado. Esto no le permite a usted vivir tranquila. Y usted, hermana Giovanna, tiene que tratar de vivir en sana paz. Porque no tienes tranquilidad ni en el día ni en la noche. Un aburrimiento, un desespero, como un deseo de salir corriendo de su misma casa. ¿Es así o no es así?
7: Sí, es así.
5: Y le voy a decir que le afecta el mismo hogar, porque estas cosas han interrumpido la unión y el amor de dos personas que se quieren. ¿Cuántos hijos tienen?
7: No, yo tengo uno solo, pero no es de mi esposo.
5: Bueno, los hijos es lo más hermoso y hay que luchar por ellos. Y usted tiene que levantarse de esta tristeza por su hijo. Tiene que buscar la causa real de lo que está pasando. Hay muchas cosas negativas. Los problemas del pasado que usted no olvida vienen por cargas negativas, daños, maleficios puestos. No sé si usted sabía. ¿Lo sabía, Giovanna? Y de allí vienen cosas malas. Quiero que me aliste un vaso de agua, una vela blanca. Quiero mostrarle cosas que están desde el pasado trayendo la tristeza y que tú puedes retirar y alejar con la fe en Dios. Quiero regalarle el paquete Putumayo. Esté pendiente de mi llamado para yo hacerle llegar estos elementos y poder mirar, sea por agua, por fuego, pero que tus ojos puedan ver y comprobar que lo que hablo es cierto. ¿Correcto?
7: Ok.
5: Esté atenta a mi llamado. ¿Le gustó la llamada, Giovanna?
7: Sí.
5: ¿Las cartas le hablaron verdades o mentiras?
7: No, verdad lo que me dijo.
5: Yo le agradezco la confianza que nos brinda y la voy a invitar a que nos visite. Un abrazo, gracias por comunicarse.
7: Gracias a usted.
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5: Quiero agradecer a la gente que se comunica, al que está marcando el teléfono. Recordar que en este mes de agosto estaremos en la región de Aysén, en Coyhaique, en Puerto Aysén. Pero usted me puede llamar de donde me está escuchando, guerrerito. Vamos a hablar en privado con calma. Vamos a mirar los huesitos, los caracoles, las cartitas del tarot en este jueves 6 de agosto. Lo invito a que marque ahora 9-41-03-96-60. 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Ya me despido. Voy a seguir hablando por teléfono, invitando a mi bella familia. Estaremos visitando 28 y 29 Coyhaique y el 31 Puerto Aysén. Que Dios bendecirá mi guerrerito del alma.
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12: 14 horas, 59 minutos.
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3: La ministra de Ciencia, Ximena Lincolao, reconoció que el Estado carece de mecanismos para medir el retorno e impacto real de los más de 690 mil millones de pesos invertidos en el programa Becas Chile. Además, el Ejecutivo detectó a 1.666 beneficiarios en situación de incumplimiento. Unos 48 gremios PYME respaldaron el veto presidencial a las modificaciones sobre pago a 30 días en la mega reforma. Advirtieron que esos cambios perjudicarían a las pequeñas empresas y solicitaron abordarlos técnicamente en el futuro proyecto Estatuto PYME 2.0. El gobierno busca ampliar el subsidio a las tasas para viviendas nuevas de hasta 6.000 UF. Aunque la medida reactivaría el sector inmobiliario y beneficiaría a la clase media, expertos e integrantes de la Comisión de Hacienda cuestionan subsidiar tramos altos y la exención del IVA.
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7: 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Con profundo pesar, se comunica el sensible fallecimiento de don Ernesto Gutiérrez Rojas, acaecido en la comuna de Chile Chico. Sus restos están siendo velados en la chacra Don Alberto. Se invita a familiares, amigos y a todas las personas que deseen acompañar a la familia en este momento de dolor a participar de sus funerales, que se realizarán mañana, viernes, a las 11 horas, luego de una liturgia que se celebrará en la iglesia Nuestra Señora del Carmen. Comunican esta lamentable noticia Don Ernesto Gutiérrez Astete, su señora e hijo, quienes agradecen las muestras de cariño, compañía y apoyo brindadas en estos difíciles momentos.
12: 15 horas, 5 minutos.
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0: 15 horas, 28 minutos.
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2: 15 horas, 31 minutos.
0: Con profundo pesar, se comunica el sensible fallecimiento de don Ernesto Gutiérrez Rojas, acaecido en la comuna de Chilechico. Sus restos están siendo velados en la chacra Don Alberto. Se invita a familiares, amigos y a todas las personas que deseen acompañar a la familia en este momento de dolor a participar de sus funerales, que se realizarán mañana viernes a las 11 horas, luego de una liturgia que se celebrará en la iglesia Nuestra Señora del Carmen. Comunican esta lamentable noticia don Ernesto Gutiérrez Astete, su señora e hijo, quienes agradecen las muestras de cariño, compañía y apoyo brindadas en estos difíciles momentos.
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2: Se declaró alerta amarilla en Castro tras la socavación y saturación de suelos en el Bypass, causada por la intervención no autorizada de un cauce por parte de un particular. Como medida preventiva, las autoridades ordenaron evacuar 16 viviendas del sector La Chacra. España acusó a Rusia de copiar parte de su rutina para arrebatarle la medalla de oro en el Campeonato Europeo de Nado Sincronizado. Según la denuncia, las entrenadoras rusas observaron las prácticas españolas y modificaron su presentación final utilizando movimientos hispanos, relegando a España al segundo lugar. La Dirección Meteorológica de Chile emitió un aviso por probables precipitaciones de aguanieve entre los días 7 y 8 de agosto en sectores del Valle y de la Cordillera de la Costa de las regiones del Maule, Ñuble y Biobío.
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5: 16 horas, 2 minutos.
1: Con profundo pesar, se comunica el sensible fallecimiento de don Ernesto Gutiérrez Rojas, acaecido en la comuna de Chilechico. Sus restos están siendo velados en la Chacra Don Alberto. Se invita a familiares, amigos y a todas las personas que deseen acompañar a la familia en este momento de dolor a participar de sus funerales, que se realizarán mañana, viernes, a las 11 horas, luego de una liturgia que se celebrará en la iglesia Nuestra Señora del Carmen. Comunican esta lamentable noticia don Ernesto Gutiérrez Astete, su señora e hijo, quienes agradecen las muestras de cariño, compañía y apoyo brindadas en estos difíciles momentos.
6: Nuestro amo ya se fue a su trabajo.
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0: Bienvenidos a Negocio Redondo. Programador computacional nivel superior se ofrece como desarrollador, digamos, de programas software, sistema unired y multired. Conocimiento con amplio portafolios en software. Contactos interesados, llamar al móvil 998-52-6225. 998-52-6225. Atención, se arrienda. Se arrienda una cabaña chica para persona sola, amoblada, valor 350 mil pesos, ubicada a 5 minutos de la Plaza de Arma. Tiene estacionamiento. Además, se vende un colchón de dos plazas, valor 40 mil pesos, y se vende un vestido de China con su falso, y una peineta de flor para el pelo. Por todo esto hay que tratar al 973-948581. 973-948581. Se vende automóvil marca Suzuki modelo Switch año 2026. Vehículo funcionando, papeles al día. Tratar al teléfono 989-471172, 989-471172. Se ofrece persona para cortar con motosierra, palos de metro, chocos duros. También se pica y entra leña. ¿Interesados? Por sus servicios, tratar al más 569-3058-0712, más 569-3058-0712. Hacemos una pausa y continuamos en Negocio Redondo.
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0: Muy bien, atención, se vende vehículo Toyota año 2013. En buen estado. 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Régimen normal. Valor 8 millones de pesos. 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Se arrienda casa-habitación en población Pablo Neruda, persona con trabajo estable, canon mensual 450 mil pesos con mes de garantía. Mayores antecedentes, llamar al 977-670-852. 977-670-852. Se ofrece persona para trabajar en panadería o local comercial. Interesados, llamar al 9-9572-7435, 9-9572-7435. 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Es todo el Negocio Redondo por su atención. Muchas gracias.
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4: Haciendo el Conectando la Tarde este día jueves. Saludamos a nuestro querido compañero, amigo Marcos Muñoz López, quien está a cargo de la puesta al aire y también de entregarte toda esa buena música que a ti tanto te gusta, que algo marcó en tu vida, porque a todos nos marcó un tema musical, ¿cierto, Marquitos? Sí. Oye, quiero saludar también a Cristina Aravena, que está ahí como siempre trabajando, el departamento de prensa que no para, porque la noticia siempre está en constante movimiento y nosotros como medios de comunicación estamos atentos a aquello. Quiero saludar a Osvaldo Villarroel y también a Mario Pardo Jaramillo. Recordarte que a las 13 horas escuchas el informativo preparado por el departamento de prensa en la voz de Osvaldo Villarroel, y todo lo que escuchas luego lo puedes leer en www.radioventisqueros.cl. Oye, quiero saludar a la Bárbara, una tremenda auditora que escucha hace mucho tiempo la Radio Ventisqueros. Hoy día tuve la oportunidad de conocerla, muy simpática. Dijo que me veía mucho mejor en persona que en Facebook, así que se le agradece también. Quiere conocer a Marco, ahí le mostré una foto tuya, así es que la dejé absolutamente invitada a la radio para que venga, porque es una fiel auditora de la radio de hace mucho tiempo. Así es que así, tantas personas que se han acompañado durante estos 47 años con este medio de comunicación que sigue vigente, un medio de comunicación independiente, una empresa regional que le da trabajo, ¿cierto?, a todas las personas que viven acá en la región de Aysén. 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Ahí están nuestros auspiciadores de Conectando la Tarde y nosotros queremos actualizar la noticia. Mi querido Marco Muñoz López, lo vamos a comentar en este mismo instante, porque confirman los dos casos de hantavirus. El laboratorio del Hospital Clínico de Concepción confirmó mediante examen PCR el diagnóstico de síndrome pulmonar por hantavirus a una mujer de 62 años y su nieta de 17 años. Ambas provenientes de la región de Aysén. Según el último informe médico, las dos pacientes permanecen estables dentro de su gravedad y continúan recibiendo atención especializada en la región del Biobío. Con esta confirmación, Aysén suma 5 casos de antivirus durante el 2026. Las autoridades sanitarias mantienen la investigación epidemiológica en Puerto Guadal para establecer el lugar donde se produjo el contagio y reforzar las medidas de prevención. Así es que, como ayer junto a Mario Pardo Jaramillo y como medio de comunicación, extendemos el llamado a nuestros auditores y auditoras a prevenir, al autocuidado, a lavarse las manos, alcohol gel, usar mascarilla, no exponerse si no es necesario. El clima sigue complicado. Vamos luego a hablar de eso, del sistema que vamos a tener este fin de semana. También gracias a Senaprep se viene el estado de las rutas y mucho más. Así es que eso, a cuidarse, vecinos, vecinas, porque hay que cuidarse. Vamos a la música y ya regresamos en Conectando la Tarde.

Queremos saludar a nuestro querido compañero Luis Correa, que se está mejorando ahí en su casita, en familia. No hay nada más rico, reconfortante en una licencia médica que estar en tu casa, con tu familia, calientito, descansando. Así es que te abrazamos desde acá, Luis Correa, merecido además, porque aparte de ser un buen compañero, es un muy lindo humano. Así es que, Luis Correa, mejórate. Aquí estaremos nosotros con Marco Muñoz López a cargo del buque, en Conectando la Tarde, acompañando a toda la audiencia que está desde muy temprano conectado con nosotros desde el matinal, la mañana entre todos, hasta muy tarde con nuestra programación habitual, que tú puedes revisarla en nuestras redes sociales, porque ahí está la programación de Radio Ventisqueros en Facebook y en Instagram. Siempre estamos ahí publicando toda nuestra programación. Marcos, el monto histórico de lo que hablábamos el día de ayer, el Ministerio de Desarrollo Social y Familia anunció hoy el incremento excepcional del 25% en el subsidio de calefacción ex bonoleña debido al alza de los combustibles. El monto total será 125 mil pesos. Antiguamente era 100, se le agregó 25 mil pesos. Así es que es una muy buena familia, muy buena noticia. Los beneficiarios son cerca de 37 mil familias de la región de Aysén. Recibirán de forma automática este dinero, cuya entrega comenzará de manera oficial a fines de agosto. Buena noticia para todos aquellos que tienen esa dicha de recibir ese bono, ¿no? Oye, mira, lo otro que también está marcando la agenda regional tiene que ver con el test de droga y el gabinete regional. La delegada presidencial regional, Luz María Vicuña, junto a los delegados provinciales y los seremis de Aysén, se sometieron voluntariamente a exámenes toxicológicos de pelo, arrojando un 100% de resultados negativos. Un aplauso para todos los seremis que son absolutamente sanos. Claro, porque te imagináis, hubiese salido alguno ahí con algún... Hola, mira, Marito. Con uno positivo, porque lo hacen, pero todavía estaría todo el día dándole. Ahora lo que yo no sé si la audiencia estará de acuerdo, podría también opinar al más 569-6236-8011. Recuerda que es el WhatsApp de nuestra radio Ventisqueros. Más 569-6236-8011. ¿Debiese el alcohol estar en el test? Yo creo que sí. ¿Tú qué opinas, Marco Muñoz López? Claro, siempre. No sé qué opinará el resto, pero debiese estar también. Sí, porque exceso de alcohol, problemas. Hay curados re buena onda, pero hay compañeros que se toman unos copetes de más y se ponen medio chistosos. Pues. Artistas, chistosos, algunos medio violentos. Hay de todo en la viña del Señor. Lo importante de esta noticia es que salieron negativos ante este test y nosotros te vamos a comentar la noticia en este mismo instante junto a nuestros queridos auspiciadores. 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Hola, Mae. Hola. Quiero pedir un tema, dicen aquí en Facebook. Maciel. Están pidiendo un tema de Maciel. Eres. La señora Gloria, dice. Está pegada en el Facebook la Gloria. Quiere escuchar a Maciel. Así es que luego nos vamos con Maciel, mi querida amiga, porque antes tenemos algo más que contarte. La diputada Alejandra Valdebenito respalda el fin de la tómbola en la admisión escolar. Ahí está, la diputada Alejandra Valdebenito respalda el fin de la tómbola en la admisión escolar. La diputada por Aysén, Alejandra Valdebenito, valoró la aprobación en la Cámara de Diputados del proyecto que modifica el sistema de admisión escolar, la sigla es SAE, SAE, señalando que la iniciativa busca devolver un rol más activo a las familias en la elección del establecimiento educacional de sus hijos.
La parlamentaria afirmó que en regiones como Aysén, donde la oferta educativa es limitada y las distancias son mayores, es necesario contar con un sistema que entregue más certezas a los apoderados y considere la realidad territorial. Las familias deben volver a tener un rol en la elección del colegio, sostuvo la diputada Valdebenito, quien además llamó al Senado a continuar la tramitación de la reforma con una mirada regional.

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2: 16 horas, 31 minutos.
0: Con profundo pesar, se comunica el sensible fallecimiento de don Ernesto Gutiérrez Rojas, acaecido en la comuna de Chilechico. Sus restos están siendo velados en la chacra Don Alberto. Se invita a familiares, amigos y a todas las personas que deseen acompañar a la familia en este momento de dolor a participar de sus funerales, que se realizarán mañana, viernes, a las 11 horas, luego de una liturgia que se celebrará en la iglesia Nuestra Señora del Carmen. Comunican esta lamentable noticia don Ernesto Gutiérrez Astete, su señora e hijo, quienes agradecen las muestras de cariño, compañía y apoyo brindadas en estos difíciles momentos.
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2: 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Muchos profesionales y trabajadores han hecho posible su realización. 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
2: 16:38, seguimos haciendo el Conectando la Tarde acá en Radio Ventisqueros. Saludamos a todos nuestros queridos auditores que nos escuchan día a día y auditoras en Puerto Aysén, en la 106.1, así también nos escuchas en La Junta, en la 104.7, Chile Chico, 102.1, y también en Cochrane sonamos en la 90.3. 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Vamos a disfrutar la buena música a cargo de nuestro querido Marco Muñoz López.

Quiero saludar a todos nuestros queridos amigos ruteros que nos escuchan a diario en Radio Ventisqueros, tanto acá como en las diferentes localidades donde sonamos fuerte y claro. 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Nada más. Me están preguntando al final qué pasó con el test de droga. Gobierno regional informa resultado del test toxicológicos. La delegación presidencial regional de Aysén informó que la delegada presidencial Luz María Vicuña, junto a los delegados provinciales y la totalidad de las y los secretarios regionales y ministeriales de la región, se sometieron voluntariamente a exámenes toxicológicos para detectar consumo de sustancias ilícitas. Según la información entregada por la delegación presidencial, el 100% de las autoridades obtuvieron resultado negativo. La delegada presidencial explicó que esta medida busca reforzar la transparencia, la probidad y la confianza ciudadana en las instituciones públicas, señalando que quienes ejercen cargos de representación del Estado deben dar el ejemplo mediante acciones concretas. La iniciativa forma parte de la agenda impulsada por el gobierno del presidente José Antonio Kast, que contempla una propuesta de reforma constitucional para establecer la obligatoriedad. Mira, van a obligar a todos. Oye, ahí sí que hay una medida extrema. Van a obligar a todo el mundo, a todos los que trabajan en el servicio público, por supuesto, a que se realicen este examen toxicológicos. Y así diversas autoridades del Estado y el cese de funciones de quienes obtengan resultados positivos. Desde la delegación presidencial regional, señalaron que este procedimiento reafirma el compromiso de las autoridades con una gestión pública íntegra, transparente y al servicio de la ciudadanía. ¿Qué le parece, Marco Muñoz López? Vamos a ver qué dice el Facebook, porque vamos a subir ahí, el Community Manager está subiendo la nota para que usted también pueda opinar, también puede hacerlo a través de nuestro WhatsApp, más 569-6236-8011. ¿Qué le parece que se realicen estos exámenes? Con Samuel también lo hablamos, creo que con el gobierno del presidente Boric, el gobierno pasado, también algunos hicieron exámenes. Claro. Claro, uno cuando entra al servicio público se hace exámenes, pero no este tipo de examen. Lo bueno es que acá las autoridades todas salieron negativas, no son ninguna. Se ha fumado jamás un Pity Clay, por ejemplo. Nunca. En la vida. Quizá en la U, pero ya eso ya no cuenta. O con amigos, pero ya cuando eran jóvenes, dijo un día un amigo. Más allá del resultado conocido, hoy se abre un debate interesante. ¿Cree usted que este tipo de controles debería aplicarse únicamente a las autoridades de gobierno o también debiesen extenderse a parlamentarios, alcaldes, concejales, gobernadores regionales, incluso a otros altos cargos del Estado? Lo invitamos a participar con su opinión. Eso está ya en las redes sociales para que luego nosotros podamos leer. Vamos a la música, Marquito Muñoz López, y luego tenemos el estado de las rutas, porque así lo pide la audiencia y la audiencia manda. Música.

Eneito, está buena la música, Marco Muñoz López. Qué noventero. Absolutamente noventero. Buena música. 16:51. 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Vamos inmediatamente a entregarte el dato importante, el que estás esperando usted. Tiene que ver con el estado de las rutas, mi querido Marcos Muñoz López. Cuando usted me diga nomás, nos vamos de una. 3, 2, 1. Atención, conductores y habitantes de la región de Aysén. Este jueves 6 de agosto, el clima y el estado de las rutas presentan condiciones complejas, con lluvia, nieve, heladas y vientos fuertes en gran parte del territorio. A continuación te entregamos el detalle en Radio Ventisqueros junto al Departamento de Prensa, informe emitido por Carabineros de Chile y Senapred. La jornada comienza con temperaturas bajo cero en varias localidades en Coyhaique. La mínima fue de 2 grados bajo cero, con cielo cubierto y aguanieve durante la mañana, además de vientos entre 40 y 60 kilómetros por hora para Puerto Aysén. Se espera lluvia y aguanieve con temperaturas que oscilarán entre los 4 grados de máxima y 2 grados bajo cero. En el sector cordillerano, como Lago Verde y Cochrane, predominarán las nevadas y heladas con temperaturas mínimas que podrían llegar a los 9 grados bajo cero. En la costa, como Melinca, se mantendrá el tiempo cubierto con lluvia y viento. El pronóstico indica que las condiciones mejorarán gradualmente hacia el domingo y lunes, con tendencia a despejado, pero con persistentes heladas matinales. En cuanto a los caminos, se reporta transitabilidad con precaución en la mayoría de las rutas. Eso sí, se exige el uso obligatorio de cadenas en rutas como la X445, la ruta 7 Sur, a la altura del sector Lago Cofré, y la cuesta Queulat, donde hay nieve y escarcha. Además, hay restricción vehicular en el puente Piedra del Indio en Coyhaique entre las 7 de la mañana y 8:30, que solo es una vía, desde El Claro hacia Coyhaique. Pasos fronterizos, el paso Palavecini, se mantiene cerrado por condiciones climáticas hasta nuevo aviso. En tanto, los pasos Apeles, Las Pampas, Genimeni y Roballos están habilitados entre las 8 de la mañana y las 20 horas de la tarde. Los pasos Dos Lagunas y Río Mosco permanecen cerrados. La barcaza Tehuelche tiene zarpe programado desde Chile Chico a Puerto Ibáñez a las 8 de la mañana y el regreso es a las 19 horas. Estos horarios están sujetos a cambio por el clima. La barcaza Chelenco no tiene zarpes programados, porque sabemos lo que pasa con la barcaza. Ojalá próximamente la tengamos de retorno, ¿no? Y como medio de comunicación, la recomendación final es hacer un llamado a todos los conductores y viajeros a extremar las precauciones, usar cadenas cuando sea necesario, respetar los cortes y horarios de tránsito. Por supuesto, mantenerse atentos y atentas a las actualizaciones de la Dirección de Vialidad y la Capitanía de Puerto, ya que las condiciones pueden variar durante el día. Entregado el informe, damos por cerrado el estado de las rutas, mi querido Marco Muñoz López. Vamos a la música y regresamos. Estamos haciendo el Conectando la Tarde en Radio Ventisqueros.

Estamos finalizando el Conectando de la Tarde. Por supuesto, te vamos a seguir acompañando junto a Marco Muñoz López y el equipo de Radio Ventisqueros con el Radio Show Las Cosas Como Son hasta las 19 horas. Y finalizamos enviándole nuevamente el saludo a Luis Correa para quienes preguntan. Está con licencia médica, pero ya va a estar de regreso nuestro querido Luchín. Luis Correa, nuestro gran compañero y amigo. Vamos a despedir a nuestros auspiciadores. 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Y si quieres hoy día sorprender a alguien, ¿el amor tocó tu puerta? ¿O todavía no, Marco, no ha tocado la puerta? Que no la toque, que pase de largo nomás. 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Ya, será hasta mañana si Dios así lo quiere. Nosotros te vamos a seguir acompañando con muy buena música, un muy buen radio show y mucho más.

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2: La oposición criticó la agenda contra el crimen organizado y el terrorismo impulsada por el presidente José Antonio Kast por omitir el levantamiento del secreto bancario, el control de armas y la prevención. No obstante, valoró medidas como el decomiso sin condena. Gremios y agrupaciones de derechos humanos alertaron sobre retrocesos en materia de derechos sociales y manifestaron preocupación por diversas medidas del gobierno de José Antonio Kast, incluido el eventual desmantelamiento del Plan Nacional de Búsqueda. Uno de cada tres adolescentes chilenos de entre 13 y 15 años reconoce haber utilizado un vapeador alguna vez, mientras que un 14,8% declara haber consumido cigarrillos electrónicos con nicotina durante el último mes, según la encuesta mundial de tabaco en jóvenes aplicada por el Ministerio de Salud.
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3: Hoy recibí una carta que me emocionó sinceramente. No traía remitente. Y para contestarla, no sé a quién me dirijo.

¿Cómo estamos? Muy, pero muy buenas tardes, amigas y amigos de Las Cosas Como Son. El día de hoy vamos a estar con Luis Dimas, el rey del Twix, quien también fue un gran referente de la época de la nueva ola chilena. Y bueno, algunos tuvimos la dicha de verlo en alguna de sus giras que tuvo por la región de Aysén. Así que vamos a ir a la música inmediatamente. Comenzamos con este tema que está sonando de fondo para ustedes. Aquí está Señorita Desconocida, Luis Dimas, en el 3x1 el día de hoy.

Estamos compartiendo un 3x1 de Luis Dimas. ¿Por qué? Porque la verdad es que estos temas a veces, algunos no duran más allá de 3 minutos. Por eso queremos entregar un mínimo de 15 por ahí. Y por eso quisimos incorporar un tema más en el 2x1. Una yapita para hacer el 3x1. Luis Salvador Misle Troncoso, conocido artísticamente como Luis Dimas, nació el 11 de diciembre de 1942 en Valparaíso y partió de este mundo terrenal un 17 de noviembre del año 2021 en Santiago. Desde niño comenzó a trabajar en los teatros de revistas por necesidades económicas. Y su primer éxito en escena ocurrió cuando reemplazó a un artista ausente en el teatro Broadway, ganándose de inmediato la aceptación del público. Bueno, seguimos con un poco de música. Aquí está este tema que comienza a sonar nuevamente. Ponemos stop y aquí está Me Recordarás.

0: Y cerramos este 3x1 a cargo de Luis Dimas. Nos vamos con Caprichito. Que tengan una buena tarde aquí en Las Cosas Como Son. Chau, chau.
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Comienza el Radio Show, te acompañamos hasta las 19 horas, ahí estábamos tomando un cafecito junto a Marco Muñoz López para acompañarte, recibir los mensajes, los audios, a todos aquellos que nos siguen escuchando al diario a través de el teléfono, algunos en el auto, otro en su casa, en la oficina. En todos lados te acompaña Radio Ventisqueros, este medio de comunicación pionero en la región de Aysén, nace en 1979 ya. 47 años llevando buena música, compañía, información, aguante, todo eso y mucho más te ha entregado Radio Ventisqueros. Quiero saludar a la Pamela, a la Teresa, también estaba hablando con Rodrigo a través del Facebook, que ellos son auditores fieles de Radio Ventisqueros, les gusta mucho el programa también, me dicen, solo que sienten que a veces falta como mojarse más el potito, me dicen, de los invitados. Yo digo, yo siento que se mojan harto el potito los invitados. No sé usted qué pensará mi querido Marco Muñoz López, pero al menos los invitados, yo siento que sí, responden lo que le preguntan los auditores. No le pidamos más de lo que pueden dar. También hay algunos que tienen que estar ahí encuadrados. Imagínate, Samuel se saliera de la línea. Lo echan de la pega. Le ponen la corbata y lo cuelgan. Imagínate, Benjamín se saliera de la línea. Lo mirarían, pero horrible ya después cuando vaya al consejo. Y así, pero dentro de todo, ellos son súper honestos toda vez que le hacen alguna pregunta. Así es que, mi querido Rodrigo, ahí está dicho lo que usted piensa. Pero lo importante es que participan, están en conexión con la ciudadanía, están conectados, entienden lo que el auditor quiere saber, así es que eso igual nos pone muy contentos. Oye, lo otro que nos pone muy feliz, mi querido Marco Muñoz López, es que estudiantes de la educación superior que residen en la región retornaron a sus casas estudios. Ya se fueron de vuelta a ponerle el hombro, porque pucha que hacen esfuerzo a los papás por mantenerlos ahí en la universidad, bien abrigaditos, bien comiditos. Así es que ahí el llamado a todos los cabros jóvenes que le pongan harto empeño nomás. No fanatismo, como decía mi abuela, no hay que ser fanática. Todo, póngale, pero, ¿ah? Para todo, mi abuelita decía, usted póngale, pero no normal. No tanto, porque si no después se terminan estresados y todo eso. Dicho eso, Marco Muñoz López, el vuelo de la Fuerza Aérea de Chile, la FACH, el operativo ministerial, busca aliviar los elevados costos del traslado, por lo mismo, se hizo realidad, pudieron estar en casa todos los polluelos con los polluelos, los pollitos, ahí todos ahí, sí, porque es rico, pues rico. Uno que ya, imagínate, cuando estás con los tuyos, ay, qué rico que es, ¿no? Eso nos pone muy contentos que pudieron estar acá, que lo que hizo la concejala también, Ana María Navarrete, estuvo ahí presionando, estuvo la delegación encima, ahí pudieron llegar a un buen puerto, con la finalidad que era lo que todos buscábamos, que los jóvenes llegaran a la región, estuvieran con sus papás, se fueran bien comiditos y con harto amor, llenos de amor, para que puedan en este segundo semestre ponerle pero todo el fuá y entregarle, por supuesto, toda la fe en Dios, que cuando uno le pone, le va bien. ¿Saludemos a nuestros auspiciadores? 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Vamos a la música, pausa, y al regreso comienza este radio show de día jueves. Un radio show distinto, porque vamos a descansar un poquito de la política, vamos a descansar un poco también de las dirigentes que están ahí todas acongojadas porque están tristes, porque no llega la ayuda a los vecinos. Hoy día conversaba con otra presidenta de la Junta de Vecinos que estaba también complicada por los adultos mayores. Pero nosotros vamos a entregarte hoy día un programa más tranqui. Abrazamos a Cristina Barrientos Ojeda, que no pudo llegar el día de hoy porque ahí tuvo algunos temas personales. Vamos a la pausa y regresamos con este radio show de los días jueves en Radio Ventisqueros.

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Sigamos, Marco Muñoz López. Saludo para Verónica, que está escuchando el programa. Le caigo bien a la Vero. Dijo que me iba a invitar a Puerto Aysén a tomarme un cafecito. Así es que cuando quiera, me deja el número nomás. Yo voy a Puerto Aysén y le pego en la pera y nos vamos a tomar un café. Eso sí, a mí me gusta, le digo al tiro, Verónica, que a mí me gusta su buen churrasco, su buen pan con palta, su buena torta también. Sí, pues lo dulcecito no puede faltar. Oye, saludo a toda la auditora y auditores, buena onda. Son buena onda, muy buena onda. Sigamos haciendo nuestro programa, este radio show, las cosas como son, un día distinto. Y día jueves vamos a entregar un programa distinto porque queremos descansar. Pero vamos a igual comentar algunos pincelazos que está pasando con el senador Espinosa. ¿No sabes, Marco? Luego te vamos a contar. Está en el ojo del huracán Fidel Espinosa. Antes de continuar, ¿sabías tú o sabías que la región de Aysén posee más de 40.000 kilómetros cuadrados de áreas protegidas, siendo una de las regiones con mayor porcentaje de territorio destinado a la conservación en Chile? ¿Sabía usted? ¿Ve? Así es Radio Ventisquero, siempre le entregamos su insumo para que lo vaya notando. Eso es Aysén. ¿Sabías tú que la carretera Austral recorre más de 1.200 kilómetros desde Puerto Montt hasta Villa O'Higgins? Y es considerada una de las rutas escénicas más hermosas del mundo. Así lo dijo Claudio Iturra, que en paz descanse, siendo que él recorrió el mundo. Pero Chilito, nuestro Chile, tenemos de todo, así un desierto increíble, un sur increíble. O sea, nuestro país es maravilloso. Eso pues.
Se cortó la inspiración, la paloma es todo lo que me mandó. Está media floja la paloma, la vamos... Bueno, aquí está, le mandamos un abrazo. Murió Tortuguín. Murió su tortuga, así es que por eso no vino hoy día, le mandamos un abrazo. 17:45, seguimos avanzando en este radio show. Las cosas como son de día jueves. Un poquito más tranquilo, no queremos, como dice Marco, hoy día me dijo, madre, ¿por qué no le bajamos un cambio hoy día? Sí, porque ayer estuvimos medio agotaditos. No, que dejemos descansar a los... Claro. Sí, ayer la Mireia nos dejó bien afectados con esto de que las pobres dirigentes vecinales tienen que estar ahí absorbiendo todo. Lo bueno, lo malo, más lo malo. Ojalá se mejore nomás la entrega de todo lo que se necesita que se entregue. Oye, esta noticia queremos comentarla gracias al departamento de prensa. Dice lo siguiente: aumentan los delitos en farmacias. La dermocosmética es el principal objetivo de las bandas. Las farmacias del país registraron 1.800 delitos durante el primer semestre de este año, según un informe de la empresa especializada en seguridad Alto. Más del 95% de los casos corresponden a hurto y robo hormiga, siendo los productos de dermocosmética el principal blanco de las bandas organizadas. Cremas, sueros y otros productos para el cuidado de la piel se han convertido en artículos altamente cotizados en el mercado ilegal debido a su alto valor comercial, fácil transporte y rápida reventa. Algunos de estos productos alcanzan precios de hasta 80 mil pesos por unidad en farmacias, mientras que en redes sociales y comercio informal se ofrecen por la mitad de ese valor. Pero la preocupación no solo está en el aumento de los hurtos. El informe también advierte un fuerte incremento en los delitos violentos. En comparación con el año pasado, los robos con intimidación aumentaron un 185%, los robos con violencia un 500% y los robos con fuerza un 585%, Marco. Desde Alto señalaron que parte de estos hechos están vinculados a organizaciones criminales como la denominada Banda de los Dermochorros. Antes teníamos los motochorros, bicichorros, los chorros, los choros. Ahora tenemos la Banda de los Dermochorros, cuyos integrantes continúan operando pese a que algunos de esos miembros permanecen en prisión preventiva. Frente a este escenario, la empresa llamó a reforzar las medidas de seguridad en farmacias y fortalecer el trabajo coordinado entre el comercio y las policías para enfrentar estas organizaciones delictuales. Vamos a abrir el debate, ¿eh? Este fenómeno también deja una reflexión. Muchas veces vemos productos de reconocidas marcas ofrecidos en redes sociales o en comercio informal o precios muy bajos. La pregunta es, ¿si como consumidores estamos verificando el origen de esos productos? ¿O compramos sin saberlo? Porque podríamos estar alimentando un mercado ilegal. Todo está claro. Todo lo que uno... Porque iría a las redes sociales... Jue. Llegó mensaje a mi querido Marco Muñoz López que dice, a ver, lo vamos a leer al tiro. José comenta, son más necesarios los antibióticos. Buena, José, pero eso no se lo están robando los dermochorros. Los dermochorros están, ya sabemos dónde están atacando, pero eso también es un llamado importante de saber de dónde proviene lo que usted está comprando. Después se puede meter en un tremendo delito. Imagínate, compras algo que es robado. La PDI te va a buscar a tu casa. Porque uno no puede comprar nada que no sea en un comercio establecido, donde te den una boleta. Donde uno diga, esto es mío porque aquí me lo compré, aquí está la boleta, la hora, el lugar, la fecha, el timbre, todo. Eso lo destacamos en este radio show diferente de este día jueves, 6 de agosto, en Radio Ventisqueros.

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1: Buena, Marca Muñoz López. Te pasaste. Alerta temprana preventiva por heladas en Aysén. Atención a todos nuestros auditores de la Junta, Cochrane, Chile Chico, Puyuhuapi, Cisnes, Coyhaique alrededores, Coyhaique Alto, todos los lugares. Seis Laguna, Villa Frey, Villa Jara, Ñirguao. Ay, ¿cómo estuve? Geografía descriptiva. Dice el ramo. El Servicio Nacional de Prevención y Respuesta ante Desastres, SENAPRED Aysén, declaró alerta temprana preventiva para toda la región debido al pronóstico de heladas normales a moderadas que se registrarán entre la madrugada del sábado 8 de agosto y la mañana del lunes 10 de agosto, producto de una condición de alta presión fría. Según el informe técnico, el fenómeno afectará principalmente los sectores del litoral interior norte, Patagonia Subandina Norte y Patagonia Subandina Sur, por lo que se reforzará el monitoreo de las condiciones meteorológicas y la coordinación con los organismos de emergencia. Desde SENAPRED se hizo un llamado a extremar las medidas de prevención, especialmente para proteger a niños, adultos mayores y personas en situación de vulnerabilidad, ya que las bajas temperaturas pueden generar riesgos para la salud. Asimismo, se advirtió sobre posibles afectaciones a la actividad agrícola y ganadera, además del congelamiento de rutas en sectores cordilleranos. Las autoridades también recomendaron conducir con máxima precaución en caminos con presencia de hielo y escarcha y realizar una adecuada mantención de los sistemas de calefacción para prevenir accidentes al interior de los hogares. Nosotros siempre como medio de comunicación hacemos el llamado a nuestros auditores y auditoras. Si tiene previsto viajar este fin de semana por la región de Aysén, infórmese previamente sobre el estado de las rutas, conduzca con velocidad moderada, utilice cadenas cuando corresponda y evite exponerse innecesariamente a las bajas temperaturas. La prevención es fundamental durante este evento meteorológico. ¿Viste? Gracias al departamento de prensa estamos actualizando todo lo que usted necesita saber. Aquí se lo entregamos en Radio Ventisqueros. Patagonia Subandina Norte, atención, la Patagonia Subandina Norte, Lago Verde, Villa La Tapera, Ñirguao, Villa Ortega, Coyhaique, Valle Simpson, El Blanco, Balmaceda, Villa Cerro Castillo, Puerto Ingeniero Ibáñez, Puerto Cristal, Puerto Sánchez, Puerto Río Tranquilo, Fachinal y Chile Chico. Ellos, Patagonia Subandina Norte. Y Patagonia Subandina Sur, Cochrane, Villa O'Higgins, son aquellos que están en Patagonia Subandina Sur. Entregada la información, gracias a nuestro departamento de prensa, nosotros nos vamos ahora al departamento de prensa justamente con CNN Chile y ya estamos de regreso con este radio show distinto de este día jueves 6 de agosto.
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7: gobierno de Brasil acusó a Estados Unidos de intentar interferir en las elecciones presidenciales de octubre tras la revocación de la visa de María Luisa Viotti, su embajadora en Washington. Mientras Brasilia calificó la medida como un acto hostil con tintes ideológicos, el Departamento de Estado norteamericano argumentó que se trata de una represalia por las demoras en la aprobación de su propio embajador. Sistema frontal afectará a la zona centro-sur con intensas precipitaciones concentradas en periodos breves y ráfagas de viento cálido de hasta 70 kilómetros por hora. Los pronósticos meteorológicos prevén que el fenómeno se extienda principalmente entre la tarde de hoy miércoles y la madrugada del jueves. El piloto chileno Gerardo Rosselot confirmó su participación en el Mundial Junior del WRC Chile 2026, fijándolo como una fecha clave para su carrera. Tras competir en Europa, buscará subirse al podio en la competencia local programada para septiembre en la región del Biobío.
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12: 18 horas, 4 minutos.
3: Con profundo pesar, se comunica el sensible fallecimiento de don Ernesto Gutiérrez Rojas, acaecido en la comuna de Chilechico. Sus restos están siendo velados en la chacra Don Alberto. Se invita a familiares, amigos y a todas las personas que deseen acompañar a la familia en este momento de dolor a participar de sus funerales, que se realizarán mañana viernes a las 11 horas, luego de una liturgia que se celebrará en la iglesia Nuestra Señora del Carmen. 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
1: Llueve y llueve en la capital regional cuando son exactamente las 18:10. Nosotros queremos saludar ahí a todos nuestros amigos que nos escriben a través del WhatsApp al más 569-62-368011. También a quienes se comunican a través del 672-2319-59 y a través de nuestro Facebook, que siempre estamos revisando acá en este Radio Show Las Cosas Como Son y en todos los programas que tenemos en vivo. Recuerda, muy temprano en la mañana te conectas con La Mañana Entre Todos, el matinal de Aysén, acá en Radio Ventisqueros. 13 horas, el informativo central en la voz de Osvaldo Villarroel. Oye, Marquito, y todos los auditores, tenemos una buena noticia, pues. Atención para todos los amantes de la buena mesa y de los productos del mar, porque la gastronomía chilena vuelve a ser noticia a nivel mundial. El prestigioso sitio internacional Taste Atlas acaba de publicar el ranking de los 10 mejores platos de almejas del planeta. ¿Y adivinen qué? Las clásicas, jugosas y tradicionales machas a la parmesana se quedaron con el tercer lugar del mundo, con una tremenda nota de 4,2 estrellas. El plato chileno solo fue superado por los espaguetis con almejas de Italia y la sopa de almejas de Estados Unidos. Un tremendo orgullo para nuestras cocinas costeras y una excelente excusa para disfrutarlas este fin de semana. Salud por la cocina chilena. Hagamos salud con agua y café. Salud. Bien, ¿ah? Imagínate, tercer lugar. En el mundo son ricas. Para mí las mejores machas a la parmesana que yo, voy a hablar por mí, que me he comido en la región de Aysén, para mí están en Coyhaique, donde Don Lito. Fogón Piedra del Indio hoy día, Don Litos antiguamente. Qué rica que hace, que prepara los platos ahí, Don Lito, un abrazo para él. Para mí ahí están las mejores machas a la parmesana. No sé, algún auditor tendrá otro lugar, pero ¿para usted dónde se ha comido las mejores machas a la parmesana, Marquito Muñoz López? ¿Tiene algún ahí? De Litos también. Dos para Litos. Vamos a hacer ahí una encuesta. Oye, me escribió una amiga aquí, una amiga auditora, sobre lo que estábamos hablando recién, lo que uno compra a través de las redes sociales. Y ella me propone, me dice que hay que averiguar qué es lo que se está vendiendo online en la región de Aysén. Porque claro, hay muchos live en vivo donde se remata ropa, donde hacen estos remates, ¿cierto? Entonces, y también me dice Mae, ¿y qué estamos comprando nosotros? Es que ahí va el tema. Usted si compra algo, pida la boleta nomás. Si es lo mejor. Pida la boleta porque si no, se puede meter en problemas. Si así es simple. Hay que ser riguroso ante ello. Y eso es lo que nos comentaba acá nuestra amiga auditora que se llama Catita. Y Bastián, que nos escribe, quiere pedir un tema musical, Bastián. Así como hoy día estamos relajaditos, día jueves, Bastián quiere escuchar un tema de los Rodríguez. Sin documentos. Los Rodríguez. Así es que ahí lo vamos a buscar para nuestro amigo Bastián. Mientras nosotros seguimos haciendo este radio show de día jueves, relajadito, porque disfruten la lluvia, qué rico que es la lluvia. ¿A ti te gusta escuchar la lluvia, Marco Muñoz López? Y usted, a mí igual, hay muchas personas justamente que duermen con el sonido de la lluvia, que es exquisito, ¿no? Qué afortunado que somos. Por eso hay que agradecerle a Dios, de que estamos vivos, podemos disfrutar de esta lluvia, gozamos de salud, ¿cierto? Mire al lado, ve a su hijo, a su marido, a su señora, que están ahí todos juntos. No solo se acuerden cuando necesiten algo. porque hay personas que se acuerdan solo cuando necesitan algo. 18:14, seguimos con la compañía de nuestros queridos amigos de Reiman Publicidad. 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Saludamos nuevamente a Patricio y a Marcelo, a Pato y a Marcelo, que están ahí escuchando la radio, me imagino que en el auto, en la camioneta, en el local, porque ellos siempre escuchan la Ventisqueros también, les gusta mucho Radio Ventisqueros. Vamos para Bastián. Bastián, tú que nos estás escuchando en Puerto Chacabuco, va para ti este tema de los Rodríguez en este radio show, Las Cosas Como Son.
2: Ahí vamos.

Qué buena, gracias Marquito. 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Así es que muchas personas me han preguntado, ¿y cuál es su currículum? Bueno, fui jefa de marketing en el Hiper Patagónico. Trabajé para uno de los grandes empresarios de la región de Aysén, como fue y como es Héctor Canales Cabezas. Así es que ese es como mi currículum, Hiper Patagónico. Cuando se hizo, por ejemplo, ¿Cuánto conoces a mamá? Es un concurso que creó esta persona que le habla, pues. Yo creé ese concurso, ¿cuánto conoces a mamá? La reventamos en el Hiper Patagónico, porque eso es crear. Crear, comunicar y llegar. 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Y para los que me preguntan por qué el mismo número de Om Aysén, porque soy yo pero con factura. 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Dicho ahí clarito, porque me han preguntado y obviamente hay que darle explicaciones correspondientes, pues mi querido Marquitos. 18:22, seguimos avanzando y quiero saludar en este rato a mi querido abogado amigo que se preocupa de que nosotros no metamos las patas acá en este radio show, las cosas como son, porque a veces nos agarra la pasión y uno se pone media del lengua también, pues mi querido Marquito y nuestras amigas que están ahí escribiendo. Saludo a la Daniela, a Elena, a don Héctor. Y ¿sabes qué? Quiero saludar acá a un caballero que, porque se nota que es mayor, pero que también tiene redes sociales y siempre me escribe. Lo voy a saludar hoy día a don Luis Alvarado. Un abrazo para don Luis Alvarado que escucha Radio Ventisqueros. 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Rayman Publicidad, calidad que se imprime, confianza que permanece. 18:24, vamos con el tema musical y al regreso tenemos una importante noticia que comunicarle a todos ustedes, porque seguimos haciendo este radio show de día jueves. Atención, mi amigo Rutero, me dicen que está nevando en el cruce Balmaceda y Bañez. Así es que para que tome todas las precauciones que siempre le estamos comunicando en la radio, use cadenas, está carabinero fiscalizando en la recta Foisic, así es que con harto cuidado, revise su vehículo, el aire, los neumáticos, las luces, etcétera. Vamos a la música, tenemos un pedido musical, luego pausa y regresamos con este radio show relajado de día jueves.

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0: Ahí escuchábamos a Cami Romero, que estuvo con nosotros acá, con nosotras también en Radio Ventisqueros, porque en el corazón de la Patagonia nace un sabor que conquista Chile y el mundo, calidad, innovación y compromiso en el sur de la región de Aysén. 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Sí, ¿cuántos amigos guardia uno cuando te habla? 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Radio Ventisqueros, conectando con nuestra tierra. ¿Cierto, Marco Muñoz López? Y justamente porque la información no se detiene, en Radio Ventisqueros vamos a entregar una noticia de último minuto, que tiene que ver con la diputada Andrea Macías Palma, quien está preocupada, la diputada. La diputada Andrea Macías pidió al Ministerio de Salud reforzar la capacidad de respuesta en Aysén frente al antivirus, advirtiendo que la falta de equipamiento especializado pone en riesgo a los pacientes críticos. Escuchemos a continuación qué fue lo que dijo la diputada Andrea Macías Palma.
1: En relación al antivirus, la región de Aysén enfrenta una de las prevalencias más altas del país, así como también el porcentaje de letalidad mayor. En ese sentido hay antecedentes que son relevantes, como por ejemplo la conectividad con la que cuenta nuestra región de manera efectiva. Un paciente que está en un estado crítico tiene que recorrer al menos 1.500 kilómetros para poder llegar a un centro de referencia donde pueda contar con la atención necesaria.
2: Mientras la alerta es la misma para todo el país, la capacidad de respuesta no lo es. En la región de Aysén, nuestro único hospital de alta complejidad no cuenta con el equipamiento ni con los especialistas necesarios para enfrentar un caso grave de antivirus. Y esto no es una preocupación hipotética. En apenas 7 días de vigencia de esta alerta, ya tenemos 2 casos confirmados de antivirus. Nuestra querida Miriam Chible, una gran dirigente reconocida en materia medioambiental, y una adolescente de 17 años, ambas debieron ser trasladadas a Concepción, porque en Aysén no existe acceso a ECMO.
1: Tenemos conocimiento que hoy día en el país se dispone en la red pública de solo 5 equipos especializados instalados en distintas regiones. Sin embargo, las condiciones estructurales de la región de Aysén requieren que esto sea abordado como una política pública con perspectiva territorial. Es necesario hacer presente la realidad que viven los territorios extremos. Hoy día la conectividad no deja de ser un problema, y si a esto le incorporamos las inclemencias climáticas, cuando no hay posibilidad de volar en 2, en 3 días, con nuestra gente lo que pasa es que puede terminar muriendo.
2: Vivir en Aysén no puede significar tener menos posibilidades de sobrevivir. Por ello, solicito oficiar al Ministerio de Salud para que informe cómo fortalecerá al Servicio de Salud Aysén y a la Seremi de Salud, específicamente a la Unidad de Epidemiología, para enfrentar esta alerta sanitaria en la región.
1: Por lo tanto, siempre nos preguntamos cuánto cuesta finalmente la vida de una persona, cuánto cuesta la vida de una aysenino o aysenina. Hemos oficiado al Ministerio de Salud para conocer cuáles son los planes que se tienen durante esta alerta sanitaria, pero también creemos que es fundamental instalar el tema de tal forma que hoy día, cuando la región avanza a poder tener un hospital regional que pueda dar respuesta a todas las patologías y que sea efectivamente de alta complejidad, esto tiene que estar considerado.
0: La diputada insistió en que vivir en una región extrema no puede significar tener menos oportunidades de acceder a una atención médica oportuna, y llamó al Ministerio de Salud a adoptar medidas concretas para fortalecer la red asistencial en Aysén. Con esta noticia estamos finalizando este radio show distinto, este día jueves 6 de agosto. 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Finalizamos con buena música, despedimos a nuestros amigos auspiciadores, Marcelo Rodríguez Avilés, Reyman Publicidad, Agencia Oma y Zen, y por supuesto, abrazos para todos nuestros auditores que día a día se acompañan con nuestra emisora. Será hasta mañana, si Dios así lo quiere, a prevenir. Use cadenas, llévela en su automóvil, no sea porfía ni porfiado, no se confíe, mire que acá el clima cambia, pero es indomable el clima. Chao, Marquito Muñoz López, será hasta mañana si Dios así lo quiere. Que tengan un buen retorno a casa. Chao.
3: Tengo una buena canción para cantar, a ver.

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2: Llegamos al final de nuestra edición de hoy, Las cosas como son. 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
3: Con profundo pesar, se comunica el sensible fallecimiento de don Ernesto Gutiérrez Rojas, acaecido en la comuna de Chilechico. Sus restos están siendo velados en la chacra Don Alberto. Se invita a familiares, amigos y a todas las personas que deseen acompañar a la familia en este momento de dolor a participar de sus funerales, que se realizarán mañana viernes a las 11 horas, luego de una liturgia que se celebrará en la iglesia Nuestra Señora del Carmen. Comunican esta lamentable noticia don Ernesto Gutiérrez Astete, su señora e hijo, quienes agradecen las muestras de cariño, compañía y apoyo brindadas en estos difíciles momentos.
11: 18 horas, 58 minutos.
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13: La Cámara de Diputadas y Diputados autorizó dos salidas al extranjero del expresidente Gabriel Boric durante agosto, su participación como invitado especial en el Congreso Panamericano en Uruguay y un viaje a Alemania para asistir a la Berliner Festspiele. China sancionó a 6 entidades estadounidenses prohibiéndoles realizar transacciones con actores chinos. La medida responde a las restricciones impuestas por la administración de Donald Trump a 43 empresas chinas vinculadas con un presunto trabajo forzoso en la región de Xinjiang. Durante el primer semestre se registraron 64 denuncias por explotación sexual de menores en la región de Los Lagos. Aunque a nivel nacional operan bandas criminales vinculadas a este delito, las autoridades descartaron la intervención del crimen organizado en las residencias regionales.
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0: Estimados auditores, tengan todos ustedes muy buenas tardes. Damos inicio a este programa deportivo saludando a la audiencia que nos convoca día a día y que nos hace responsable de estar aquí sagradamente contra viento, marea, dependiendo de las circunstancias. Me tocó tomar un pequeño feriado, pero ya estamos de vuelta a nuestras responsabilidades. Saludar que a quien dieron de alta hoy día, a nuestro mentor que es Cardenio Rojas, a los demás integrantes del equipo. En realidad hoy día tenemos una gente invitada que corresponde a la selección de Santiago, que nos va a visitar durante este fin de semana, quienes llegaron en el día de hoy. Los estamos esperando porque al parecer se extraviaron en su camino. Esta selección de Santiago trae dos seleccionados chilenos y un seleccionado panameño, así es que no es de menor cuantía el plantel que viene a visitarnos. Por lo tanto, la invitación es que asistan mañana a partir de las 18 horas al gimnasio del Liceo San Felipe Benicio por Subteniente Cruz. Va a ser el ingreso. La entrada va a ser liberada, así que con mayor razón tienen la posibilidad de disfrutar de un buen básquetbol. Van a estar participando también el Domingo Sabio, que es el invitado de siempre en cada jornada que tiene el Liceo San Felipe con algunos pares. En varones, la categoría va a estar mayores de 55 años y va a participar el Liceo Fiscal de Coyhaique. El Domingo Sabio, que ya les había mencionado, de Comodoro Rivadavia, la selección de Santiago, y los virídicos, que corresponden a un grupo de ex estudiantes del Liceo San Felipe Benicio, con algún infiltrado de Aysenino. En cuanto a las damas, las damas va a ser una categoría de más 25, también son serie máster, pero nosotros, por respeto a la mujer, nosotros le hemos dicho que son más 25. Juegan las viejas ricas de Coyhaique, que representan el Liceo San Felipe Benicio, y el Maxi Basketball Pueyrredón de Comodoro Rivadavia. Es el primer partido que se va a realizar el día de mañana a las 18 horas, parte de este campeonato en el gimnasio del Liceo San Felipe. El fixture que está planificado mañana viernes, 18 horas, ya señalábamos, las damas más 25, viejas ricas versus Maxi Vázquez o Pueyrredón. Viene una jornada de inauguración donde normalmente se hace algún estímulo. A continuación, 20 horas, los varones, los verídicos, junto a su nuevo entrenador, el amigo Diego, que nos está colaborando gratuitamente, porque hoy día hay que decirlo, son pocas las personas que aportan al básquetbol sin recibir remuneración, versus la selección de Santiago. Y de fondo, en varones también, más 55, el Liceo Fiscal jugará contra el Domingo Sabio. Es importante señalar que en este espectáculo, en este trabajo de cuadrangular, quienes tienen la responsabilidad de la organización son las damas ex Liceo San Felipe, que están albergadas en un grupo de también de básquet. Así es que darle las gracias en este caso a Gloria Vázquez Villarroel, que es la líder del grupo Las Nativas. El torneo lleva el nombre de nuestro común amigo que el año pasado vino a participar y no alcanzó a durar un par de semanas de vuelta a casa y se nos fue. Se adelantó en este viaje que tenemos todos en el pasaje que le llamamos vida. Sábado parte la jornada a las 10:30 con la selección de Santiago versus el Liceo Fiscal. A continuación, a las 12 horas, los varones del Verídico con Domingo Sabio. Y hay a las 13:30 horas un mini básquet que está organizado por las damas de Nativas. Se reinicia a las 15 horas el básquetbol damas. Las viejas ricas juegan la revancha contra el Maxi Básquetbol Pueyrredón. Y a continuación, la selección de Santiago versus Domingo Sabio, que se espera sea la final. Y de fondo, los Virídicos versus el Liceo Fiscal, para terminar con la premiación y los agasajos correspondientes. Eso es lo que nos convoca este fin de semana en cuanto al básquetbol. Y para la próxima semana, saben ustedes que en Puerto Aysén siempre se ha caracterizado porque respetan con mucho honor, con mucho orgullo a la gente que ha estado participando en todas las disciplinas deportivas, y en este caso es un homenaje a mi amigo Omar Laibe, quien se ha debido retirar del plano deportivo a raíz de algunas dificultades de salud que le impiden poder seguir practicando fútbol y básquetbol como lo hizo durante toda su vida. Así que esta jornada deportiva la vamos a analizar en extenso la próxima semana, invitando a uno de sus dirigentes, como es Karam Laibe, que la familia Laibe es prácticamente el 100% del Deportivo Alas de Puerto Aysén. Así es que señalar que el día sábado 8 y domingo 9 va a haber un cuadrangular de básquetbol y voleibol exactamente, ya estamos fallando los ojímetros. Mini voleibol mixto, Alas versus Calem, a las 15 horas, 16:30, voleibol también U18 Damas, Alas versus Santa Teresa, 18 horas, básquet, varones, todo competidor, EMBA de Puerto Aysén con Provincial Aysén. Y 19:30, de fondo, el día sábado, básquet, varones, todo competidor, Alas Portuario, que fue el club que se conformó en eso de los años 70, aunando la gente que jugaba por el Chacabuco Portuario versus el Deportivo Alas, que tenía solamente fútbol y se conformó la rama de básquetbol. El domingo 9 a las 15 horas, básquet varones, todo competidor, la disputa por el tercer lugar. Y de fondo a 16:30 horas, el básquet varones, todo competidor. Este es el homenaje histórico a nuestro común amigo, compañero de tantas batallas en el fútbol, en el básquetbol, Omar Laibe Uribe. Así que vamos a ir a una pausa comercial porque parece que vienen llegando los invitados y vamos a tener que instalarlos. Marquitos, por favor, si me ayudas con la pausa comercial.
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0: Muchas gracias, Marcos Muñoz López, en los mandos técnicos. Llegaron nuestros invitados. Te dejo la responsabilidad, tú como líder de este equipo, Nicolás Valenzuela, mucho gusto. En realidad es un placer tenerte acá en este micrófono de Radio Ventisqueros, compartiendo lo que va a ser este campeonato cuadrangular de básquetbol, Maxi Básquet, que no queremos abandonar los gimnasios.
1: No, así.
0: Adelante, por favor.
1: Gracias, Juan Carlos. Hoy para nosotros un tremendo honor, un orgullo y muy agradecidos por la invitación a este cuadrangular internacional.
0: Internacional, sí. Exactamente.
1: Oye, no, muy felices. Nosotros llegamos hoy día tempranito.
0: Un grupo
1: llegó la mayoría, digamos, el 99%. Faltaba uno nomás.
0: La ventaja que tuvieron hoy día es que hubo vuelo. Porque sí, hemos tenido dos o tres días a veces sin salida.
2: El aeropuerto cerrado, exactamente.
0: Así es que se complica. Hoy día se supone que va a haber un poquito de agua nieve, así que es de esperar que se mejore para que ustedes puedan retornar con la tranquilidad de no tener que esperar un par de días.
1: Claro, sí, no, pero súper, como te contaba, súper contento de estar acá. Claro, nos recibió un día espectacular, nevado completamente, con un sol, pero maravilloso, así que no, todos felices, digamos, sacando fotos. Algunos no habían venido. Bueno, presento conmigo, hoy día me acompaña Eric Butt, basquetbolista, como tú ves, de nuestra edad y con harto recorrido en el básquetbol.
2: Bastante.
1: Y también Marcelo Silva, que ha participado, bueno, en muchos nacionales, ¿no? El hombre tiene mucha experiencia en el básquetbol, jugadores que en Santiago juegan todos los fines de semana, participan como...
0: Hay mucha competencia.
1: Sí, en Santiago sí. Y a nivel nacional, sí, supongo también. También jugamos en Valparaíso. Y así en nacionales que se hacen en distintos lugares. Por ejemplo, ahora se viene uno en los Andes. En octubre se viene el nacional grande, digamos, en Puerto Montt. Entonces estamos participando todo el año.
0: Para octubre se corrió el de en invierno.
1: Sí, ¿no? Entonces, sí, así
0: capaz que pueda estar recuperado.
1: Sí, ¿cómo no?
0: Quiero ir a intentar jugar, yo soy más 70, así que me gustaría enfrentar ese desafío y espero cumplirlo, ojalá este año, porque después ya te empiezan a pasar rápidamente los años.
1: Claro, no, si todavía hay carrete.
0: Sí. Señor Silva. ¿Primera vez que estás en la región?
3: Primera vez.
0: Sí. ¿Qué le ha parecido nuestra geografía?
3: La verdad es que quedé impresionado. Es muy linda esta provincia. Y bueno, estoy maravillado con todo lo que he visto acá. Bien. Y gracias a Dios nos tocó un buen tiempo, así que mejor todavía disfrutarlo como está esto.
0: Y en el básquet, ¿cuál es el recorrido? ¿Dónde partiste tú? ¿Santiago? ¿Valparaíso? ¿De dónde eres tú?
3: Yo de Santiago.
0: De Santiago.
3: Santiago, sí. Bueno, en mi juventud participé en Chilectra. Y bueno, Brisas también, Chepi. La verdad es que son FAMAE, también estuve. Y varios clubes y actualmente todavía sigo jugando hasta que mi cuerpo, digamos, lo permita.
0: Hoy día juegas en Santiago y Valparaíso, tengo entendido.
3: Sí, yo estoy jugando en Viña y Santiago.
1: Santiago. Así. No, y también representa los colores de la Unión.
3: Claro.
1: Los nacionales representa la Unión.
0: Sí,
1: tienen un muy buen equipo.
3: Gracias a Dios nos ha ido bastante bien. Nosotros ganamos el nacional de Puerto Montt.
0: ¿Categoría?
3: 65. Sí, ya. Después nos tocó jugar en Viña, que también ganamos ese nacional. Y el último que se jugó en Valparaíso, que también lo ganamos. Así que hemos ganado tres nacionales.
0: Más 65. ¿Y sí, tú ya tienes cuántos? ¿67?
3: Tengo 66.
0: Sí. Perfecto.
4: También mi nombre es Eric Butt, muy contento de estar acá en la famosa Patagonia. Yo solamente conocí a Balmaceda, pero Coyhaique no, muy precioso. Y como hemos dicho todos, un día pero espectacular. Bueno, mi inicio del básquetbol comenzaron en la categoría mini, en FAMAE.
0: Qué lindo.
4: FAMAE. Subiendo las distintas categorías y siendo preseleccionado juvenil en Chile. Hasta ahí llegué. Después ya seguí, cambié a jugar voleibol, pero mi sangre me tiraba por el básquet. Claro. Igual que Silva, hemos sido compañeros tanto en Valparaíso, en Viña y en Santiago, jugamos juntos. y también hemos sido tricampeones con el Club Unión en los nacionales. Así que vamos bien por el básquetbol. Hasta cuando el corazón y las piernas digan, hasta ahí vamos
0: pero
4: bien.
0: Pero en definitiva aquí son las lesiones las que te permiten,
4: las lesiones,
0: te impiden
4: sí.
0: de repente y la recuperación no es tan óptima sí. como cuando era joven. ¿No?
4: Claro, uno cuando era joven al día siguiente estaba recuperado.
0: Claro,
4: sí. Ahora son una
0: te
4: semana, 10 días.
0: Nomás,
4: y, ah,
0: sí, la
4: es un poquito más complicado sí, ahora.
0: Yo jugué una vez con un solo brazo.
3: Claro. Más difícil todavía.
4: No, por ejemplo, mi compañero Silva en un nacional que jugamos en Concepción le pegaron un coazo con 3 o 4 puntos en la ceja
3: sí.
4: y al día siguiente volvió a jugar.
3: Sí,
0: me tocó en el colegio de profesores, los campeonatos nacionales, me tocó claro, recibir un impacto igual sí. de lleno en la cara.
4: Sí, no, sí.
3: Bueno, en ese entonces nos dirigía nuestro querido, bueno, ya no está con nosotros, Edgardo Arismendi.
0: Yeah,
3: él nos dirigía en ese tiempo y bueno, tengo muy bonito recuerdo
4: sí, de muy buen entrenador.
1: Sí, Guaso Arismendi.
4: Guaso Arismendi, sí. Excelente. Sí.
3: Él era de Osorno.
1: Sí.
3: Así que bueno, tuve la suerte de conocerlo.
0: Nico, tú partiste cuando eras cuando en Aysén no había sí. nadie que se quedara sin hacer deporte. Pre-mini.
1: Pre-mini, claro.
0: ¿No es cierto?
1: A los 9 años estábamos ya dándole ahí.
0: En pre-mini. Con
1: ahí yo te seguía.
0: Sí. Con todos los hermanos.
1: Con todos los hermanos, sí.
0: Todos
1: sí,
0: los hermanos,
1: sí. sí. De hecho, Andrés viene, llega mañana. Participa con por acá.
0: Sí,
1: con,
0: sí. Con sí, el, tiene su equipo ahí.
1: Sí, con, así que entusiasmado. Pero sí, partimos de chiquitito en el liceo. El liceo de hombres, representando siempre al liceo de hombres. Ahí jugábamos contra Alas, Cochran. ¿Tú eres de Cochran?
0: De Cochran, sí. sí. Bueno, este fin de semana hay un homenaje a Omar Laive, que ya no puede seguir jugando, claro. tiene una enfermedad media de esas raras, así es que tuvo que definitivamente abandonar el básquetbol y se le hace un homenaje. Omar ya debe andar por los 68, 69.
1: Por ahí, sí, sí. sí. Qué bueno, qué bueno.
4: No, pero muy contento de estar acá en esta tierra, linda la zona.
1: Sí. Oye, nos acompañan linda. Grandes amigos también, como te contaba, sí. Daniel Biáfora. Nos
0: él, acompaña, que estaba durmiendo.
1: Él ha venido, sí. sí.
0: Él es inmutable, ¿eh? No lo sí. conmueves con nada. Tú le puedes decir lo que quieras.
4: No, no, excelente jugador.
0: Un tremendo caballero.
3: Sí. Se ha dispuesto siempre.
0: Sí, sí caballero, un deportista, pero sí. Si uno tuviese que elegir un modelo de deportista, yo creo que
4: sí, lo bueno es que dentro y fuera de la cancha es exactamente
0: la misma persona. Sí, estuve leyendo un poco de su historia y sí, en realidad nadie opina absolutamente, pero ni una coma de amigos.
4: Sí. No, muy bueno.
0: Entonces, ese tipo de personas uno va incluyendo en su historia y va conformando amistades.
3: Correcto, sí.
0: ¿Cuáles son tus amistades más grandes que has logrado en el básquetbol?
1: No, muchas. Muchas, sí, sí. Y muchos, como tú también sabes, muchos amigos de Puerto Aysén, grandes basquetbolistas que ya se nos fueron. Ángel era uno de ellos.
0: El flaco Ángel.
1: Grande.
0: Lo enfrentaron, ¿no?
4: No.
0: Era jugada por Temuco.
1: Por Temuco, sí.

0: forma, pues es muy lindo tenerlos como amigos y poder participar con ellos. Sin bien es cierto, nosotros jugamos en diferentes equipos, pero a veces en los mismos nacionales nos juntamos y compartimos estos momentos, digamos, en plenitud, digamos. Así que en ese aspecto, digamos, este deporte me ha entregado y hemos conocido prácticamente todo Chile a través del básquet.
1: Sí, exacto.
2: El deporte y la vida.
1: No, el deporte y la vida, excelente. O sea, mente, cuerpo y alma, lo mejor que se puede realizar con el básquet. El básquetbol es un deporte de los considero yo más completo y sobre todo amistoso y compañerismo. Cuando uno falla, los otros cuatro lo apoyan, que eso es lo bueno en el básquetbol. Y también he conocido, como dice Silva, prácticamente todo Chile gracias al básquetbol y también parte del extranjero. Eso ha sido muy bueno el básquetbol. Y uno sale con el ánimo muy, muy arriba, que es lo mejor de todo, sobre todo que es sano. Porque la gran compañero de nosotros no tiene vicios, no fuma, no toma nada. Que eso es lo mejor de todo de un deportista.
2: Perfecto.
3: Nicolás. Mira, es como un ejemplo siempre, o le preguntan a uno los que no practican el deporte, que por qué a esta edad ya sigue uno jugando como cabro chico. Se junta en la cancha o en la casa. Todos nosotros salimos los sábados o domingos en la mañana, o a jugar, a entrenar, o a algún cuadrangular, y también incomoda un poco, pero el hecho de tú ir a participar, compartir con los amigos, no necesariamente ganar, eso te hace sentir, pues, te hace sentir vivo, te hace sentir que estás en plenitud, te hace sentir que tienes buena salud. Entonces eso es lo que a ti te llena después de cuando compartes, terminas un partido. A veces se tira broma, pero el pre-partido, el pre-cuadrangular, el cuadrangular mismo y el post-cuadrangular es una cuestión que te queda como recuerdo de por vida, siempre te va a estar acordando de vivencias de ese partido, de ese entrenamiento, de ese cuadrangular, y eso es lo bonito, disfrutarlo.
2: Una pregunta: hoy día que tenemos un mundo tan competitivo, en el básquet o en el deporte en general, quienes nos formamos al alero de esas responsabilidades, yo creo que el ganar o perder es una moneda que la vamos a tener siempre. Pero cuando tú ganas, haces el disfrute que corresponde; cuando pierdes, haces el análisis correspondiente. Pero cuando tú pierdes, no sé si estoy equivocado o no, tú ganas más que cuando ganas.
1: Es que uno aprende con la derrota.
2: Exacto.
1: Lo que pasa es que en un partido de básquetbol, por ejemplo, no hay enemigos, solamente rivales. Se terminó el partido, somos todos amigos nuevamente. No somos malintencionados, no somos enemigos, que te voy a pegar, nada. Se acabó el partido, seguimos siendo los mismos amigos, la misma amistad. Eso es lo bueno del básquetbol. No somos vengativos.
2: Yo tengo una historia que le he contado una vez, que tiene relación con lo que es nuestras amistades, nuestras relaciones. Y aquí en alguna oportunidad trajimos a la presidenta de la Corporación del Cáncer, que tenía que viajar a Santiago y nos vino a contar lo que había logrado para esta región y que se instalara, qué sé yo, medicina como corresponde y cosas por el estilo. Y ese fin de semana había un cuadrangular de básquetbol y nosotros quedaban 10 segundos y estábamos empate, hicimos el doble y quedaban 2 segundos y ya, tranquilos, y hay que cada uno su marca y no va a pasar nada. Y el marido de la presidenta del cáncer, ¿sabes? Que se colocó en una... muy lejos. Y se la tiraron ahí, el triple. Yo decía, no, esto no es básquetbol. El de arriba, claro. Que le mandó un premio a la señora, porque un montón de tiempo trabajando, peleando porque esta región tenga mejor salud. Y ese triple no fue de su pareja, fue de arriba.
1: Nosotros hemos perdido partido por un punto el último segundo y también hemos ganado.
2: Claro.
1: Cuando uno gana por un punto, hoy que se disfruta. Pero cuando uno está va ganando, le encesta en un triple en décima de segundo, ahí uno se quiere morir. Pero el deporte, uno pierde y uno gana. Pero al final

0: final, como te explicaba anteriormente, quedamos todos amigos.
1: Sí. No, y siempre hay un
0: contoro de fin de... Claro, y siempre saludamos al tipo que hizo el triple, lo que ganó. Él ganó el partido, bueno, nosotros perdimos. Pero como de esa enseñanza es cuando uno aprende. Al próximo partido ya tenemos que marcar mejor, tenemos que pasar la pelota allá, no acá. Eso es lo mejor del equipo, que el básquet son 5 personas en la cancha, no individualista.
1: Yo hace tiempo atrás tuve un entrenador argentino que vino a trabajar a Puerto Aysén y le decía que los principios básicos defensivos están muy ligados con lo que uno es en la vida, que sé yo, la posición básica, ¿no es cierto? Partimos, de que nacemos dependientes. Claro. Y en el básquetbol la misma cosa, si alguien no nos pasa un balón, no estamos conformes y nos empezamos a nutrir de elementos que vamos incorporando, posición en la vida, y esa posición en la vida tú vas a ir creciendo y vas a ir adquiriendo mayores conocimientos, mayores destrezas, mayores habilidades. Marca tiene que ver con el objetivo de lo que tú quieres tener en la vida, y ese objetivo también va a ir, tú lo vas a ir modificando. Es como en el básquetbol, ellos tienen dos aleros muy rápidos, tú no sé a quiénes son tus mejores marcadores, te fijas. Claro. Entonces el básquetbol es como la vida.
2: Sí, sí. Muy cierto.
1: Así es. Y tú sigues progresando porque después de la marca tienes obligaciones, tienes que cumplir lo que está ordenando tu entrenador, y sigues hasta que llegas al final de la etapa donde posición, marca, presión, ayuda, flotación. ¿Quién es ese último? Cuando te faltó plata aquí en la región. Siempre vas a encontrar un amigo. Compadre, sí, estoy sin leña. No, me queda un palo. Ya yo te salvo. Entonces, la vida es como el deporte, como el básquetbol en este caso.
3: Y eso se refleja también en nuestras familias. Porque gracias a ello, nosotros, por lo menos en mi persona, yo pude venir para acá y yo ando con mi señora para todos lados. Voy a todos los nacionales o a tías, qué sé yo, y ahora íbamos a venir con ella.
1: ¿Juega básquetbol también?
3: También juega básquetbol. Yeah. Juega en la comuna de La Florida y en Pudahuel, en Santiago. Yeah. Juega los días miércoles y sábado, o sea, juega dos partidos a semana. Yeah. Y bueno, y estamos siempre hablando de básquetbol. Así que eso se hace más fácil todavía jugarlo.
1: ¿Y la familia de los hijos?
3: También, bueno, pero ellos tomaron otra ruta, también en la escena deportiva. Mis nietas están en hockey, y bueno, mi hija y mi hijo también han sido deportistas, pero mis nietas ya están ya en una senda bastante importante de lo que es hockey.
1: Perfecto.
3: Así que
0: En esto el básquetbol es fundamental, el apoyo a la familia, porque si no está la familia, uno no hace nada. Claro. No hace absolutamente nada. Acá yo tengo 4 hijos y 3 nietos, y ellos siempre me están diciendo, anda a jugar, me dice, oye, pero me duele la rodilla, no importa, anda a jugar, bueno, y vengo a jugar. Claro. Igual la señora, igual, anda a jugar, no, si te vas a entretener, lo vas a pasar bien, ningún problema. El apoyo de la familia es fundamental en el deporte.
3: Recorrimos 1700 kilómetros para llegar acá.
0: 1854
3: o algo así.
0: Claro.
3: Para ser exacto. Es más matemático que yo.
0: Soy constructor civil, así que...
1: Y faltó sacar la raíz cuadrada. Claro.
3: Y solamente yo tuve que decirle a mi señora que iba a venir y no hay ningún problema, digamos. Y estoy acá.
0: Claro, en mi caso igual, nunca me dijeron no vayas porque está lloviendo, hay nieve, el avión, no, nunca. Anda no va.
1: Claro. Nosotros acá igual.
0: Pero me dejan los papeles firmados, así.
1: Claro, nosotros yo pertenezco a un grupo de fútbol también que nos juntamos hace 15 años, porque celebramos este año los 15 años de fundación de un grupo de amigos de fútbol, y nos juntamos con Villa Alemana, Karen Mapu, Chonchi y nosotros.
3: Claro,
1: no, lo hemos pasado
0: espectacular. Sí. Lo mejor después del tercer tiempo.
1: Sí. Nos tuvimos que el noviembre del año pasado nos tocó en Chonchi un lechón de 230 kilos. Así que duró 2 días. Dormíamos ahí mismo, hermano.
0: No, pero muy contento y feliz de estar acá.
3: Sí.
0: Muy bonito el lugar, ¿no? Hasta el momento hemos recorrido sector acá del centro, pero con el paisaje ya de Balmaceda a Coyhaique, ya con eso quedamos ya admirados. Todo nevado, todo blanco.
1: Esto se transmite también en vía redes sociales, así que queda grabado, por si acaso ustedes ingresan a la página web de Radio Ventisquero y se lo pueden traspasar a su familia para que sepan que estuvieron acá y que en realidad sentirse contento es parte de la vida. Y el básquetbol nos da esa opción, así que agradecido por esta visita, Nico.
2: No, a usted por la invitación, sí, lo estábamos esperando, ya la habíamos conversado hace un tiempo atrás.
1: No sé, ahora va a haber reunión para que esto se mantenga en el tiempo, así que esperamos que sí. Nosotros con Domingo Sabio fue un grupo muy reducido este año a visitarlos a Comodoro y lamentablemente quien lleva el nombre de este trofeo es el amigo Bocha Ríos. Bocha Ríos jugó desde que nació en el Domingo Sabio y vino a participar y sabes que no estaba, nunca estuvo enfermo de nada, porque él hacía trote a las 5, 5 y media de la mañana, estaba trotando en Radatili. Y se sintió cansado, le dijeron que se tendiera y eso sería todo. Se despidió.
2: Sí.
1: Así. ¿Sí? Vale. Bueno, esta conversación está más que gratísima.
0: Sí,
1: así es que aprovecha de enviarle un saludo a tu familia.
0: Sí, a toda mi familia, muy agradecido, estamos bien, tenemos buena alimentación, el clima excelente, un aire pero espectacular. Porque Santiago se vive con ese prácticamente todo el invierno. Pero mucho saludo a la familia, a los 4 hijos y a los 3 nietos que tengo.
1: Perfecto.
3: Sí. Bueno, yo a mi familia darle las gracias de todo lo que ellos también significan para nosotros. Y bueno, aquí estamos y siempre estamos comunicados con ellos, acá cada rato estamos conversando. ¿No?
1: Vamos a hacer un enroque en este caso. Sí. Enroque largo.
3: Sí, muchas gracias.
1: Gracias a ustedes. Bien, ¿eh? Muy amable. Muchas gracias.
4: Muchas gracias.
1: Daniel. ¿Juega ajedrez? ¿Juega ajedrez en el enroque?
5: A veces. Porque
1: los somos grandes, hay que hacer un
5: enroque largo. Zapate, Juan,
1: zapate. Un gustazo. Daniel.
5: Juan Alejandro Lluvervia.
1: Don Alejandro, usted tiene el micrófono ahí a mano, así es que el saludo de la comunidad de Radio Ventisqueros para ustedes, que son nuestras visitas de privilegio este fin de semana, así que agradecidos por la asistencia, por la convocatoria y ojalá que sea un tremendo evento donde se pueda disfrutar al máximo de lo que hacemos como hobby a esta altura de la vida.
6: Bueno, muchas gracias por la invitación y en realidad la verdad que ojalá sea entretenido y la pasemos bien y podamos realizar el juego que nos gusta y seguir practicando este deporte.
1: Perfecto. ¿Cuántos años en el básquetbol? ¿Desde que nació?
6: Como de los 10 años.
1: 10 años, ya.
6: Voy a cumplir.
1: Cuente su inicio, a ver, ¿dónde partió?
6: Bueno, si bien nací en Concepción, aprendí a jugar básquetbol en Talca. En el colegio y pasé por los mini, empecé en los mini, pasé por todas las categorías y finalmente me fui saliendo del colegio, me fui a Santiago y ya era adulto y jugué en Católica, en la Chile, Bata
1: Viña Flor,
6: Banco del Estado y el Estado Italiano, ahí rematé.
1: ¿Con Pepe Toledo jugó
6: en contra?
1: Sí. Se nos fue rápido.
6: Querido. Sí, joven, se fue. Sí.
1: Don Daniel, hice mención, sé que usted estuviera todavía presente acá, pero sí, y lo señalé como uno de los íconos de un deportista cabal. Si uno tuviese que buscar un modelo de persona, de personaje, como deportista, usted representa esos valores que se adquieren a través del básquetbol. Así que bienvenido a Radio Ventisqueros. Ha sido de verdad un placer tenerlo acá en el estudio.
7: Bueno, primero que todo agradecer primero a la gente de Valparaíso y Santiago que me invitaron al torneo. Segundo, como bien sabe usted, a mí me gusta el clima tropical, así que sabiendo que está bien calentito acá. Por lo menos dentro de los locales, las casas, está bien calentito, afuera es otra cosa. Yeah. Así que no, pero siempre la última tengo recuerdo que vine a reforzar el equipo acá, y fue muy agradable. Igual tenemos mucha amistad con gente de Aysén, del lado, y siempre un agrado, y más en el grupo de nosotros, que más allá del deporte, más camaradería que otra cosa. Así que encantado de estar acá.
1: ¿Y cuando les toca enfrentarlos, porque usted todavía está en Conce?
7: Así es.
1: Ya, y cuando les toca enfrentar los campeonatos.
7: En la cancha una cosa, ¿sí? Fuera de la cancha otra cosa. Sí. Pero hay, todo muere adentro de la cancha.
1: Perfecto. No hay problema. ¿Qué cosa le ha dado la vida a través del básquetbol? Que ha sido importante.
7: Lo principal de todo, que yo encuentro, que la salud. Mantener esta edad, seguir jugando. Yo por lo menos es lo que me motiva. En el fondo, de repente uno no quiere moverse, me duele acá, me duele allá, pero en términos de salud, la oportunidad, y bueno, una de las oportunidades grandes que me dio venir a Chile cuando llegué a
1: hacer. ¿Cuántos años llevas en Chile?
7: Yo llegué un 14 de septiembre del año 80 a Chile. Ah, saque la cuenta usted.
1: 46.
7: A punto con 46, ¿sí? Ahora, ¿sí? Acá, exacto. Sí.
1: Septiembre 46.
7: Llegué chiporrito, como dicen acá. ¿Sí? De 20 años.
1: De 20 años.
7: Gracias.
1: ¿Y llegaste a qué equipo?
7: Yo llegué a Bulco, Santiago, por 3 meses. Yeah. Y como usted dijo, los 3 meses se largaron. Pero volví de puro picado, para que sepa. Porque no me fui bien en los primeros 3 meses.
1: Ah, mira.
7: Sí, pero volví, me fui a Panamá y volví de puro picado.
1: Okay. Estimado amigo, la trayectoria deportiva que uno va construyendo en la vida le permite no solamente enfrentar rivales, sino que hacer amistades.
6: Sí, la verdad que eso es lo que va quedando a esta altura, las amistades. Compartir con gente de la edad que si bien nos conocemos de mucho tiempo, pero ahora se han creado más vínculos, más lazos, porque ya pasa, lo deportivo es como un vehículo para generar amistad,
1: un pretexto. Yo tuve un profesor de nos hacía tributaria, era ya jefe de impuestos internos, y él, además de ser profesor, jugábamos por el mismo equipo, el Emiro Villar, jugábamos fútbol, y me decía: Juan Carlos, ¿hasta qué edad crees tú que será prudente que podamos jugar? Teníamos 30 años. Llegó a los 35, llegó a los 40, y seguía. Y siempre, oye Juan, ya, ¿hasta cuándo podemos jugar?
6: Claro, bueno, siempre hay achaques, que se dio,
1: sí,
6: la rodilla, que se dio la espalda, pero quedarse quieto es peor, peor, eso lo comprobé yo, porque se acrecenta la lesión, y en cambio estar en movimiento permite seguir funcionando, y como digo, quedarse sentado quieto es mucho peor.
1: El organismo de por sí necesita ejercicio, necesita movilizarse. Y yo lo experimenté porque me tocó trabajar en un servicio donde salía a veces el domingo en la tarde y volvía hasta el viernes. Y no pude, sentado arriba del vehículo, en esos años tenía que llegar hasta Bill O'Higgins. ¿Cómo lo hacían? Estaba lo mismo por territorio argentino.
6: Claro.
1: Manejando de las 5 de la mañana para llegar a las 7:30 a un colegio, y en la noche había que movilizarse igual porque al otro día la distancia era muy larga, y cuando volvía el viernes estaba acalambrado entero porque no había hecho ningún ejercicio.
6: Claro.
1: Y ahí me di cuenta de que tuve que echar las zapatillas siempre y a salir a correr en la tarde o en la mañana, porque de lo contrario, claro, iba a durar muy poco.
6: Ajá.
1: Así es que ¿qué cosas usted recomendaría, de acuerdo a su experiencia, en la mantención que uno tiene que hacer regularmente para seguir activo?
6: Bueno, los que jugamos tenemos este deporte, y jugamos semanalmente. Entre medio de la semana hacemos otras cosas, otra actividad física, porque una vez muy poco. Pero los que no...
1: ¿La alimentación?
6: Bueno, bien. Sí.
1: Es importante.
6: Sí. Comer de todo, pero equilibrado. No, es lo que más me cuesta a mí, pan.
1: ¿Sí?
6: Por eso, porque
1: bueno, para el diente, decimos acá.
6: Porque para entrenar no me hago problema, pero la alimentación, las cantidades, más que Más que la chatarra, son las canchas.
0: Yo soy amigo de Alejandro, pero no lo invitaría nunca a un restaurante.
1: Daniel, ¿y tú cómo cuidas ese físico? Está las veces que has venido en las mismas condiciones.
7: Yo siempre tiro la talla de que... Yo creo que la talla, entre comillas, digo que lo mío es un tema de raza, yo creo.
1: Ya.
7: Vienen los genes por medio. Y lo otro, quería agregar un poco lo que dijeron ustedes, que hay un tema bien importante, que es el tema de la salud mental. Y el deporte... Sí. El hecho de que uno salga, digamos, a hacer otras actividades y no estar pegado a la oficina, como dice, manejando, pero por salud mental, a cierta edad, yo creo que, especialmente cuando uno se jubila.
1: Ya. Yeah. Yo me dedico a escribir, así que había hecho algunas cosas que se las voy a tratar de rescatar aquí para que ustedes... Ajá. Porque mañana yo estoy recién operado. Entonces hoy día hice el esfuerzo de levantarme, ¿no? Y venir a... vamos a ver. Cuadrangular de básquetbol. Patagonia, Patagonia, donde el viento silba al coirón, cobijando sus armonías para que las ilusiones vivan libres hasta el nuevo despertar. Patagonia, Patagonia, tierra libre de invernadas, donde los corazones de los amigos siempre... serán de confiar. Y si alguno viaja junto a un dolor, es momento de compartir, porque la vida nos enseña que una buena conversación hace crecer lo suficiente, porque ya tienes un aliado de noble sentimiento. Hoy seremos tango y bandoneón, compartiendo penas y alegrías. Dejemos que los versos acompañen nuestro andar, porque no hay nada más hermoso que una linda confraternidad. El valor de una amistad siempre viaja en las monturas del cariño, la confianza, esperando madrugadas, donde aquí florecen los jardines de un mañana soñador. Somos los verídicos, un grupo de voluntades que decidieron anidar sus ilusiones al alero de una hermosa amistad. Acá donde el llanto de las nubes se visten de blanco en invernadas para cobijar sus aposentos que hoy nos engalanan. Así que ese es el saludito que me tocó hacerles, porque yo no voy a poder participar, pero gracias. Está hecho con el cariño gracias. Que corresponde. Así que muchísimas gracias por esta visita y desearles que, bueno, ya sabemos que quién va a ser el ganador.
6: Está por ver,
1: hay que jugar.
6: Hay que jugar. Así que muchas gracias por la invitación. Pues, sí, muchas gracias. Para que resulte un buen torneo.
1: Daniel, un saludo para tu familia. Si es que estuviese escuchando en Panamá, también lo pueden hacer.
7: Está haciendo 40 grados en Panamá. Sí. bueno, no, un saludo en general a toda la gente del ambiente del básquet en general. Tanto los chicos, los mayores, pues estamos pasando un buen momento también en el tema competitivo con la selección masculina también. Y la femenina está jugando en Sudamericano. O sea, la actividad del básquetbol está vigente, eso es lo importante. Y el básquetbol y el deporte en general, que aleja, digamos, a hoy en día el tema de los vicios, etcétera, etcétera. Así que un saludo en general a todos y, bueno, especialmente a la gente de acá, que esperemos que mañana acudan los que puedan, digamos, y si no, nosotros igual nos entretenemos con lo que nos toque jugar. Así que se le agradece la invitación.
1: Muy amable, muchas gracias. Estimado, igual bueno, un saludo para tu casa, para tu gente.
6: Bueno, la verdad que esperamos que mañana sea, que el fin de semana sea grato, el torneo sea entretenido, amistoso. Y la pasemos bien, que nos acompañe la gente, ojalá, y crear nuevas amistades y seguir en este deporte, en esta actividad.
1: Muchas gracias, estimado. No sé si Nico si quiere hacer un saludo de despedida, pero en realidad, más que gratos con la visita de ustedes, señalar a la audiencia deportiva que tienen la posibilidad de asistir mañana al gimnasio del Liceo San Felipe, donde hay una buena organización que está a cargo de las damas. Las damas del Liceo San Felipe son las que organizan este cuadrangular de básquetbol varones, y cuando ellas les corresponde jugar, somos nosotros los
7: responsables. ¿Cuál es el nombre del equipo de las damas?
1: Las viejas ricas. Ellos, ellas son mayores de 25.
5: No, no, si pregunté nada más.
1: No, no, como estamos hablando de la serie Master, ellas son más 25. Entonces quedan todas contentas. Claro. Y había una de cumpleaños hoy día, así que estaba de verdad.
5: Que estábamos intrigados nosotros por ese.
1: Sí. ¿El nombre?
6: Sí, pues. Hola,
1: bueno, estimados amigos, Marquito Muñoz, agradecido por tu trabajo, la gentileza, desearle a todos tengan una muy buena tarde y sigan abrigándose, respetando sobre todo el tema del tránsito vehicular, que sigue complicado con abundante agua y escarcha, que esperamos que lleguen todos bien a sus casas. Muchísimas gracias por la sintonía, muy buenas tardes.
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10: La ministra de Ciencia, Ximena Lincolao, reconoció que el Estado carece de mecanismos para medir el retorno e impacto real de los más de 690 mil millones de pesos invertidos en el programa Becas Chile. Además, el Ejecutivo detectó a 1.666 beneficiarios en situación de incumplimiento. Unos 48 gremios PYME respaldaron el veto presidencial a las modificaciones sobre pago a 30 días en la mega reforma. Advirtieron que esos cambios perjudicarían a las pequeñas empresas y solicitaron abordarlos técnicamente en el futuro proyecto Estatuto PYME 2.0. El gobierno busca ampliar el subsidio a las tasas para viviendas nuevas de hasta 6.000 UF. Aunque la medida reactivaría el sector inmobiliario y beneficiaría a la clase media, expertos e integrantes de la Comisión de Hacienda cuestionan subsidiar tramos altos y la exención del IVA.
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0: Bienvenidos a Negocio Redondo. Programador computacional nivel superior se ofrece como desarrollador, digamos, de programas software, sistema unired y multired. Conocimiento con amplio portafolio en software. Contactos interesados, llamar al móvil 998-52-6225. 998-52-6225. Atención, se arrienda. Se arrienda una cabaña chica para persona sola, amoblada, valor 350.000 pesos, ubicada a 5 minutos de la Plaza de Armas. Tiene estacionamiento. Además, se vende un colchón de dos plazas, valor 40.000 pesos, y se vende un vestido de China con su falso y una peineta de flor para el pelo. Por todo esto hay que tratar al 973-94-8581. 973-94-8581. Se vende automóvil marca Suzuki modelo Switch año 2026. Vehículo funcionando, papeles al día. Tratar al teléfono 989-471172. 989-471172. Se ofrece persona para cortar con motosierra palos de metro, chocos duros. También se pica y entra leña. ¿Interesados? Por sus servicios, tratar al más 569-3058-0712. Más 569-3058-0712. Hacemos una pausa y continuamos en Negocio Redondo.
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0: Muy bien, atención, se vende vehículo Toyota año 2013. 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Atención, se arrienda. Se arrienda casa-habitación en población Pablo Neruda. Persona con trabajo estable. 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Se ofrece persona para trabajar en panadería o local comercial. Interesado, llamar al 9-9572-7435. 995-72-7435. 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Es todo, Negocio Redondo, por su atención. Muchas gracias.
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3: Veinte horas, siete minutos.
4: Con profundo pesar, se comunica el sensible fallecimiento de don Ernesto Gutiérrez Rojas, acaecido en la comuna de Chilechico. 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Se invita a familiares, amigos y a todas las personas que deseen acompañar a la familia en este momento de dolor a participar de sus funerales, que se realizarán mañana, viernes, a las 11 horas, luego de una liturgia que se celebrará en la iglesia Nuestra Señora del Carmen. Comunican esta lamentable noticia don Ernesto Gutiérrez Astete, su señora e hijo, quienes agradecen las muestras de cariño, compañía y apoyo brindadas en estos difíciles momentos.
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1: 20 horas, 31 minutos.
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0: 20 horas, 35 minutos.
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